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Del Evangelio según San Lucas. Jesús se fue al monte a orar y se pasó la noche en la oración. Cuando se hizo de día, llamó a sus discípulos y eligió a 12 de entre ellos, a los que llamó también apóstoles: a Simón, a quien llamó Pedro, y a su hermano Andrés; a Santiago y Juan; a Felipe y Bartolomé; a Mateo y Tomás; Santiago de Alfeo y Simón, llamado Zelotes; Judas, Santiago y Judas Iscariote, que llegó a ser un traidor. Bajando con ellos, se detuvo en un paraje llano. Había una gran multitud de discípulos suyos y una gran muchedumbre del pueblo, de toda Judea, de Jerusalén y de la región costanera de Tiro y Sidón, que habían venido a oírle y ser curados de sus enfermedades. Y los que eran molestados por espíritus inmundos quedaban curados. Toda la gente procuraba tocarle, porque salía de él una fuerza que sanaba a todos. ¿Cómo era la oración del Señor? Debía ser una plegaria llena de confianza en el Padre, de total abandono a su voluntad. Decía: no busco hacer mi propia voluntad, sino la voluntad del que me ha enviado. Que toda nuestra vida de cristianos, discípulos de Cristo, esté siempre inmersa en la oración. Jesús no nos saca del mundo cuando nos elige, aunque dijo que somos el mundo. Jesús establece una comunidad y a todos nos llaman por nuestro nombre, y nos llaman a escuchar su palabra y a pertenecer al nuevo reino de Dios. Y la bendición de Dios Padre, Hijo y Espíritu Santo descienda sobre ustedes y permanezcan para siempre. Amén.

0: cago a ese.
1: ¿Y acá? Oñoñá, vio. Oñoñá. No, nada de oño, no ñoñay.
0: No, no.
1: No ñoñay, llegué.
0: Oíla, pero oye, cago a ojo. Por si no me lo puse. Pero vamos
1: Muy
0: a ir por una llegada a su vez, ¿no?
1: Muy buen ayuda.
0: ¿O
1: Muy buen ayuda,
0: puedo
1: vosotros.
0: gustarte
1: Oh,
0: y...?
1: ¿puedo apuntar por allí te lo hago?
0: Pues da por una llegada.
1: Oye, ¿ya llegaste vosotros?
0: Va a ir por la ñoñada, ya la controlado, ya dice. ¿Qué puta, cara? Ah, o puto,
1: Oye,
0: más de 8 pero ahí te 2 semanas por una. Pero que llega más, se va a aportar silenciosamente la candidatura. Vamos a estar la misma, pero o sea, vamos a estar ese día, ojo.
1: Hablando de Mogotá, 78 años en Mogotá y no sea.
0: A 78, a 2 meses,
1: Sí,
0: ¿no?
1: faltaba, o sea, y Mogotá.
0: Ojalá ir por una vez en la 2 meses, 2 meses, 2 meses, ¿no? No, no, está veinte.
1: O sea que Getafe otro vuelve a visitar mi otro candidato y no estoy negado a los jóvenes visitantes.
0: Todo. O sea, se ha
1: Sí,
0: resuelto.
1: se va en plena campaña en el cumpleaños.
0: No, pero tengo otra
1: Sí,
0: vez, es más,
1: tengo el 26 de septiembre.
0: septiembre, ese otra vez,
1: Bueno.
0: vea, mira lo mismo que está. Eso es el liberar, ese cumpleaños, pero José Atojo.
1: Ahora cuando le dan regalo, va
0: Sí,
1: negativo,
0: pues.
1: ni negado, pero negativo.
0: Jaupe
1: No,
0: ya
1: no, no,
0: ve.
1: no, negativo, no, no, no, no, soy
0: No, no,
1: negativo, a
0: no,
1: ver.
0: no, más
1: No,
0: o
1: bájame
0: más
1: de
0: donde
1: ganado.
0: Catuila la han recibido.
1: Sí, jaita.
0: Bueno, otra
1: Catu,
0: cosa.
1: baby, Catu, no comencé ahí alguno ya, pero
0: No,
1: ya
0: pero
1: este cual,
0: sea para
1: ya este cual,
0: 2027.
1: ya eres este cual,
0: No
1: ya.
0: vayan a
1: Sí,
0: ser así,
1: sí,
0: será.
1: sí,
0: No, pero
1: sí.
0: llegó a terminar más esa carrera,
1: Sí.
0: la concejal e intendencia. Y después viene 2020, 2027. Después ya puede trabajar ya otra vez los líderes,
1: Sí.
0: la unidad del partido para presidencial, gobernador, gobernador, diputado, senador,
1: Presidente de la República del
0: o sea,
1: Paraguay.
0: pega tus departamentales,
1: Más apende
0: presidente de la
1: uno,
0: República y
1: MV, ya,
0: vicepresidente.
1: más vea nada.
0: ¿Eh?
1: Nada, más vea cosa nada. No hay problema, más apende uno, imagina. Gobernador, candidato más con Marcelo.
0: Daiquai, tipo, ese código, si en Daiquai, yo me voy a mandar la 2027 para apoyar a su peja, yo me voy a hacer apoyar. O peja categoría.
1: Jamás con andela de con
0: Hacer la segunda.
1: esa pucú, esa pucú, ya
0: Mi
1: esa
0: código,
1: pucú, va,
0: mi
1: vaina.
0: código es, si Marcelo, tenga usted esa opinión.
1: A ver, ya, ya, todos en tu mito, todos en tu mito, todos en tu mito.
0: Edgar
1: Sí.
0: Olmedo es la mía.
1: Ahí golpeo.
0: Es más pasta de campeones. O Correma, el candidato ya, de candidato ya gobernador, el diputado, el que sí, diputado, el intendente maneja todo. Entonces, sé la su opinión de PSNA, la líder del movimiento Correro, pues ya está la pillaba.
1: Muy
0: Pero
1: bien,
0: mi
1: tambay.
0: opinión mía, más perfil de los. Dios lo
1: No, o
0: perdone.
1: sea que la mando a mando con esto, van a estar sobre la. Van a estar amargo, está con este oigo la elección. Departamento.
0: Pero también debe tener cosas. Y puede ser. Y puede ser porque él. Puede ser, pero. Acango es sencillo y realista. Marco con renuncia a Yeduna.
1: Runo se llega, claro.
0: Porque es
1: A
0: candidato
1: usted ve
0: él.
1: mal que a tu ojo la intendente.
0: Y
1: Veo
0: sí.
1: renuncia allí, pues Marco.
0: Pero tiene que ser mayoría los concejales por voto, bueno, a por renunciar todo presidente como Jaisa Deni.
1: Pues un ratito no hoy que
0: Seis
1: llegan las
0: meses.
1: elecciones, elecciones hoy que llegan ahí.
0: Pero 6 meses, 6 meses, hombre. Pero Marco
1: Elecciones
0: ahora
1: hoy que llegan ahí.
0: va a llevar elecciones.
1: A intendente no llega.
0: Jaupeango, pero hagan Marco ganado la interpa.
1: O
0: Vuelve
1: renunció
0: a su.
1: o renunciado o Yupita sobrado, Yupita
0: No,
1: sobrado,
0: no, la nina de él
1: sí.
0: cambiar.
1: Mangrullo va Yupita,
0: Juan, ahí tengo Denny allá.
1: sí.
0: Sí,
1: O ñoñata, güey.
0: pues
1: Sí.
0: él es el presidente concejal.
1: Oño, de ni oñoña.
0: ¿Qué
1: Oñoña,
0: pa? ¿Qué puta que lo parió?
1: sí.
0: Entonces gana Marco y viene otra vez como intendencia diciembre, pues.
1: O renunciado, güey. A huevo que llegan las elecciones. Los JL gobernadores. No puedo a tambay mi cena y me dice. Pero y vice esa.
0: Callado, entonces esto,
1: Sí.
0: ahora voy a escuchar después del intendente gobierno colorado del quinto departamento se ve asente y nacer y castigo alguno imposible, güey. Entonces ahí va a ver el nuevo, quién va a ser gobernador, quién va a ser vicepresidente, pero candidato oficial yo creo que ella Aliana ya. Huh. Y después.
1: ¿O a nosotros le vine?
0: Está bien, correcto, es jugamos la partido.
1: Te naranja y te iba tipo. Pensaje y allá, no hay cuadro, no ñoña y maliza.
0: Pero hay que, hay que tener equipo. Para ¿eh? Hay que tener equipo.
1: Hay que tener equipo. Mira ahí, mira ahí.
0: Si no tenés equipo, no va a ganar a nadie, ¿no?
1: Cierto.
0: Esa es la realidad política.
1: Y aquí, bueno, señores, saludos ahí. Miña, nada, audiencia. 5 grados de temperaturas en Coronel Oviedo, 7,21 en toda la República del Paraguay. 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Hoy, sábado de la Albirroja, 4 de julio 2026, 5 grados. Un sane, no huevo. Le ponzo, abre también. Vamos, Paraguay todavía. Francia es una tormenta eléctrica, dijo Gustavo Alfaro en conferencia. Y al ego, tipo, ¿eh? ¡Ya, ahora! ¡Ya lo viste!

0: Hola, Tambay. Hola, Tambay.
1: Hola, hola, hola, hola. ¿Qué tal?
0: Por ahí, no hay micrófono. Él me llegó. Hola.
1: Hola.
0: Hola.
1: Hola.
0: Hola. Hola. Hola. Hola.
1: Hola.
0: Hola.
1: ¿Qué tal?
0: ¿José? José. Hola. Él me llegó. No, José.
1: Hola, hola, hola, hola, hola.
0: Hola. Hola. Oñoña, Emi. Emi, Oñoña.
1: Oñoña.
0: Oñoña. ¿Estás tú, mi? En tu camino, francés, ¿verdad?

0: Trujillo, Cuene, Catullo y qué. José Japerame, Rodolfito López, Bocaída, Tape, Ojo, Apete. Umi 105 y Puapendova, Baja Pugendavio y Jugutata. Tesapira, Mitata, Tio, Yapoba, Ñuja, Cabi, Osurumba. Ñajenduro, Jina, Wiririo y Coba, Daya y Boilla y Cobeta, Day por Irupi y Pia, Popova, Tapendo, Yujuy, Tembi, Guayaba.
1: ¡De la calle!
2: ¡Qué puta! ¡Espectacular!

0: yo.
1: Bien, mi Tai.
2: Bien, mi Tai.
1: Bien, bien. Parece que su amigo empezó una.
2: Allá la ñaja en dos, mi jugador.
1: Ya hasta ya metió mi francés.
2: Sí, sí, sí.
1: Oye, de Dembélé ni la Mateo. Ahora, cállate.
2: Ah, en dos, ¿dónde sí. va mi jugador? Sí. En dos, ¿y dónde? Ah, 100%. Está.
1: Ni me pones ahí nada, papá. Me parece ahí nada, ya en el partido con este ya,
2: guarda.
1: Ella se tapa y tengo y vive ante Alemania.
2: Allá ya se está, ¿no?
1: Señoras y señores, a continuación va a opinar Tambay. El Mitaí, el BBI, de 78 años, la actuación de Orlando Gil en el arco de la selección paraguaya, teniendo en cuenta que Tambay es campeón nacional y preparador de arquero, de los grandes arqueros de la República del Paraguay.
2: Bien, Mitaí, bien, Mitaí.
1: Uno, dos, oñaña.
2: Bueno, ¿está serio? Bueno, yo como humilde técnico, opinión mía, pero no voy a hacer la partida, sé que tú no vaya. En la realidad, allá está un cómodo. Pero ese arquero nació. El Paraguay un arquero, una muralla para la selección paraguaya. También tiene personalidad. Él ganó el partido. Él es Mariscal. Él es ahora en este momento Mariscal. Yo lo hice ese corazón que te dije, ¿no? Como paraguayo. Vestí un rojo. Y blanco. Esa es la camiseta de Paraguay. Mi cábala. Entonces, el partido, los 120 minutos. Primero el arquero y después la cómo marca, cómo ataca a los jugadores, ¿verdad? ¿No es cierto, Luis? Primero los jugadores, el arquero, cómo aguanta. Entonces la pelota parada. Tiro libre. Córner. El punto penal, el arquero, ¿verdad? ¿No es cierto? Y ese córner, ese pelota parada, yo he visto con humilde preparador de arquero, con humilde el arquero también. También yo soy arquero también.
1: Arquero campeón nacional.
2: Y después, como preparador de arquero campeón, la, selección, ¿entendés? Subió la intermedia como preparador de arquero. Tres penales atrajo Trinidad y salimos
1: campeón. Muy bien.
2: En el área penal, quiero decir, en el punto penal, el área chica, y ese es del arquero, Luisito. Entonces, seis pelota tiro libre entre córner y tiro libre. ¿Cómo sale? En su punto penal, agarra y con personalidad perdido del gol y no, punto penal, pero o se cuape tipo o se la y punto penal de en el todo ya.
1: ¡Epa!
2: Ese es la profesionalismo, se la esa si opera una oía, esa la partida y que toman marcha a comentar después eso. Y ese mano cambiada,
1: ¡epa!
2: Dos hizo esa mano cambiada. Él practicó el arquero preparador o Benombo, eso es así ya por ver mano cambiada. Yo de mi ego hizo también eso.
1: Porque
2: te voy a decir, con dos manos así no va a alcanzar ese pelota. Ángulo cual tengo, jolo. Sí. Y hizo un atrasito, una su punta sí. de pies a Pepe ojo no ya entonces ojo no fue pese la info
1: sí.
2: Y ahí agarró la pelota
1: mano va, cambiada
2: va es mano cambiada
1: sí o pues yo cuando putita
2: exactamente
1: papita
2: bien ahí con sí. dos manos sí. no va a alcanzar sí.
1: no iba a alcanzar
2: así, como, veces
1: así como sacó anoche Dibu el tiro libre de Cabo Verde Oye, apoyo cada partido, hacen va a mi acurepilla.
2: Y bueno.
1: Bo, obvio, pe, empezó a brayer. Upa, pe, acurepilla, ara. Cállate,
2: bueno, quiero terminar con eso. Para mí se haya mito Hugo, vea. Entonces, el segundo, primero de estos lados, ¿verdad? ¿No es cierto? Sí. Y segundo, pelota parada, corne, la zurda hizo eso. El mismo mandio cambiada. Y la jugó así la pelota. Un periodo de gol, los 6-8. Y para mí, el contra Alemania, el mejor. Y yo creo que muchos europeos, ojo, el arquero.
1: Sí.
2: Yo creo.
1: Totalmente.
2: Hay que decir la realidad: un gran profesional, dos susuy, con tranquilidad, y ese es el arquero. Porque vos tenés que comenzar para garantizar a los jugadores que en la cancha está. Si el arquero, seguro, los jugadores con personalidad, con tranquilidad también. Porque yo soy el técnico, pese a que preparado. Y gracias a los jugadores, técnico, oye, sí. Si los jugadores entran a la cancha para sacar resultados. Y Paraguay, muchos partidos, esa clase de partidos, sacar resultados positivos. Y ese, antes de contra Alemán, el planteamiento distinto. Yo le dije hoy, Josina, el técnico tiene que manejar desde hoy cómo va a jugar contra Alemán.
1: Sí.
2: Como volante centrado, a la derecha y a la izquierda, y un volante de fijo y cuatro bien para atrás. Porque los alemanes entran a la izquierda, entran a la derecha, añata por más 20. Y ganamos la pelota, ese gol, contra el gol. Opinión mía. Y aguantamos 120 minutos, casi un minuto antes, a meter teníamos en que Willy. Ese contragolpe. ¿Verdad? Sí, sí. De esa parte la parte. Seco ese tele de misilla, el mamaré. 25 años atrás, pero pensé y te imaginas, ni a meses años esa la parte. Sí. El mismo, los arqueros se va a atajar la pernale, su movimiento, ese arquero. Confianza y eso. Y hizo una promesa, yo creo. O sea, hay que tener fe primero, porque él va a ganar dos partidos. Empatar, ese ya prácticamente gana, ¿verdad? ¿No es cierto, Luis?
1: Sí.
2: Y después en las penales.
1: En las penales.
2: Y también
1: en la
2: gana, penales. Entonces, dos sí. partidos.
1: Sí.
2: Yo, mi cábala
1: sí.
2: ahora en este momento es Mariscal.
1: Mariscal.
2: Y después.
1: Va a ser.
2: Si gana hoy.
1: Si gana hoy. Sí.
2: Eso no voy a contar otro sábado más. Esta vez me va a si la conjurata, a su vez la ajurata, como Borquipe.
1: Sí.
2: Como a Icoala, a Ñamindu, Morala, Jugola, Puicuare. Yo soy amante de fútbol. Yo soy amante de futbolero. Y opa. Hoy tenemos partido. Y yo confío del equipo. Yo confío en el equipo porque le voy a decir, Luisito, el...
1: Hola, Puqué, adelante. ¿Quién? Acá el abrazo. Vamos a ver. Ahí se va a levantar Tambay y le va... este es el nuevo... La reconciliación colorada. Ahí está. Todos somos uno.
2: Correcto.
1: Ahí se va a levantar Tambay porque él ya sabe caminar. Un abrazo republicano.
2: Espera.
1: Ahí está. El abrazo. Ahí está. Sí, señor. Vamos a Paraguay todavía. Sí. Ahí está.
2: Qué lopa.
1: Sí. Oye, soy mío y quiero Puque ya, pero. Adelante, Puque. Estamos palpitando acá el partido de hoy. ¿Qué tal, Puque? Y estaba opinando acá el profesor Tambay Avelino Oviedo. ¿Cómo andamos? Buenos días.
0: Un gusto estar con ustedes, con Un amigo caro a mis sentimientos, vos conocés, Luis, que
1: sí, es
0: mi cuate.
1: Sí, sí. Tu cuate.
0: Mi capé.
1: A pesar de que.
2: Mi colega.
1: A pesar
0: de que algunas veces no, sí, no nos llevamos no, bien, no, no, pero va, eso es.
2: Ya, guayla está para ti.
1: De Iguazú.
2: De
0: Iguazú, Ayumas, el Yahuza.
2: A mí la opuesta.
1: ¿Cómo está, profesor?
2: Ese...
0: Muy bien, Luis.
1: Palpitando lo que va a hacer. Un placer recibir de acá y. Que coincida tu presencia en este gran día para nosotros, que somos amantes del fútbol. Independientemente del resultado, evidentemente queremos que gane Paraguay, pero es un gran momento para nuestra generación.
0: Es un gran momento, Luis. Sí, es un gran
1: realmente
0: momento.
1: Realmente que estamos viviendo, estamos palpitando, estamos sintiendo y somos parte de este gran mundial, ¿eh?
0: Y sí, Luis, es un gran momento y tenemos que disfrutar.
1: Sí.
0: Porque es una competencia, ¿verdad? Sí. Esto es fútbol.
1: Sí.
0: Cualquiera puede ganar. Y lo que le pasó a Argentina, por ejemplo, anoche, la sorpresa de.
2: Increíble.
0: El equipo increíble.
1: ¿Viste el empate de.
0: El empate.
1: Un guapo.
0: Espectáculo. No,
1: ¿se acuerdan cuando nosotros dijimos. Cuando hubieron un comentario que. Había gente que se enojaron. ¿Por qué no le evitamos a Alemania? Alemania. Anoche Egipto le eliminó a Australia. Sí. Ayer.
0: Sí.
1: Eliminó el punto penal también, ¿verdad? Pero lo eliminó. O sea que.
2: Quedó afuera.
1: Vos no podés tampoco en este tipo de campeonato elegir demasiados rivales.
0: No.
1: Cualquiera te puede ganar. Anoche, viste en el 2-2. Se quedaron. Así como vulgarmente nosotros decimos ronda de amigos. Oca capaitego y es el argentino.
0: Sí.
1: ¿No viste, pero, o sea, que no aguantaron estos argentinos en la temperatura? Dos días podemos durar el partido, pues allá, por decirlo de una manera. Y nos aguantaron varios. Hay que ver si Argentina cómo se va a presentar en el próximo compromiso. El desgaste que tuvo Argentina anoche, increíble. A un mismo nochongo, o sea, 120 minutos, imagina hoy para hacer. Vamos a ver.
0: El calor también está siendo muy fuerte, Luis, en los Estados Unidos, y eso hace de que los jugadores sientan mucho el trajín del partido.
1: Sí.
0: Es lógico, ¿verdad? Y eso, nosotros tenemos un plus especial porque nosotros aguantamos más el calor a lo mejor que los franceses, ¿verdad?
1: Sí.
0: Es una pequeña ventaja que tenemos.
1: Sí.
0: Pero lo de anoche, a mí me sorprendió realmente lo que fue este equipo africano, porque es un país es una isla de menos de 500.000 habitantes.
1: Sí.
0: Y le hizo partido a un campeón mundial.
1: Llegando, era una isla portuguesa. Una por isla, eso pues ellos hablan en portugués.
0: Sí.
1: Pero lo extraño es que los portugueses, el de Portugal ni Brasil, no se recuerda de ellos.
0: No se acuerdan.
1: No se acuerdan de ellos. Sí.
0: Y son, como se dice, un triste desconocido.
1: Sí,
0: son.
1: Sí.
0: Llegaron con esa que iba a ser fácil.
1: Pero por algo clasificaron, yo no he visto ningún partido de Cabo Verde.
0: Y son invictos. Se retiró, el empató tres partidos.
1: Y ahora el cuarto partido con Argentina, porque empataron en tiempo normal.
0: Normal. Y ahora en Argentina también, sí, tiempo normal.
1: Sí.
0: Porque fue un partido muy disputado. Este equipo africano tuvo mucha dinámica, corrió todo el partido, le mordió en cada pelota a los argentinos y le sorprendió.
1: Pero te das cuenta, porque como
0: la cara del técnico de Argentina.
1: ¿Cómo es el fútbol, verdad? Sí. ¿Quién iba a imaginarse que los argentinos iban a sufrir tanto ayer?
0: Sí. Es increíble.
1: Te dijiste, porque a pesar de que ellos no van a reconocer, Juan Sobrador hoy.
0: Sobrador hoy.
1: Pero todo el mundo vio ayer, anoche, el sufrimiento de los argentinos. Pero en un momento dado, pues ya. Hasta los relatores ya se enojaron, ¿verdad?
0: No.
1: Cuatro patas, dos días, posiblemente no compartidos.
0: Sí. Y la cara de Messi. Sí.

0: Igual aguantamos.
1: Sí, igual aguantamos.
0: Y generalmente, pues, en otros países ellos tienen calor seco. Por eso, pues, a veces 42, 48 y eso, nosotros no es nada en esos países. Nosotros, pues, tenemos un calor húmedo, porque a mí, el extranjero no aguanta ya. Porque el calor húmedo con el putuyoco.
1: Sí, de Putuyo.
0: El putuyoco, el calor
1: Es
0: húmedo.
1: más fuerte el calor
0: Sí,
1: húmedo.
0: impresionante. Y bueno, vamos a ver hoy cómo nos se presenta. He visto, coincide también con tu comentario, hoy Cocaraico y Valencia Coalfaro, y Francia es una tormenta eléctrica. Oye, ahí viste más. Y ando a ver
1: En
0: con
1: pocas
0: Guapesa, y
1: palabras.
0: estoy yendo allá.
2: Peligro,
0: A ver, la
2: peligro.
0: futbolísticamente era ese negocio, ¿eh?
3: No.
0: Sí.
1: Sí, es difícil, va a ser un partido muy difícil, ¿verdad? Porque lejos Francia es el mejor equipo del mundo actualmente.
0: Sí. Pero en Gatuña, de año y
1: Pero
0: que
1: ¿y
0: la ña
1: Catuye qué hay?
0: de juego y que
1: ¿Y Catuye
0: ya
1: qué?
0: peligroso,
1: Porque anoche, por ejemplo, lo de Cabo Verde marcaron, pero no, ni se movió Messi, ¿verdad? Y los grandes valores que tenía, que tiene Argentina. Y pienso que nosotros, imponiendo esa misma actitud, marcándole uno a uno, no dejándole jugar, no dejando ni pensar a esos franceses, podemos sacar mejor ventaja, ¿verdad? Porque Francia también, los europeos pues, se dejan mucho jugar, Luis. Ellos pocos marcan, pocos se marcan.
0: Pero te das cuenta que cuando marcas la diferencia, marcas la diferencia. Milimétricamente fue el gol de Messi, ¿sí?
1: No, Messi
0: Mi
1: es.
0: milimétricamente.
1: No,
0: Vea, vos
1: el
0: tenés
1: lanzamiento del jugador, el
0: un paso
1: volante.
0: más, oye ahorita, un paso menos, oye ahorita.
1: Milimétrico.
0: Y el otro gol, el del segundo también.
1: El segundo
0: Milimétrico
1: también.
0: fue, será. Porque arquerazo jugó
1: Pero el
0: tipo.
1: primero, Luis, el primero, el pase, el lanzamiento preciso, una pelota frontal fue, ¿verdad? Y medio que le pasó a centímetros en la cabeza el jugador de Cabo Verde. Y manejó la pelota con el
0: Pero
1: zurda. Y ya definió y chutó por arriba. Salió a buscar al arquero por
0: y
1: abajo.
0: este Martínez, que creo que él tuvo problemas, no sé, para la Copa América o para el Mundial anterior. Este es buenísimo, ya, o sea, de Lisandro Martínez.
1: Es muy buen jugador.
0: Este es muy parecido a Cubas, chiquitito,
1: Chiquitito.
0: mediocampista, como
1: Tiene.
0: el de la pase y cuadre,
1: Sí.
0: o marca, buenísimo.
1: Es muy buen jugador.
0: Sí.
1: Y dicho sea de paso
0: Nosotros que
1: también.
0: seguimos un poco el fútbol argentino, está mi argentino y la hoja cuadrada, pero yo veo que hay algunas debilidades dentro del plantel de Argentina. ¿Vos cómo viste?
1: Claro.
0: Sí.
1: Debilidades en lo individual también, en lo colectivo, ¿verdad? Porque
0: Sí.
1: anoche sufrió mucho Argentina, en la
0: Sufre
1: colectividad
0: muchísimo.
1: mismo, porque
0: Sí.
1: no fue la Argentina de otros partidos que jugaba con dinámica, con soltura. Parecían que estaban ataditos, no era la misma de Argentina de otros
0: Y este
1: partidos.
0: que convirtió el tercero juega en el fútbol inglés,
1: Sí,
0: ¿verdad? Este de
1: en
0: Tottenham.
1: Tottenham.
0: Este de Romero. Y Sobrador. Y Gotti, encima eso fue Tejama.
1: Sí.
0: Siendo Teiva. Sí.
1: Pero,
0: Sí. Sí. De la
1: porque
0: manera. Yo entendí el festejo de Romero. ¿Cómo es su apodo? Cuti Romero. ¿Cómo se llama él? Cuti. No, no es. Cuti es su apodo. Oñaña. Oñaña Betivo. Sí.
1: Oñoña.
0: Oñoña.
1: Oñoña.
0: Oñoña. Oñaña, coño,
1: de Argel.
0: Oñaña,
1: Oñoña. Oñoña.
0: Oñoñango ya, pero oñañango ya de.
1: Oñaña,
0: Oñaña, Cristian. Cristian. Como en que la bolsa. O festejamos, o tipo, o pipe, o festejamos, o hasta. Este sí sobrado. Tiene aire de
1: Sí.
0: sobrador,
1: Y los
0: Romero.
1: curepí
0: Sí.
1: parece que por naturaleza propia son así, lo verdad.
0: Sí.
1: Para ellos.
0: Y.
1: Sobrada la hora
0: Pero,
1: de curepí.
0: Estados Unidos.
1: Estaba sufriendo.
0: Pero se no le estoy la puedo montar ya. No, bueno, yo no tengo nada en contra de los argentinos. Si vamos a hablar entre Argentina y Brasil, yo me quedaría más con Argentina, incluso según nuestra historia, ¿verdad? Pero hasta ese día de la esa hasta te iba a Zapucay, vivo en Yuval, yo ni sé qué pena decir de ti,
1: Qué
0: güey.
1: golazos.
0: Qué golazo metió, será. El segundo de Cabo Verde.
1: Salió
0: Oh, ahí me seguro que en ese añón de la Osa Bucayama. Hasta Haití, Paraguay, yo me voy a Osa Bucayama, pegó la. Primero,

0: Porque hace antes un campeón del mundo. Segundo, y antes la va por ahí del argentino. Y tercero por el fútbol. Va a ser uno de los mejores goles del mundial.
1: Para mí por el fútbol, Luis, ¿verdad? Sí, más por el fútbol.
0: Por el fútbol, sí.
1: Porque es una joya, un gol, una pintura.
0: Impresionante un fue el gol. Y legalmente ya andé de buena de primera, posiblemente ya menos cabata la Cabo Verde, ¿ve? Porque va ahí lo está.
2: Va, eso ya entiendan ya, el Cabo Verde contra mío, ya,
1: sí,
2: ya.
1: Sí.
0: Y hay que ver si así nos enfrentamos. No. ¿Eh? No, hay que ver si nos enfrentamos.
1: No, es un equipo diferente.
0: Ah, pues. Ay, pues. Está lleno de plaguea porque ya Alemania deja. Y en el contrario, eliminamos a pues, Australia.
1: Sí.
0: Porque nosotros, si le ganásemos a Australia, íbamos a jugar contra Egipto.
1: Y
0: no sabemos. Egipto ahora contra Argentina. Hay que ver ahí. Egipto, sí. Hay que ver hasta dónde le hace la guanta.
1: No creo que le haga. No creo que Egipto le haga.
0: Candidato de nuevo a Argentina.
1: Argentina
0: es candidato.
1: Candidato. Yo por eso lo hice con esa Ela Culepira ya.
0: Sí.
1: La
0: isoladores, no, por naturaleza,
1: isoladores, sí. Pero al final, pues uno anoche estábamos viendo entre amigos. Ya la Argentina es una jugada, el representante fuerte de la Sudamérica, ¿verdad?
0: Y campeón del mundo, ¿verdad?
1: Campeón del mundo.
0: No,
1: y así como europeo, ya de achicada.
0: Sí, ayer, es que vamos a hablar de manera razonable.
1: Sí.
0: Vamos a darle la derecha siempre a Argentina.
1: Siempre.
0: Pero en el ámbito de la jerga popular, el fanatismo, sí, el fútbol, la manera que ellos encaran las cosas. Siempre tiene aire de grandeza, de sobrador. Pero nadie le gusta, gente. Apoyan de asa y coño, Ecuador. Y en el bien, baby. Entonces, Pepe lo está ya. Gente, te digo, y a la gente de. Hay potestivo con argentino y eliminaje. Eso es por la emoción nomás. Pero si es que vamos a entrar en razonamiento. Yo creo que siempre vamos a salir.
1: Sí, Brasil. Colombia también jugó muy bien anoche.
0: Sí, Colombia jugó, sí, realmente.
1: Partidazo hizo Colombia.
0: ¿Qué tal, Teca? ¿Cómo te va?
3: Buenos días, Luis, a la audiencia de Ara FM y TVMAN. Buenos días, Fulgencio, el gusto de compartir con usted, el profesor Avelino. Estamos con mucha expectativa de ganar una fecha histórica para la historia universal, que es la independencia de los Estados Unidos, y para nuestra historia es la batalla de Nanagua, el 4 de julio de 1933. 13 Tuyutí relata la historia del 20 de enero de 1933. Y hay una música que se llama Regimiento 7, que relata la batalla de Nanagua de esta fecha, cuando falleció el teniente San Lorenzano Norberto Benítez.
0: Sí, y pusimos de rato el 13 Tuyutí.
3: Sí.
0: Despierta el 13 Tuyutí,
1: Despierta, yo estoy viendo en la concentración, los jugadores lo están escuchando.
0: Sí, ¿no? Está poniendo la música del 13 Tuyutí. Y está, es otra música, el Regimiento 7.
3: Sí, a lo mejor José en un momento va a ponernos de fondo. Canta el dúo Vargas al día. Francisco Russo también canta.
0: Sí. Y por amigo me viene de
3: Cheresado.
0: No, hoy mi o una especie de
4: chilaguer.
3: Inflamación de la encía también.
0: Ah, mira, un poco. Sí, pero. ¿Te hace que no hay ande? Allá, ese no es mi queso. ¿Te
1: hace
0: que no hay ande? Pero estamos.
1: Ok,
0: Selena. ¿Qué tal me salió el partido inconcluso la vez pasada?
3: Empató el 13 de junio el equipo local.
0: Opa empate. Ajá. Nacional B se está desarrollando normalmente.
3: Sí.
0: En pleno mundial. Yo creo un error de la UFI. ¿En serio?
3: No, pero por una cuestión de calendario también.
0: Relativo en el calendario. Vale, ¿dónde cambiando el sistema de disputa?
3: Pero hay una exigencia de la APF que tiene que tener una cantidad similar de la primera B, cantidad de partidos
0: también relativos. Va a ser con de Asociación Paraguaya de Fútbol, no toleramos. Ahí, no, todos tenemos que concentrarnos y centrarnos en lo que es el Mundial con Paraguay. Hasta ese José con El mensaje de la asociación es que Ñandeña puta tan de visa, cualquier momento cabes a Toseguín de mala nacional, vea, yo tengo mi interpretación. Sin embargo, yo creo que se podía haber cambiado el sistema nomás. Lo que pasa es que la UFI últimamente a mí me hace entender que acuerda ya cuando pues era mi relator argentino 2 años me hizo votado para seguir el campeonato nacional, ¿ve? Cada vez están alargando.
3: ¿Y es por la exigencia de la APF?
0: ¿Y por qué la exigencia de alargar, ¿ve? No se puede comprimir.
3: Y tiene que ser cantidad similar de los partidos de la primera vez.
1: Y la B nacional, la metropolitana, pues se está jugando también.
3: Se está jugando.
1: Porque eso tiene que ser terminar casi en forma.
3: Sí.
0: Quizás por eso. ¿Ya no viene la régimen 27?
3: Ahí,

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1: Vos sos técnico y hacer la última charla, debemos reaccionar a la palabra. En serio, increíble.
2: Y hay técnico que le que pega por la cara a los jugadores para entrar.
3: Griñol, el de Ferrocarril Oeste en la década del 80.
4: José Asunción Fleitas.
5: Buen día, doctor. Buen día a toda la camada allí. Discúlpenme que me refiera de esa manera. Es un lenguaje vulgar, pero válido. Batecoico Beimeloita.
3: Ahora, y me hago a veces a mí, guapo, ginaro calcular,
5: ropuca, ven la tengo ahí, tina, ya voy a estar la Copa del Mundo. O papeo guapo, y algunos no lo vi ahí, va a huitiri.
3: Me da nombre y apellido.
5: De doctor, no hace mucho yo, ojo, mañana de la pizza, San Lorenzano, vino un misionero de la iglesia acá en la rama 1 de Coronel Ovío de la Iglesia de Jesucristo de los Santos en los últimos días. Y cuando yo le pregunté por su nombre allá, porque generalmente los misioneros solamente tienen por su placa sus apellidos, y me di cuenta de que era Benítez. Ha hecho va de Valle Guavio, ha hecho a San Lorenzo. Debico ahí descendiente de teniente Benítez en Baeja Ejeice. Y lo que veo.
3: Allá donde va, lejos se le pone dos más, o sea.
5: No, igual, doctor.
3: Sí.
5: El semblante que tenía parecía un tipo que la que yo mi Monburio y subí. Y sorprenderle en cualquier cosa según lo que yo puedo percibir en él allá, de acuerdo a lo que mi óptica ya.
3: Allá,
5: la teniente Benito, mi descendiente, la ya estábamos. La teniente Benito, mi descendiente, ya está o pintaña de BTI, sobriedad, doctor Luis.
3: Sí, sí, sí.
5: Verle un poco y ya disfrutar, Ginaco, relato del teniente Benito. Pea así la cuimba, eso ya pongo, porque está con Iro, doctor.
3: Sí.
5: Esa
3: es una realidad.
5: Sí.
3: ¿Vaya? Y puta sane,
5: jade.
3: Y no mitad. Y lo.
5: Así mismo,
3: ¿eh? Ya no hemos reaccionado ya, José.
5: Y si la historia de nuestro país pues, es extraordinariamente rica, lleno de gloria, sacrificio, resistencia, doctor. Entonces hay que mantener eso, porque uno de los que más resistió fue Cristo en la cruz. Sí. Muchos todavía no dimensionan lo que él pasó allí. Espartaco, mi año allá oye crucificado, pero la misión del Redentor pues, era distinto, mucho más pesado, pero incomprensible todavía para la humanidad, a tal punto de que muchos ni siquiera atinan a arrepentirse todavía por la incomprensión. ¿Perdón?
3: Vaya era. Pe soldado. Pe lanza. Vaya era, pues.
5: Eso yo no sé, pero había leído.
3: Él es mi ñande, amigo.
5: Había leído que salió Pe lanza Cuarey, doctor, me mandó apa.
3: No sé si la báscula de Villarrica tiene algo que ver con él. Longino. ¡Allá! Teca.
5: A ver, el tema Longino es que salió.
3: Es para nosotros. Longino es para los.
2: Longino.
3: Longino. ¿A Longino es para los? Él se ha convertido después en.
5: Qué bueno. Qué bueno esos detalles, doctor. Porque ñañón vos es araño, pues.
3: Sí. Yo me pongo de oreja ya la cosa. Voy dirigido a fulano, era ya. Ande llego a Pava. Entonces, hoy por algo. Va a ir con el mato acosado, pues, el 4 de julio de oro. Hoy por algo.
5: Y la herida que recibió el teniente Benítez, pues, es también semejante al Redentor, porque él fue un. Esto pues se consideran también, en la guerra pues también uno llega a ser como un mártir. Sí. Porque hay que entregar la vida pues. Y muchas veces, a pesar de que estamos rodeados ya de conflagraciones internacionales, en donde inclusive la utilización de la bomba atómica podía ser inminente.
1: Hoy por hable, y ahí no, allá, ¿eh? No, sí, está bien. Espectáculo, allá, porque este es un espectáculo, ese día, así como Rubio.
2: Espectacular, José es muy inteligente. Sí. No. Por tele y participación,
6: ¿sí? Y bueno, teniendo eso.
1: Sí, está bien.
5: Casio por último, Gino. Doctor.
1: Sí.
5: Por último.
1: El Casio lo
5: Don Gino, bueno, aprendí hoy.
1: Longino como para nosotros, ya, pero Longino. Casio Longino, sí. El soldado.
5: Él vio que cuando le clavó, salió sangre, o sea que agua. Y muchos hoy en día pues la Santa Cena, que es el sacrificio que el Señor nos pide ahora, de un corazón quebrantado y un espíritu contrito, ambas eso, ¿ves? Sí. Quiere decir de que cada uno tenemos que preocuparnos por nuestras faltas. Supongamos, si yo le digo, bueno, Puque, doctor Luis, va en de la Ibaía y ya puedo tener mi chimille, y allí te va a venir todito. Y el único que puede redimirte y sacarte de esa dificultad intrínseca del pecado es Jesucristo. Por eso pues, es importante entender estas cosas, doctor.
1: Muy bien, muy bien.
5: Bueno, Pepe, entra, doctor, parado, y bueno, a mí me impresiona mucho el tema del teniente Benítez, doctor.
1: Sí.
5: Está y bien. Hoy creo que nuestra selección va a demostrar otra vez ese sacrificio que tenemos el mismo pueblo paraguayo, desde la Triple Alianza hasta el último allá que estamos viviendo ahora. Nosotros estamos llenos de sacrificio. A veces ñande chuco sewa upero yipe mi ñande yejewimba, era porque nosotros somos una raza que sabe sacrificarse, es humilde al faro de Ijagüeya. Venían de Pedro Pascual Peralta, todo eso es nuestro ídolo, ¿verdad? Buenaventura Ferreira, Yajaya Seina,
1: Asunción Fleitas.
5: Son muchísimos ayer.
1: ¿Cinco goles, Miguel, digo?
2: Sí.
1: ¿Cinco goles, Miguel?
6: ¿En un partido?
1: Claro, sí, en un partido.
6: ¿Duran profesionales, entonces?
2: No, él
1: cinco goles, metió
2: el coronel.
1: No, en los juegos estudiantiles de Caguazú.
2: Sí, ahí sí.
1: Cinco goles.
2: Sí, me enteré de eso.
1: Juegos estudiantiles de Caguazú. Dale, José, un abrazo.
5: Un abrazo, le sigo escuchando. Estoy trabajando en casa y escuchándole.
1: Bueno, chao.
7: Teniente Benítez.
2: Ojalá, Luis, que hoy nuestros jugadores se conviertan todos en teniente Benítez.
1: Sí, señor. Sí,
2: por mucho coraje, valentía.
1: Ya tuve una parrequería. Con mi. O me hago a dos músicas, no me va a decir lo mitad.
2: Sí, pegamos un
1: parrequería. Ya tuve una.

0: estamos transmitiendo nosotros, creo que todo lo haría lo mismo. Si es que tuviese la oportunidad también de estar con nosotros.
1: Libre serás,
2: oh patria. Sí, todos estamos de la misma manera, Luis. Yo pienso que un solo paraguayo estará pendiente ya de este gran desafío del fútbol paraguayo. Y no es nada imposible. Sabemos que vamos jugando un gran equipo, pero el heroísmo del futbolista del paraguayo tiene que salir a aflorar hoy. Pienso que tenemos esa posibilidad, porque lo hemos demostrado en partidos anteriores, que Paraguay es grande. Y así como los grandes guerreros que tuvimos, ¿verdad?
3: Sí.
2: Hoy nuestros queridos jugadores tienen que convertirse en guerreros, y porque capacidad les sobra.
3: Sí.
2: Podemos salir a hacer nuestra caravana otra vez esta tarde,
3: sí,
2: noche.
3: No,
2: así como lo hicimos la vez pasada. Y tenemos que administrar, así como lo dijiste, don Luis, esto es fútbol, ¿verdad? Hay que disfrutar.
3: Hay que disfrutar.
2: Vamos a dejar de esa tensión, de ese estrés, de esa ansiedad, y convertirlo en que hay que vivirlo, porque somos paraguayos y tenemos que amar a nuestro equipo, así como lo amamos a nuestra patria, a nuestra familia, a nuestros hijos.
3: Totalmente.
2: Es un desafío enorme lo que estamos, pero hay que tomar con mucha tranquilidad.
3: Totalmente. Bueno, a ver, Teca.
4: El cerrojo creado por los franceses hoy posiblemente van a sufrir en carne propia, porque Paraguay perfecciona la defensa. La buena defensa le va a ser difícil.
3: ¿Juega Canal o no?
4: Y parece que va a jugar.
3: No parece, acá no entra.
4: Pero
3: atende una
4: cosa, sí. Yo puedo decir que va a jugar, pero cuando se hace la planilla, eso es una hora y media antes del partido, hermano. Me estoy diciendo Alfaro
3: Planilla
4: del partido, técnicamente.
3: Todo ya digital. Yo evito el papel. Todo ya digital. Pero no puedo ir a la página en la plancheta.
2: Mi mami dice, a veces
3: puede. Todo es digital, ya por la. ¿Cómo se llama esto? ¿Cómo se llama el huellas. Por la huella ya.
2: Huella digital.
3: Huella digital. Así ya es. Y hay un encargado. Ese encargado, hay que ver. Sigue habiendo un encargado de llenar todo eso. Y ese es el responsable. ¿En serio, tío? Se debe implementar acá. ¿Cuántos años luz está? ¿100 años luz?
2: Y seguimos con años luz. Nuestra vieja planilla de plancheta.
3: Ah, escriba, ahí me va a
2: poner. Ya puedo ahí, ¿no? Ya puedo observación.
3: Ya, Argel, mi encargado. Eso que antes no se compraba, luego la liga compraba, luego la planilla.
4: Y hasta ahora se compra.
3: Sí. Todo se compra también.
2: Viene en triple, ¿verdad? En tres.
4: Sí, triplicado.
2: Triplicado.
4: Sí.
2: Triplicado viene.
4: Uno
2: va a los clubes y otro queda a la liga.
4: Uno a la liga y dos a los clubes. Uno al local y al otro visitante.
2: Sí.
3: Anoche Colombia, ¿cuánto ganó?
4: 1-0. Con gol de John Arias.
3: Pero jugó mejor Colombia, creo, hasta donde yo vi, por ejemplo, creo que Colombia jugó mejor.
2: Sí, jugó mucho mejor Colombia, menos un equipo que tuvo más posesión de balón.
3: Muy temprano convirtió el gol Colombia, menos de los 15, o a los cuántos minutos convirtió.
4: 13 minutos.
3: Por ahí, muy temprano convirtió el gol Colombia.
2: Sí, muy temprano.
3: En este caso, y el encuentro Argentina Cabo Verde
4: 3-2.
3: Ya conocemos cómo se dice.
2: Sí.
3: Partidazo le hizo Cabo Verde. Será Cabo Verde, tiene 1,500,000 de habitantes por ahí
4: en el mundo. O sea,
3: en el mundo,
2: sí. En el mundo,
4: sí, sí. Pero ahí
3: pero ellos hacen una estrategia nomás. Evidentemente, a lo mejor por una cuestión lógica, se le da también una cierta tolerancia, o llámese beneficio. Ahí, por ejemplo, ¿cómo sería el gentilicio de Cabo Verde?
4: Cabo Verdino.
3: Cabo Verdino.
4: Sí.
3: ¿A cuándo se extranjero? Pues?
4: Sí.
3: Ojo, Pepe y familia. Y ellos tienen la ley que le faculta que le puede inscribir en su país. Como si fuera que nació ahí.
4: Sí.
3: Por eso ellos están 1,500,000. Así como nosotros hemos hecho, según la historia, nosotros fuimos también generosos, tolerantes. Abrimos la posibilidad para que se pueda poblar de nuevo Paraguay, y le hemos invitado nosotros mismos a los extranjeros. A veces, pues, eso es muy importante, que cuando tenemos que bajar la pelota, ya que estamos de modo fútbol. A veces, pues, nosotros no nos gusta lo que hacen los extranjeros en Paraguay, ¿verdad? Está bien, eso es por una cuestión, a lo mejor, de nacionalidad. Por ejemplo, jugamos ante Argentina, Brasil, todo eso, ¿verdad? Cada peña de superados y pierden de ustedes. Pero sí, es que vamos a bajar la pelota. No, es que los extranjeros vinieron
4: a invadir
3: Paraguay. Nosotros mismos muchas veces le hemos invitado.
4: Le hemos ofrecido tierra para producir.
3: Es una realidad. Hoy día lo mejor va a ser diferente. ¿Por qué? Porque ya tenemos la población. No sé si acorde a nosotros. Tenemos que subir más, tenemos que poblar más. Pero muchas veces nosotros mismos le hemos cursado la invitación a ellos. Y le hemos dado probablemente hasta de manera gratuita varias parcelas de tierra.
4: Y hasta ahora, pues, hay una migraciones, por ejemplo, facilita a los que van a los inversionistas.
3: Y Cabo Verde 1,5 millones creo que son, sí, en el mundo. Pero ahí, a nivel de territorio de ellos, 500 mil. Y le hizo el partido a Argentina.
4: Sí.
3: 50 millones de habitantes. En la Argentina nomás.
4: Ajá, pero ahí una vez más se ve que no depende de la cantidad de habitantes.
3: No. Por eso nosotros también podemos. Nada, es imposible en el fútbol.
2: Si poblacionalmente vamos a enfrentarnos con Francia, no vamos a...
3: Ahora sí, yo creo que hay un detalle también, porque vos sos un tipo muy inteligente en el sentido de manejar los detalles cuando... A veces pues, la gente no te entiende, ¿no? Te habrás dado cuenta. Nosotros estamos teniendo presencia en el Mundial, no solamente del equipo, no solamente del cuerpo técnico, ni plantel de jugadores. Este presidente de la Confederación Sudamericana de Fútbol, que es paraguayo, es importante su presencia. Es importante, por lo menos, no, es para que nos favorezca nomás, de manera indebida. Pero desde el momento que él está presente ahí, a mí me parece que ya... es algo positivo, porque es paraguayo. Nadie va a decir que es argentino, que es brasileño, es paraguayo. Entonces, por el simple hecho, de mi punto de vista, que él está ahí ocupando un espacio, que es algo positivo para nosotros.
2: Total.
3: Pucha, hasta le bromea, pues,
4: a Infantino.
3: Sí, es Pucamina, eso. Hay un material. Y después otro gana Paraguay, es Pucamina, eso. Ahí no gana Paraguay, eso. Por ejemplo, y te das cuenta, ¿te acuerdas cuando nosotros no teníamos ni jugador en la UFI y nosotros le sabíamos a la gente de la UFI? Me puede ir con Claudio Allende. A mí me parece que Alejandro...
2: Totalmente de acuerdo, Luis, porque sí. Paraguay tiene ese gran privilegio de tener la Conmebol, ¿verdad?
3: Sí.
2: Nosotros somos fuertes en Sudamérica, un continente que transpira fútbol, y la presencia de él, totalmente de acuerdo, pesa allí, ¿verdad? Tenemos que ser conscientes, sí. Contra Alemania, el árbitro nos ayudó, Luis.
3: ¿Sí? Eso dijimos nosotros.
2: El árbitro.
3: Si quería ser bola con nosotros, no iba.
2: Él siempre está presente ahí, él pega su presencia.
3: Primero iba a convalidar el gol. Segundo, iba a cobrar el penal.
2: Sí.
3: ¿Pero era penal?
2: Sí.
3: ¿Penal algo era?
2: Penal.
3: Si es que vamos a dejar, por lo menos, nuestro sentido pertenece con nuestra selección, evidentemente. Si es que vamos a opinar de acuerdo a lo que uno ve en el campo de juego, bien podía haber cobrado penales.
2: Y podía validar el gol también, porque en el fútbol, Luis, se utiliza mucho la cortina también, la pelota parada.
3: Ahora sí, ¿no te das cuenta que hoy día, en este Mundial, van tomando decisiones muy rápidas cuando se trata del VAR? Segundo, nos muestra mucho como nosotros mostramos acá. Para mí, en serio te digo, anoche, el segundo gol de Argentina es posición adelantada. Para mí, entró él,
2: participó
3: en la jugada. Porque
2: el que marcó el gol no estuvo en el offside.
3: No estuvo en el offside. El otro sí. Para mí que fue offside eso.
2: Yo dije, esto va a anular. Dije.
3: Sí. No sé, una sola vez.
2: Yo dije, esto sí. Va a
3: anular. Nunca
2: esto, no va a ser válido este gol. A los muchachos que estamos viendo.
3: Eso que era offside.
2: No, para mí que fue también, porque salió el tipo y participó.
3: El momento que Pope, tipo que yo participaba.
2: Participa
3: yo. No importa si le rozó o no le rozó el jugador de Cabo Verde.
2: Yo tuve esa percepción, yo dije que iba a anular.
3: Pego Oxai.
2: ¿En serio, André? Porque yo miramos por el partido ampliamente en la repetición y perfectamente se nota que el jugador argentino salió ahí.
3: Una sola vez se mochó. Después nunca más.
2: Sí.
3: Y yo estoy de acuerdo contigo. Dijimos nosotros una semana que el árbitro del partido de Alemania-Paraguay en alguna jugada dudosa nos favoreció a nosotros. En alguna jugada dudosa.
2: Por ejemplo, no sé si le habrá tocado a los alemanes, a nuestro arquero, pero está dentro de la ley, pues. Y acá el amigo Toral les va a manejar eso de que en el fútbol la cortina se hace el acortinado. Yo siempre le digo a mis jugadores, acortinarle al arquero, acortinarle a los hombres más altos para que el compañero
1: antes pueda. Eso, profe, ahora es full.
2: No, pero si no hace si no hace contacto no es full.
1: No, pero ya arranco su
2: No, a lo mejor eso
1: ese,
2: es lo que se
1: cobra. Ese tiene que anular, profe.
2: Sí. Y sí, anuló por eso, porque habrá
1: tocado. O ya ese. Sí, ese es full falta, ese es el problema.
2: Así no, es.
1: Mi opinión mía.
2: Sí, está bien.
3: O sea que, no, pues tampoco cuestionarle demasiado al árbitro porque anuló el gol de Alemania. Porque ya van a tener que pero nada, y lo GTI ese ahí.
2: Nuestro arquero lo que se fue a hacerle más contacto que el otro tipo. Los arqueros se fue y le hizo el contacto.
3: ¿Verdad? Vos sabés que ahí nuestro arquero se hubiera quedado en el suelo.
2: Ay. Ese sí que era a veces más evidente.
3: Él fue demasiado rápido.
2: No, porque al no cobrar. Él medio casi se iba a caer, Luis. Sí, pero después se percató de que el árbitro no cobraba nada, entonces reaccionó, o sea. Sí. Y ahí lo que
3: yo creo que él hubiera
2: si se echaba ella era falta evidente.
3: Ahí lo iba a ver,
2: él volvió a reaccionar.
3: Probablemente hasta el árbitro ya lo iba a cobrarse. Porque hay que entender que el árbitro convalidó el gol.
2: Sí. Oye, no está poético. La vez pasada te escuché, Luis, el gol del Noruega, el número 9. Él quería parar esa pelota.
3: Claro que sí, ya. No,
2: él medio que se asustó y tocó la pelota y casi se fue a regresar la pelota.
3: Ojo, Gusi, la pelota.
2: Ojo, Gusi,
3: la pelota. Que si ahí te digo la jalan la. ¿Cómo se llama el personaje de dibujito animado, José? ¿Cómo se llama el personaje? Sí. Hay un material ahora que él saca su remera. Jaojoma hacia el vestuario. Jaojoma es el ñacán, ese es Jaojo. Esa es la tendencia ahora. Ojo, vaya, me voy con su cabello largo. Y eso es un personaje, no sé cómo se llama.
2: Él en ningún momento quiso definir de primera. Él quiso parar la pelota. Y tan fuerte vino que le rebotó. Y se fue y entró, ¿verdad?
3: Porque hay que ver si paraba ahí, si que iba a pasar de él. Le iban a cometer un penal, iba a atacar al arquero, iba a reaccionar al arquero. Pero él quiso parar la pelota.
2: Se quiso parar. Evidente fue eso.
3: A lo de esta mañana, pues. Una definición magistral.
2: Magistral.
3: La mitad, dice. Legalmente. Sí.
4: Así, el famoso Boicentro afortunado, y que es la jugada que practicamos durante la semana.
3: Machimbú, dice que es Machimbú. Machimbú es el personaje. Y ahora, esa es la tendencia ahora en redes sociales, ¿verdad? Es la manera que. Pero él dice a propósito eso. Y ayuda a Pucú, tío.
2: Y ayuda a Pucú.
3: Ahora, claro, y ayuda a Villacá hacia el frente.
2: Sí.
3: A un joven allá. A un grande malo editado ese. El Shauma es de Haaland. Shauma. Y de cargar de lo que él hizo también. Ahí también lo que él hizo. Había sido este. Oñoña. Había sido. Ellos no transmite. Imposible lo que transmite ellos en redes sociales. Ellos después ya alzan.
2: Después ya.
3: ¿Por qué? Porque nosotros mostramos ayer y la parte de la definición penal en el relato ya silencia Facebook. Por una cosa, no, es porque ellos quieren silenciar. Eso pues es una licencia que tiene la FIFA. Entonces, como está, o relatar en redes sociales, ¿verdad?
2: Sí. Está prohibido eso por FIFA.
3: Está prohibido por FIFA.
2: Sí.
3: Ellos alzan después el material.
2: Después ya no.
3: Ellos graban evidentemente en vivo, ¿verdad? Pero graban en vivo, claro, es para ellos. Pero después alza. Después recién alza.
2: Sí,
3: por eso todavía ha sido. No hay un material, un material completo. Es editado. Como nosotros solemos decir. Un material, digamos, sin editar, sin filtro.
4: Sin filtro. Agazapado, sí. Y maecha guaraní.
5: Agazapado, oye, uy.
4: Oye, en botapitiga.
5: Agazapado, oye, uy.
4: Ajá, la agazapo, o la
5: tapitiga. Agazapo es así.
4: Oye, uy.
3: ¿Y
4: eso
3: es agazapado?
5: Ajo amando yuje.
3: Ajo
5: amando yuje. Ajo amando yuje. Ajo conoció lo que lle ahí de ahí.
3: Sí. Y Haaland hizo eso. Yo creo que él hizo de atriz. Él pues tiene mucha visibilidad. Primero lo puso de estatura.
4: Sí.
3: Entonces hoy pide a la remera. O hasta. Hoy queda la.
5: Personaje.
3: Personaje la Haaland.
5: Sí.
3: Sí. Upealo y taco. Esa es la tendencia. Cualquiera ya hace así. Oh, y hay una música de. No sé cómo se llama Machimbu. Se llama el personaje. Y a él le remeda a Machimbu, ¿verdad? Sí. Es un personaje de dibujito animado para que la gente pueda entender mejor. ¿Eh? Dragon Ball, ¿eh?
5: Y he visto que él cuando se deje el full va a ir al campo, dice. Va a dedicarse a los animales, los caballos.
4: Hoy hasta hay coco de cama.
3: Pero ellos tienen una historia muy extraordinaria en la familia. Su papá también fue jugador y mundialista con Noruega. Su papá, el de Haaland. ¿Vos lo sabías?
4: No sabía.
3: ¿Y te estoy diciendo, ciudad?
4: Ahora sé.
3: Su papá fue. No sé si qué puesto jugó. No sé si era centro delantero también. Su papá jugó en Noruega, de la selección de Noruega. Su papá era jugador de fútbol, de Haaland. Y la pasada estuvo ahí en la cancha. Es un ídolo. Había sido también en Noruega. Sí. ¿Cómo nos sentiríamos verle a tu hijo? Vos fuiste jugador de fútbol, fuiste integrante del plantel, jugaste un mundial. Por eso que hay que tratar de dimensionar lo de Roberto Gato Fernández, por ejemplo. Si yo voy a ponerme de modo de afecto hacia Roberto Gato Fernández, me gustaría que Gatito por lo menos juegue un minuto del mundial. Si es por una cuestión afectiva. ¿Por qué? Porque imagínense, Roberto Gato Fernández fue la gran figura en el 86.
4: Sí.
3: Y su hijo fue Junior. ¿Su hijo es?
4: Sí.
3: Y no, y entonces yo te pones en el lugar del Gato Fernández. ¿Quién no querría? ¿Quién no querría? Imagínate, no sé si, me supongo que él estará en el mundial, Gato Fernández. Y verle a tu hijo ahí en el arco. Toda una emoción, algo único.
5: Bobadilla no llegó a jugar mundial, Aldo.
4: Sí, jugó. Cuando se lesionó Villar, él jugó 3 partidos.
3: ¿Tenés para el personaje?
4: ¿El
3: de Haaland tenés?
4: Luis,
3: veamos, esa es la tendencia ahora. ¡Qué personaje! Ahí está. Sí.
5: Ese
3: es la tendencia ahora en redes sociales.
5: Sí.
3: Sí. Y ahí está. Ah, y ese es el personaje, vio. Hay otro personaje, los perros pusieron también, visto en redes sociales. Hay otro también, que más o menos es de cuello largo también. Oye, por propósito, ¿eh?
5: A propósito.
3: Mire que su cara luego cómo pone. Él hizo a propósito.
5: Él le sigue.
3: Alguien le dijo. Algo le dijo. Sí. Y vean de mala en todas partes se está haciendo eso. Con una música, ¿verdad? No sé si la música. ¿Vos estás transmitiendo esto por redes? Sí. Entonces hay que ver si puedo poner la música o no. Sí. Ahí está. Hay una música que ellos relacionan con este material. Entonces, cuando los perros ponen esa música, ya comienza a... Sí. Probablemente el personaje este tiene luego una música. ¿Eh? No, pero hay que ver en redes si qué música están utilizando. Desde el momento que uno escucha esa música, ya relaciona con este material. Hay una música... ese tiene audio en la parte de lo que vos mostraste de Hallam. Tiene audio. Y esa música es... ponemos otra vez. A no ser que nos silencie después. A ver. No, pero hay una música que ellos relacionan con el material. Hay una música. Entonces, vos te vas en un lugar, te pone esa música y voy a tener que saber de que tenés que remedarle a Hallam. Sí, es una tendencia. Sí. Sí. Hallam dice que cultiva su propia verdura, dice.
5: Y sí. Mauricio está ahí, bro.
3: Sí.
5: De la partida ya me metí golpe de taco.
3: Es golpe de taco, o sea.
5: Y eso, esa jugada, 12 oportunidades, ya estoy viendo en otro equipo. Pues en el ya de partido ya metí golpe de taco.
3: Sí, cierto. Espera.
4: Si allí brazatama de cigarrillo, Luis.
3: ¿Eh?
4: Allí brazata de cigarrillo.
3: Bye.
4: A Timbótamo.
3: Gracias, será. Feliz.
5: ¿Qué Timbota?
4: Sí. Tengo una reunión. Disculpe la audiencia.
3: De hecho, Alena me tiene un cronista, ve. Y con la boquete. Debo ver el problema general día cancha, ve.
5: ¿Dónde va? Me acuerdo.
3: Ahora yo tenía un cronista. ¿Dónde tenía que venir? Me dice, ¿a quilombo, hijo?
5: Sí.
3: Ahí dice, yo ya me voy a mi casa, yo no vine para esto, yo no vine a ver esto.
5: Hombre, ya casi, va a tu papá.
3: Se ayuda a ese partido, y yo voy por ahí, razón, digo, si uno ayuda a hacer, vamos a hacer, no curí, oré la, hoy con
5: algo. La jugada.
3: Qué chiste. Y bueno, me dice acá, porque que la única variante de lo que corresponde a la selección paraguaya sería el ingreso de Diego Gómez.
5: Diego
3: Canales entonces juega de titular.
5: Canales juega. Para mí que Canales juega porque no está en su nivel óptimo al derecho.
3: A no ser de que se juegue por él luego Alfaro. Ni aunque esté bien al derecho. Porque nosotros dijimos la semana, estando bien al derecho. Creo que coincidimos de que Alfaro le va a poner.
5: Le va a poner. Sí o sí le va a poner.
3: Sí, es que está bien.
5: Cuidado, si está un 90, le va a poner también. Si en el partido mismo le aguantó. Tempraneramente, después de la lesión, él pidió cambio.
3: y
5: le aguantó.
3: Le aguantó. Hasta el último le aguantó Álvaro.
5: Hasta el último le aguantó.
3: Porque él, en un momento dado, ya se está preparando los canales con ellos, se está preparando.
5: Sí, ya está preparando.
3: No, pues hoy que llegue ya.
5: Hoy que yo sé, uy, mío. ¿Eh?
3: Hoy que llegue.
5: Hoy que llegue.
3: Y después recién salió.
5: Después ya salió.
3: ¿Qué pasó? A ver. Hay que ver si es la música también. Y ya contigo, no hay coigo. Hacia mía, ya, sí.
5: Pero otro
3: Ico, ¿eh? Hay varios materiales en redes. Sí. Hay una música que identifica con el espectáculo que hizo Hallam. Y probablemente luego es del. ¿Eh? ¿Qué? Hallam luego. ¿Y cuál es la música del dibujito animado? ¿Cuál? Seguramente que ese está relacionando ellos. Ese tiene también una música. Dragon Ball. El de Dragon Ball probablemente es la música. Porque estoy más que seguro que todos los dibujitos animados han tenido música. Ahí puede estar el golpe.
5: Sí.
3: El dibujito animado con la música. No. ¿Verdad? Bueno, así es que estamos muy contentos con una euforia que se evidencia, Puque. Me supongo que voy a tener también muchas cosas que hacer y en este caso te agradezco que haya venido a. Que te haya molestado, como se suele decir, en venir a compartir con nosotros acá en estudio, porque es importante escucharte, sos una persona muy entendida en la materia, tenés mucha trayectoria y sos muy táctico. Acá creo que en Coronel Oviedo vos tenés ese apelativo, porque por eso a veces hasta incluso la gente te dice que vos a veces improvisás un equipo. A lo mejor entra a tallar tu teoría en el aspecto táctico, ¿verdad? Y Alfaro pues también es así.
5: Sí, así es.
3: ¿Cuántas Alfaro cosas hemos dicho cuando, porque en verdad antes Australia él puso 7 defensores?
5: Carpegiani era así también.
3: 7 defensores, como puso los perros, y 5 y 7, ¿cómo ahí?
5: Sí, porque 5 sí. Y 2 volantes, sí, ahí, sí. Fijo ahí. 7.
3: 7 como puso. ¿Por qué? Porque Cubas y creo que Galarza jugaron cerquita de los 5.
5: Cerquita
3: cinco.
5: De los 5.
3: Sí. 7 sí. Defensores
5: como puso el mío fue la figura. Sí. Si Cáceres jugaba al lado de Velázquez, los dos juntos a la derecha.
3: Y el otro lado.
5: A la izquierda era que ese Maidana con
3: Galarza.
5: Con Galarza.
3: Sí. Para. Sí. Y 3 ahí en el medio. Y
5: 3 ahí en el medio. Si es que no.
3: Son 7.
5: Son 7. Y posiblemente.
3: Hoy yo no creo que se juegue así. ¿O cómo creemos?
5: Yo quiero más salida de 4, Luis, porque se tiene un poco más llegada, pues, ¿verdad? Y jugando 5 o 7 ahí ya es mucho y la hora de atacar ya no se llega, ¿verdad? Uh-huh. Yo pienso que con el 4-4-2 y hoy jugamos sin centro delantero, hoy pienso que así como está preparando, así como dice la prensa que está ahí,
3: Almirón va a jugar con
5: Enciso. Sí. Gómez, Galarza, Cudilla, Boadilla y Cubas.
3: Los números de Cubas era 95.5. El mejor mediocampista.
5: Considerado el mejor.
3: Considerado mediocampista en este momento en el mundial.
5: En el mundial. Así.
3: No sé si vamos a tener la precisión, la precisa. Me está diciendo hace rato los monjes. Hay que revisar nomás porque eso es muy fácil revisar.
5: Sí.
3: Paraguay sería el único equipo clasificado mejor tercero que sigue compitiendo.
5: Compitiendo.
3: Posiblemente. Porque son 8.
5: A ver, son.
3: Ya se fueron la mayoría.
5: Ya la mayoría.
3: Senegal ya se fue también. Que fue último.
5: Senegal se fue también.
3: Para mí. Entonces Paraguay es el único
5: país,
3: equipo,
5: que entró tercero,
3: país, selección, sí. Que entró mejor tercero, que sigue con vida.
5: Sí.
3: Paraguay es. Jaupey, a ver, clasificó Estados Unidos, sigue.
5: Sí.
3: Evidentemente. Clasificó primero, sí. Organizador. Ahí. Y el segundo clasificado, nuestro serio, ya se fue. Quedó eliminado ayer. Tercero, Paraguay, sigue con vida. Sí. Y probablemente es el único equipo que sigue compitiendo como mejor tercero.
5: Como tercero. Tercero.
3: El clasificado como, sí. Como mejor tercero de Paraguay. O sea que finalmente ese amigo nos estamos justificando plenamente. Es que para mí particularmente porque nos despertamos ante Alemania. Nos faltaba eso. Sí, es que nosotros no reaccionábamos, posiblemente a esta hora íbamos a estar hablando de otra cosa, ¿verdad?
5: Sí. Y le crucificaron pues nuestro técnico en ¿también? Aquel resultado de contra sí. Australia.
3: Sí.
5: Porque teníamos que ganar y ganando pasábamos si el segundo. Y hemos jugado ante adversarios más fáciles, aparentemente. Pero nos recuperamos contra Turquía, ¿verdad? Uh-huh. De ganarle a un equipo fuerte turquiano es fácil, un equipo sí. Muy fuerte.
3: Sí.
5: Porque Turquía después le ganó a Estados Unidos también.
3: Sí, le ganó la última
5: ganó
3: fecha.
5: Estados Unidos la última fecha.
3: Por eso pues nosotros íbamos a, si le ganábamos a Australia, evidentemente, íbamos a compartir
5: íbamos a eludir lo que es Alemania y lo que es Francia.
3: Íbamos a clasificar segundo por diferencia de goles nomás.
5: Sí.
3: ¿Por qué? Porque 6 puntos íbamos a tener. Al igual que Estados Unidos perdió ante Turquía.
5: Sí.
3: Le ganó Turquía. Sí. Uno de los mejores equipos.
5: Sí.
3: Turquía. Y Guatana viene de la fútbol. O sea.
5: Nosotros nos clasificamos sí. Porque ya le ganamos a Turquía. Y la diferencia de goles ya no se tenía en cuenta allí.
3: Sí. Pero lo que pasa es que tenía. Se comenzó a decir. Antes de revisar bien. Porque nosotros hemos hecho una revisión. Recuerdo después del partido. Hemos hecho punto por punto. Número por número. Grupo por grupo. ¿Te acuerdas que hicimos?
5: Sí.
3: y 99,2% de posibilidad tenía Paraguay de clasificar mejor tercero.
5: Sí.
3: Entonces, prácticamente estaba adentro.
5: No voy a explicarte muy bien cuando sí. Eso.
3: Entonces, era 6, 7, 8. Y finalmente clasificamos 7.
5: 7 entradas.
3: O sea que estamos adentro. Por eso, pues yo probablemente tiene buenos colaboradores de Alfaro. O es un tipo que maneja a cabalidad. Él estaba seguro con el empate, pero sí. Estaba adentro.
5: Y se jugó al empate, ¿verdad?
3: Se jugó al empate.
5: Se jugó al empate.
3: ¿Por qué? Porque nosotros dijimos, el que tenía que haber jugado, por lo menos buscando un empate, era Australia.
5: Era Australia.
3: ¿Por qué fue Australia con el empate clasificado segundo? Sin embargo, que fuimos nosotros. Sí. Por ahí nomás hubo una confusión.
5: Una confusión.
3: Y antes ya, vio jugar, ya no encontrarlo. Hoy cuando ya el empate, ya no jugaba al empate, ¿verdad?
5: Pepe, sí. Oye, ¿pudieron invitar la técnico?
3: Gracias, porque será por estar. ¿Quieres decir algo más?
5: Gracias, Luis, a vos. Para mí es una satisfacción estar en tu programación. Acá con el amigo Abelino.
3: No, también iba a estar. Sentate nomás, también. No, pero vos, él te va a esperar que vos hagas tu último.
5: Y la gran audiencia.
3: Anina, que ya te subí. Señoras y señores, Puque Espínola va a dirigirse a la afición deportiva en esta mañana del sábado, horas antes del partido. Adelante, Puque. Sí.
5: Y bueno, que disfrutemos fundamentalmente este partido, ¿verdad? Porque esta clase de partido no se ve todos los días. Totalmente. Es que pedir a la afición deportiva betense y a la afición deportiva paraguaya que alentemos desde el lugar en donde estamos. Y no nos estresemos, porque hay que ser realista. El fútbol, esto es fútbol, cualquiera puede ganar, pero hay muchas posibilidades de que Francia, que tiene más jugadores, tiene más equipo, es considerado el mejor del mundo, pero vamos a hacer los partidos. Pienso que disfrutar en familia, estar compartiendo este hermoso espectáculo que vamos a ver esta tarde noche. Y Dios quiera que salgamos victoriosos y salgamos, ¿sabes?, como la vez pasada contra Alemania, salir por las calles a disfrutar de este lindo deporte que es el fútbol. No hay otro deporte que sea igual, así como siempre lo decís, Luis. Es la fútbol inventada, que sea a tu paseo y allá, porque formalmente digo, cuaco, va a hacer. No hay otro deporte igual a esto. Y nos hace vibrar, nos hace gozar de lo que tanto nos gusta a nosotros, ¿verdad? El fútbol. Muchas gracias, Luis, por oportunidad.
3: Por favor, gracias.
5: Y estamos siempre a las órdenes.
3: Estamos en contacto el lunes, ¿eh?
5: Sí, vamos a estar el lunes.
3: Para comentar el partido de
5: tenemos
3: hoy.
5: Tenemos que hablar con nuestros amigos Nene.
3: Sí,
5: Nene,
3: vamos a hablar en el transcurso de la mañana, le vamos a escuchar.
5: Sí.
3: Sí, gracias, Luis. Nene,
5: y gusto ya en tu Nene.
3: Sí.
5: Entender la cura y cultura,
3: Nene. Sí, sí. Bueno, señor, gracias, Puque.
5: Gracias.
3: Se despide de nosotros, Puque, con una remera Luis Roja. Chao, Puque. Fulgencio Puque, Federico Espínola.
1: Un gran profesional.
3: Fulgencio Federico Puque Espínola. Gran profe. Señoras y señores, Tombay, el BBI de 78 años, se va a despedir la audiencia con un claro mensaje. Netamente a Luis Rojo, modo Paraguay. A continuación, le escuchamos. Oh. Tombay.
1: Bueno, mira, Luis, yo estoy tranquilo. Uh-huh. Jugoleramente como paraguayo. Sí. Porque pasamos paso por paso. Y hoy comienza tres pasos, ¿verdad? ¿No es cierto? Primera sí. Paso, segunda paso.
3: Sí. Tercera paso.
1: Tercera paso.
3: Ahora. Tercera paso.
1: Pero con hágase ahí tranquilo. Yo creo que, yo te dije siempre, el técnico entendió del fútbol.
3: Sí.
1: Trabaja muy bien con los jugadores. La arenga hizo para entrar a la cancha, pero y conoció con Luis.
3: Sí.
1: Si está bien lo que entraron los 11. Sí, entra a la cancha, pero totalmente cambio. Cambia sí. Su actitud.
3: Sí, señor.
1: Su personalidad.
3: Sí, señor.
1: La meta es los jugadores que entran, tiene que ganar sí o sí. Y después me gusta ese tácticamente. ¿Verdad? ¿No es cierto, Luis?
3: Sí.
1: Gana pelota y cómo ataca.
3: Muy bien.
1: Pierde pelota y cómo
3: muy
1: marca.
3: Bien.
1: ¿Verdad? ¿No es cierto? Sí. Que hay que respetar el equipo alemán campeón, 4 veces campeón mundial.
3: Sí.
1: Y el técnico, ¿cómo va a ese Moñembo Irla en el medio campo? Y yo confío hoy que esa táctica primero tiene que entrar 4-4-2 delanteros. Un ejemplo, sí. Opinión mía. 4 tiene que ser parado y 2 volantes central, Jaime Guareo.

0: no van a perder. Yo confío y yo creo que hoy toca otra vez la oportunidad en el partido. Yo creo que vamos a ganar. Porque el planteamiento táctico que hizo el técnico, porque si estilo jugó de salón, Luis, la estilo jugó de salón, digo, la jugó de campo, la medio, sí. Porque el volante a la izquierda, volante a la derecha, primero lo punta, llega, si pasa va a salir ahí volante a la derecha, a la izquierda. También ese volante a la izquierda tiene que bajar para cubrir. ¿Verdad? No es cierto. Ha hecho la cobertura. Sí. Y tiene que quedar los volantes central a la derecha y a la izquierda para pedir un lado para ya pongamos la cobertura, Luis. Esa es la cobertura. Pero hay que tener los dos volantes de oficio y personalidad. Hay que tener, entrar a la cancha, Peque. 11 años entramos. Francia, no. Ahora nosotros vamos a entrar a la cancha y vamos a sacar resultados a los paraguayos, a la afición deportiva paraguaya. Pues ya dedícame. Coate, y Unión 10, porque sea esa ponazo, ¿cómo maneja el técnico? Y nosotros, técnico, depende de los jugadores, Luis. Yo soy técnico Mocayá, técnico Lopí, pero si los jugadores, si vos planteás bien del equipo y de la arenga, hoy quiero ir pepecuera y gana el partido, se lució el técnico, ¿verdad? ¿No es cierto? Sí, sí. Y nosotros depender de nuestros jugadores que entran a la cancha y sacar resultados positivos para el equipo. Y ahí Oyupila y Ranguila tenis, ¿cómo ganar con Oyupijais? Pero yo respeto a nuestro tenis, inteligente, y planteamiento táctico, y la arenga hizo espectacular. Después vino como tenis el Paraguay, como jugador, ni andan centrarlo y ahí, capitán o no, antes. Uh-huh. Ese vino ese técnico y es un mozo, ¿verdad? Muy Hay bien. Que decir la verdad. Y eso nomás lo dije.
1: Dale, gracias. Feliz fin de semana también. Esta noche vemos el partido o vemos
0: en la canchita. Y voy a ver el partido con mi amiga.
1: ¿En la canchita?
0: No, primero el partido.
1: Y después la canchita.
0: ¿Puede ser?
1: Después la canchita.
0: ¿Sí? ¿Está bien?
1: Wild White Shark.
0: Ay, no, esto va a ser así, Luis. Bueno, bueno.
1: Oñoñata, Google, oñoñá.
0: Y vamos a intentar.
1: Claro, oñoñá.
0: Hay que intentar. Sí. Porque la contragolpe de los dos delanteros. Y pues, ni en el delantero, ¿verdad? No, sí, es cierto.
1: Cierto.
0: Y yo creo que vamos a ganar hoy.
1: Hoy por...
0: Pero no vamos a perder, Luis.
1: Gracias, Tampay. Bueno. Feliz fin de semana. Se despide de la audiencia. Tampay, 78 años. Señores, 8:48, poneme la música. Vamos a escuchar a Costaño. Esta música que evidentemente también nos alienta, nos calienta en el buen sentido, teniendo en cuenta nuestra historia, el sentido de pertenencia del paraguayo, ¿verdad? Con su historia, y es una especie de arenga deportiva, maneña eso, teniendo en cuenta que Paraguay juega esta noche. Para nosotros ya noche de 18 horas, prácticamente ya de noche, ¿verdad? Sí, porque oscurece temprano en Paraguay. Vamos a escuchar esta canción a la vuelta. Ya estamos acá recibiendo la comitiva de licenciado Julio Balbuena Añasco. Creo que va a estar Carmencita Echeverría también con él. Pero vamos a regalar ya a la audiencia. Vamos a regalar algo esta mañana. Combo de asado, por ejemplo. Con Julio Balbuena. Después de escuchar esta canción. A ver.

0: Bueno, 8:51. 8 grados de temperatura. ¿Subió un poco? 7. Casi 8 grados de temperatura. 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Este sábado. Tiene que ser sábado de gloria, Sábado de gloria. Sí, porque hoy 4 de julio. Hay mucha coincidencia en cuestión histórica. Hablábamos hace rato de la música del Regimiento 7, que habla del 4 de julio. Y hoy es el aniversario de la independencia de los Estados Unidos. En Estados Unidos hoy es feriado nacional. Desde ayer creo que es feriado nacional. Hay muchas actividades. El 4 de julio logró la independencia de los Estados Unidos del yugo británico, ¿verdad? De Gran Bretaña. Y bueno, nosotros estamos hoy palpitando el partido de Paraguay ante Francia. Estamos en presencia del licenciado Julio Balbuena, que siempre nos acompaña. Sí, recuerdo que por las internas varios sábados convertimos con él. Y eso también trajo a lo mejor aspecto positivo y aspecto negativo, ¿verdad? Alguno ve, oye, Nambitira mi micro, pues, bueno, ya hay cuapau, ya, pero eso, cada acción genera una reacción, ¿verdad? Oye, alguno de esas para ese teo, y ese, oh, vamos a irte hoy, vaya, me puse. ¿Qué tal, Julio? Bueno, ¿cómo estás? Buenos días.
1: Buen día, Luis. Un saludo para vos, para tu amable audiencia. Y así como lo estás diciendo, ojalá que sea sábado de gloria hoy, después de casi 20 años, ¿verdad? Que vamos a jugar otra vez un mundial con Francia, que fue en el 98, más de 20, así que ya. Sí. Entonces, algo motivador para nosotros también como paraguayo, ¿verdad?
0: Y 28 años, bro. Hay que revisar un poco qué fecha fue el partido Paraguay-Francia en 1998, José.
1: 28,
0: 1998. 26 años. Agradecerte, Luis. Bueno, no, hay que ver. 28, 27 años por ahí. 28 de junio. Ah, bueno. Entonces, allá pon a las sumatorias y hago 2026 estamos. 28 años ya cumplimos.
1: 28.
0: Ya cumplió 28 años. ¿Cuándo cumplió 28 años? El 28 de junio.
1: El 28 de junio fue 28 años.
0: Fue 28 años. 28 años después le enfrentamos de nuevo a Francia en un mundial. En el 2006 les enfrentamos a Alemania. 20 años después. Y le clavamos. Mi alemán.
1: Ojalá los 28 años. Sí. Con...
0: 20 años después le ganamos a Alemania. Porque nos eliminó a Alemania. Aquel 1-0. En el 2006 también, ante los alemanes, en el Mundial de Alemania.
1: Ah, sí.
0: ¿Vos fuiste ahí o no?
1: De local, no.
0: ¿Vos fuiste a los Estados Unidos, por eso, o fuiste para la Copa América?
1: Estados Unidos, yo me fui para la Copa América, Luis.
0: Fui con... ¿A Brasil lo fuiste en el 2014 o no?
1: 2014 no me fui.
0: Tampoco, pero hoy no estaba pues, por medio. No. ¿Cómo estás, Julio? ¿Vos sos producto del fútbol también?
1: Así, gracias al fútbol, Luis, conocí varios países. Sí. Me cupo estar en algunas eliminatorias. Lo que más sentí fue en el 2018, cuando Paraguay iba a clasificar. O sea, que yo estuve en Chile cuando eso. Uh-huh. Estuvimos con la comitiva de la selección paraguaya y era algo, la gente se iba cabizbajo porque Paraguay, Chile en su mejor momento cuando eso, le ganó Paraguay a Chile allá en su cancha, y acá contra Venezuela tenía que ganar Paraguay. Con un empate creo que ya clasificaba para el Mundial Rusia 2018, ¿era? 2018.
0: No, para jugar el repechaje era.
1: Para jugar el repechaje. Y sí. Nosotros estamos muy contentos los directivos cuando eso. Había varios presidentes de primera, yo estaba en la intermedia. Imagínate, Luis, a lo que nosotros nos interesaba que Oviedo iba a percibir cerca de 1.800 millones cuando eso. Por ir al Mundial.
0: Por ir al Mundial.
1: Y Chiqui Arce vino y planteó un poco, Balbuena jugó con Gómez de central.
0: ¿Sí?
1: Y le cambió un poco a Gómez y le puso a Paulo da Silva, despedida de Paulo da Silva. Carreta la Paulo da Silva.
0: Sí, me lo puedo decir.
1: Me acuerdo, Rondón era el número
0: 9 de Rondón
1: de Venezuela. O Guabaité, es esa. O Guabaité.
0: Pero Rondón, cuando se estaba todavía en Europa. Después Rondón vino a Boca, ¿verdad?
1: O se iba.
0: Rondón vino a Boca Junior.
1: O sea, sí. Que paseo le hacía ya. Y era algo impensable, me acuerdo. Paraguay empataba o ganaba cuando eso.
0: Nosotros no, ganábamos, nosotros íbamos, probablemente íbamos a pelear incluso el último cupo. Y asegurábamos el repechaje.
1: Nosotros ya. Hace, sí. No, íbamos a clasificar directo, pero si ganábamos, no me acuerdo.
0: Yo creo que si ganábamos, íbamos directo.
1: Sí. Bueno, eso es el famoso Ñeguiguita Gorá de. Jugó Colombia con Perú. Creo que era y salió empate.
0: Sí.
1: Se hablaba, ese famoso Falcao le hablaba, no me acuerdo a quién. Y inclusive creo que se escuchaba en un momento, si era empate los dos, Paraguay está perdiendo. Y nadie creía que Paraguay iba a perder en el Defensor del Chaco.
0: Pero convengamos que la dejó y lado para hoy, porque cuando eso Venezuela tenía el mejor equipo.
1: El mejor equipo.
0: Hay que ser. Cuando eso Venezuela no era la Cenicienta.
1: No.
0: Sudamericana.
1: Él no se fue a la repechaje cuando eso.
0: No sé, no recuerdo más, ¿verdad? Pero cuando eso Venezuela tenía, no solamente le tenía a Rondón, le tenía ese número 7. Que sabía.
1: Que era tan rápido.
0: Era rápido y también los tiros libres, como chutaba hacer. Este número 7 y llegó a ser capitán del equipo de Venezuela también, el número 7, no sé cómo se llama él. Sí, en este caso. Bueno, a ver quién, alguien está en línea que quiere opinar. Hola. Hola. Sí. Adelante, señora, te escuchamos.
2: Sí, y quiero que me anote para el
0: sorteo. Y todavía no estamos habilitando, ya enseguida.
2: Ah,
0: por ahí tiene oñoñata y nada. Dego oñoñá, señora. ¿Eh? Oñoñá. ¿O no? Oñoñá.
2: ¿Por qué?
0: ¿Eh?
2: ¿Por qué?
0: No. ¿No sabes lo que significa oñoñá?
2: No.
0: No. ¿Cuántas hay? Gracias, señora. Un abrazo, ¿eh? Bueno, oñoñá. En este caso. El nuevo término es oñoñá. ¿Vos estás remitiendo esto? Entonces no va a poder pasar Oñoñá. Oñoñá no va a poder pasar. Sí, redes sociales. Ayer se silenció esa parte. Oñoñá. Oñoñá. ¿Vos sabés lo que significa Oñoñá ahora?
1: Oñoñá.
0: Oñoñá. ¿Ecuayo?
1: No, realmente.
0: ¿Ecuayo? Oñoñá.
1: Oñoñá.
0: Ah, pues usted no necesita más reírse, ¿verdad? Oñoñá. Oñoñá. Oñoñá, pues un relato en guaraní. El gol. En vez de decir gol, oñoñá, oñoñá, oñoñá, oñoñá, oñoñá. Y así ahí te digo. Acaba ese que yo tengo. Yo puedo pasar audio, ¿verdad? ¿Eh? Puedo pasar audio. Audio no creo que. A ver, un ratito. ¿Mami?
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0: Oñoñá,
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0: Oñoñá. Lo que pasa es que los perros, lo que pasa es que nosotros los paraguayos enseguida ya queremos llevarse al otro lado. Oñoñá.
1: Oñoñá.
0: Le pregunté a la señora que llamó. Digo,
1: ¿de qué Oñoñá?
0: ¿Qué? Oñoñá. Oñoñá. Oñoñá, vos, señora. Va, digo la que yo te digo, no, le digo que lleve, ¿verdad? Sí, entendemos, será Oñoña. Sí, y recuerdo ese partido, o sea, a Pablo da Silva, oye, pedí ganar la selección. Y
4: caleta,
0: ya, pero vos sabes que fue un gran error lo de Chiqui Arce, será. Dos veces cuando fracasó él con la selección. Después llegas allí y se fue. Después, eso con
4: se
0: fue.
4: Se fue.
0: O sea que la escuela de la dirección técnica paraguaya. Doña Gabi.
4: Y quedó mal, Luis. Sí. Fíjate un poco por un error. No es práctico. Él tenía que hacer lo que hace Alfaro. Alfaro te lee el partido, el estrado, mejor yo cuando chugo a por ahí, pero clasificó al tipo. Por eso la gente le criticó la vez pasada contra este empate que sacamos, ¿verdad? A Alfaro. Pero el tipo sabía que Paraguay con 4 puntos clasificaba.
0: Ajá.
4: Realmente clasificaba. Muchos van a decir.
0: Ajá. Sí, sí, sí. A ver, vamos a ver, Hugo, don Juan.
4: Sí.
0: ¿Qué? Don Juan. En este caso. Así es. Don Juan. Sí, ahí está. Carmencita, Juan Geo Hugo ahí. Overlay premio. Sí. A ver. ¿Cómo andamos, señora? Oye, Cota Whisky. Ya Copa y Teta. Oñoñata, a ver, Carmen ahí.
4: Oñoñata.
0: Oñoñata, ya Copa Cerveza. Ya Copa Whisky. Ya Copa y Teta. Señora. Quiero felicitar, señora. De Aguantes Agüeres, señor. ¿Sí? Señora, Dani Pigo Oñoña. ¿Eh? ¿Oñoña o no Oñoña? ¿Eh? Señora, ¿Oñoña o no Oñoña?
4: Amanicia,
0: no Oñoña, coña, me puse.
4: Año y ya de Daniel Recopa, ya tú no Oñoña.
0: Me hice vos, Ari. Sí, legalmente, porque Gatuco Pedagina ya saca continuamente. Pues. Costilla ancha será. ¿Dónde está Vira ahí? ¿Dónde es Dani? Sea. ¿Oñoñaigo, Dani? ¿Eh? Oñoñá, oñoñá, oñoñá.
5: No, ¿eh? La audiencia, la prestigiosa audiencia del Luis, pues, se merece. No,
0: de coñoñá,
6: Carmen. No, hombre, no fuera.
0: Oñoñá, oñoñá, sí. Bien, mita ahí. Sí. Bien, mita ahí.
6: Ya no vaya a ir.
0: Ya interrumpí, hola, ya ande amigo, Penebarbo, porque Hugo a premio a negativo de Nequillo, amigo.
4: Ya chocaste la mitad.
0: Para la herejina, Julio, no mandó a ellos.
4: Sí, coño ña, güey. Dame un ñoña, ve y ve a la villa, güey.
0: ¿De coño ña, Julio?
4: No, ya tiene mitad, ña, ñoña, mi niña.
0: Coño ña. Echamos otro, lo vamos a dejar a la mitad. Coño ña o gol. A ver, ahí que tu gol, güey.
4: Sí, sí.
0: Coño ña. Coño ña, coño ña, coño ña, coño ña.
5: Ese es el idioma indio, Luis.
0: ¿Eh?
5: Idioma
0: indio y indio. Indio y te, ¿verdad? Cuidado,
4: ¿verdad?
0: Bueno, vamos a ver acá los premios que tenemos. Esto vamos a regalar, Julio, ¿verdad?
4: Sí, vamos a regalar.
0: Estos dos combos de asado, costilla hacha.
5: El combo asado con vino, el combo con vino.
0: A ver, ahí vamos. Tenemos costilla ancha. Con chorizo.
5: Con chorizo y un vino.
0: Un vino.
5: Este es un
0: kit. Después.
5: Este otro kit.
0: Otra costilla ancha con chorizo.
5: Con chorizo.
0: Un vino.
5: Sí.
0: Después.
5: Después tenemos un Johnny Negro.
0: Johnny Negro.
5: Y 4 cervezas.
0: Este es un combo también.
5: Un combo.
0: O sea que tenemos tres premios.
5: Tres premios.
0: Whisky con la estamos. Cerveza. Dani Oñoña. Sí. Acá estamos con Julio. Esto vamos a regalar, Julio, ¿eh?
4: Sí, vamos a regalar.
0: ¿Qué tal, Carmencita? ¿Cómo estás?
6: ¿Cómo estás, doctor? Un gusto saludarte y a tu amable audiencia. Estoy con problemas de garganta un poquitito.
0: ¿Qué tal? ¿Y madre? ¿Esa boca ahí?
6: Pues sí.
0: ¿Es un rico a ver, Julio, ¿eh?
6: Claro que sí.
0: ¿Eh?
6: Totalmente.
0: Totalmente.
4: Todos los días, Carmen.
0: ¿Qué tal te recibieron, Carmencita, dentro del equipo de Julio Balbuena?
6: Gracias a Dios, doctor, me sentí como en mi casa, me sentí muy bien, estoy muy conforme y no me arrepiento de salir del otro equipo y de estar acá con el doctor Julio Balbuena y comitiva, ¿verdad?
0: Muy bien, mira vos,
4: Carmencita.
0: Vamos a regalar estos señores por llamada telefónica, tres combo tenemos. Dos combos de asado, un combo de whisky con cerveza. ¿Está bien, licenciado?
1: Espectacular. A tu cargo, Edwin, como
0: perfecto. La no, enseguida estamos habilitando los teléfonos de la red. Puede hacer por llamada 0971-400-746 20-0090, línea baja. Enseguidita acá en la mañana informativa. Bueno, la incorporación de Carmen Echeverría, que ha hecho una campaña bastante peculiar en la jerga política obetense, pero una mujer que estuvo ahí peleando, en el buen sentido de la palabra, codo a codo con ustedes, Julio, ¿eh?
1: Así mismo, Luis, una señora guapa, formidable, servicial. Yo creo que nosotros los políticos también tenemos que mirar a futuro qué clase de persona ponemos también. A la Carmen vengo, Luis, la Michelle, a mí nos invitamos a ayudar a ella. Yo estoy más que seguro que iba a tener más de 1000 votos allá mañana, a esa la calidad de gente y los servicios. ¿Cuál es servicio ya por realmente 24 horas? Porque ya no es ahora lo yo topas ahora, doctor, allí hemos vital, dice. Doctor, ave muy vacuna, dice, doctor, ave. Entonces, Carmencita, una realmente yo valoro, admiro lo que ella está haciendo por los conciudadanos obetenses. Y eso es construir ciudadanía. Nosotros necesitamos personas valientes, personas capaces y personas serviciales, pero sobre todas las cosas. La política de la anda ya yo ya serví a Juan, entonces de vale la gente gusta. Y Carmen es esa persona, y yo te agradezco públicamente, Carmen, por la incorporación. Es de un equipo que le recibió con los brazos abiertos. Estábamos y también votaron de paz de Carmen. Y eso es digno de destacar también por una persona.
6: Muchas gracias.
1: Una persona de palabra, una persona con código. Y por sobre todas las cosas, la Carmen Pelomitónico, ella es politóloga, Luis. Tiene un currículo.
0: Sí, ella es doctora.
1: Doctora.
0: En su ámbito.
1: Y currículo, poner la Carmen.
0: ¿Defendiste tu doctorado en qué ámbito, Carmen?
6: Administración Pública y Gobernabilidad.
0: Recuerdo yo, Colombia.
6: La primera promoción.
0: O sea que, Jacuango, bebé, coge esta coincidencia posiblemente, Julio. Jacuango moría Jumembunde de Indeisha.
1: Y sí.
0: Lo mío no surgía ahí. Y cuando estén de ellas a ese.
1: Claro que sí.
0: Lo mejor cuando era comida es suerte de su vida, porque es algo que ya pegó, es algo tuyo agua. Tengo que ver la historia.
6: Sí.
0: No. Ahí en la farmacia es algo que vive. No hay cojín ni joga, ¿ves? ¿Qué no es?
6: Sí. Yo fui criada
0: de
6: la señora Nilda Galeano. Sí.
0: Ahí en la farmacia de María Auxiliadora.
1: O puede hablar de tal y cliente de escuela, ya se sabe. Ese de farmacia, ese tal se ayuda a mi acuerdo.
0: O sea que con Carmen la obra, ¿cuál es la pandemia de estructura? Julio, Peña Caputín
1: de
0: más.
1: Hoy te la voy a ayudar a su peja con 2028. A mí está Carmencita, no sé qué va a jugar, pero ella va a jugar otra vez algo.
0: Ella necesitó una cierta carrocería nomás.
1: Dos guapos, no están ahí, eso hay que decir públicamente también. Sí. Si se le acompañaba y si se le daba, yo tenía su medición, yo le mostré.
0: La tenía dos mediciones. Intención de voto buena.
1: Buena. Ahora podemos decir, sí. Ella encabezaba la lista de.
0: Lista 6.
1: Lista 6, sí. En las dos encuestas que yo tuve, yo le mostré allá después, ¿verdad? Si se capitalizaba ese, o si no, si le ayudaba a ella, yo creo que
6: legalmente estaba muy sola nomás. Yo te conté lo de eso.
0: Claro, pero vos también te diste cuenta. Totalmente. Por eso muchas veces te enojaste.
6: Sí.
0: Lo que pasa es que vos regulaste nomás tus enojos.
6: Sí.
0: Porque no era el momento, sin lloro era el tema, ¿verdad? Pero vos sabes, vos no sos ninguna improvisada, Carmen. Por eso pues mucha gente te aprecia. Porque entendés ahí la enseguecidamente encarada la cosa. Vos sabías dónde estaba parada.
6: Totalmente.
0: Y vos sabías más o menos incluso ya el resultado.
6: Sí, así mismo. Yo te conté.
0: Sí, vos me contaste. Sí. Ella me contó, Julio, en privado. ¿En serio? Esto va a pasar, me dice. Se ahora con la intención de voto, pero.
6: No, sí.
0: Y yo creo que ahí hubo un error también de tu equipo, Carmen. A lo mejor ya no es momento para decir.
6: Sí.
0: Yo creo que ellos se hubieran jugado por vos.
6: Totalmente.
0: Porque la que hacía campaña todos los días, recorría todos los días, y también la vez que ella venía acá, conversábamos, traía muchas repercusiones. Había mucha gente que probablemente muchos te votaron, Carmen, por lo que vos planteabas en campaña.
6: Totalmente. Y yo creo que esa fue la gente, esa gente que se fue a votar por mí. Porque la gente que yo traía de los territorios sociales, barriales, por ejemplo, yo creo que esa gente no me votó porque era todo, había
1: direccionado
6: totalmente, y lastimosamente eso pasó, pero por algo pasó. Sí. Ahora, en el periodo para 2028, quiero ser convencional de mi queridísimo seccional 2.
0: Número 2.
6: Sí.
0: Eso
6: yo soy miembro titular.
0: Ahí está la vuelta de la esquina.
6: Sí.
0: Después de las elecciones municipales, ya todo para el 2028.
6: Así mismo.
0: Y ustedes, los colorados, creo que van a renovar autoridades también coincidentemente con las internas para el 2028.
6: Totalmente.
0: Así va a ser, Julio, ¿verdad?
1: Así mismo. Todo, miembros seccionales, convencionales, presidentes seccionales de la Junta de Gobierno y presidente del partido también, ¿verdad? Que se va a renovar todo. Y está la vuelta de la esquina, Luis. Termina la. Las generales de la del 4 de octubre, y automáticamente ya se va a entrar en eso. Uno ya se tiene que lanzar, porque en el 2027, en diciembre, es la interna del Partido Colorado, Luis, donde se va a elegir,
0: sí, por eso,
1: gobernadores, diputados, todo se va a elegir, y esto ya está a la vuelta de la esquina. Sabemos perfectamente que si uno quiere ser gobernador, diputado, ya tiene que hacer su lanzamiento oficial este año. Sí. Este año tiene que ser, este ya es todo de corrido, se eligen las autoridades de los concejales, intendentes, y automáticamente ya se entra en otro training, vamos a decirle, Carmen, ¿verdad? Que ya va a ser otra vez más grande, ¿verdad? Imagínate lo que se va a mover dentro del Partido Colorado, los miembros. Creo que la sesional 2 nomás y sesional 3 ahí, solamente en candidatura tiene que mover cerca de 80, tiene que poner su miembro y su suplente, Luis. Para sí. Candidaturas, no, muchas veces la gente se obstaculiza en poner, pero así es la dinámica dentro del Partido Colorado también, y de lo que es las elecciones presidenciales del 2028, que ya es la vuelta de la esquina.
0: ¿Qué te dijeron tu gente tras tomar esta determinación y esta decisión, Carmen? Acércate un poquitito más para el micrófono, sí, por favor, ¿verdad? Ahí para que la gente te pueda escuchar mejor.
6: Y legalmente yo tomé la decisión, yo ya me sentí muy legalmente después de las elecciones. Mi hermano estuvo conmigo en todo momento, Cristian Echeverría, y él pilló temprano, bueno, yo a las 9 de la mañana, a las 9 y media más o menos, yo ya pillé lo que iba a pasar, porque ya era inatajable, ya, ¿verdad? Entonces me fui en un lugar X, Luis, y acá le cuento a tu amable audiencia, me fui a llorar demasiado mucho, y le dije a Dios, seguro Dios, este no es para mí. Porque todo lo que hice y la gente que no me venga a votar, pero ya era, luego se direccionó todo, doctor, de mí, totalmente. Yo legalmente del equipo político estaba conmigo dos personas, tres personas nomás, que era de mi equipo, ¿verdad? Sí. Entonces yo estaba luego muy sola, legalmente, che toro, y a tu la peor cantidad de votos a UPI, porque prácticamente sin nada, ¿verdad? Y yo le dije al senador, yo voy a trabajar con Julio Balbuena, ya decidí, ya tomé la decisión, a mí me apega el senador, le senamba a pomo, ay, leñan de equipo, porque la equipo no guay, y no, ¿qué me va a decir, verdad? Si yo ya le dije, yo siempre digo la cosa de frente, eso voy a hacer, y ya está.
0: Cierto. Bueno, y acá las figuras que trabajaron mucho en las internas, a no ser que haya nuevos integrantes, Julio, que se incorporar a tu equipo, hablamos con Luis Montes,
1: Quilimontes se adhiere,
0: que hizo
1: también
0: un gran trabajo con Wilson. Estoy más que seguro que ahí, si vamos a hablar de números, probablemente le correspondería el 50%, ¿verdad? Hizo mucho trabajo él. Sí,
6: muy guapo y, también.
1: Muy guapo,
0: además, él tiene pretensiones. Y es muy importante en este nuevo sistema electoral.
6: Le tiene que gustar
0: y también tiene que tener pretensiones. Porque quienes tienen pretensiones tienen que justificarse.
6: Totalmente.
0: Tiene que demostrar eso, Julio.
1: Así mismo.
0: Sí, porque probablemente vos no ibas a ser candidato a concejal ni nada por el estilo si vos no fuese candidato anteriormente en cargos electivos. O sea que la gente sabe que tenés aspiraciones, pretensiones, ¿verdad? Y para eso vos tenés que trabajar y, por sobre todas las cosas, marcar presencia, ¿verdad?
1: Así como Carmen también, sí. Luis, yo le doy la fuerza. Yo, Carmen, me candidaté, te dije, me candidaté para intendente, después me candidaté para convencional y ahora para concejal, ¿verdad?
0: Sí.
4: Entonces, este es un proceso. Este no es así nomás de un día
0: para otro. ¿Es una carrera de velocidad?
4: No, es velocidad. Y yo estoy más seguro, Carmen, que esto de aquí a 4 a 5 años van a cambiar los liderazgos, ¿verdad? Y seguramente un Carmen Echeverría va a mover siempre, ¿verdad? Como candidata oficial, ¿verdad? Tanto en la concejalía y, ¿por qué no? Para otras Amén. Cosas también. Así va a ser esto.
6: Y por eso hablé con un amigo, Luis,
0: sí.
6: Y le dije... El amigo me dijo, viste que yo le dije que yo quiero estar al ritmo, como que ahora termina ahora voy a trabajar por Julio Balbuena. Entonces, mi candidato va a ser concejal, luego, a partir del 5 de octubre del 2026, a full ya vamos a trabajar ya por, ahí por la chapa del 2028 ya, ¿verdad? Entonces, ahí yo dije que yo tengo que estar en movimiento, entonces yo dije, yo me quiero candidatar para convencional. De mi seccional, como que yo soy lo miembro titular por mi lista, la más votada soy, Luis, ¿sabes lo eso? Sí. Y ahora ya ñe pues ayuda a la cancha.
4: ¿Cuántos votos pasaste en la seccional o dos, Carmen?
6: 400 y algo al C.
4: 400.
6: Sí.
0: Muy
6: la número, más votada.
0: Sí. Muy buena marca es.
4: Y fíjate, Luis, en este sistema electoral no estoy en Cuapa y te lo año marca. Acá no puedes decir que ese voto está.
0: No puedes.
4: Cuando te candidatas y tenés tu número, ese es algo que la gente ya no puede esconder más lo que es su
0: valía. Algunos cuentan tus intentas más allá, porque por ejemplo, el otro incorporado es el comandante.
4: Algo
0: otro ese voto no lo cobro. Algo
6: que
0: no mencionó. No, pero él me dijo ayer. Él suele venir a saludarme.
4: Sí.
0: Mi amigo, ¿a dónde quiere se va? Él
4: va a dirigir la tropa de Aguapete.
0: Y Catuco ya oye su estimado, su vecina.
4: No.
0: Ese voto no corre con allá, pero oye, como por donde.
4: No, pero. Y Piapacho y no mitad, hay con Apau, él sabe eso. Entonces, ya es amigo él. Ya es amigo.
0: La gente de Nueva York no está escuchando. Ahí la amiga Chuni. Pone un poco. Está tomando ya TR. Ahí hace calor. Sí, Nueva York.
4: ¿Qué tal
0: FM? ¿Con qué?
4: Ara FM.
0: ¿Y su guapa? ¿Qué tal con su guapa?
4: Ara.
6: ¿Qué tal?
0: Eso pues, yo con Lucy Mendoza, ¿ve con inteligencia artificial? Un gran saludo para la amiga Chuni. Está escuchando la radio ahí con su guapa de Ara FM.
4: Mira,
0: vamos a ver si por ahí también se justifica hoy, ¿verdad? Él dijo que va a ir a la cancha, no va a enviar video ahí de la cancha. Sí, con la marca de Ara FM, ¿verdad? Sí. ¿Y tu termo, Juni? ¿Dónde está tu termo? ¿Tu termo también tiene la marca de Ara o no? Hay que ver un poco. Ahí Ara FM 96.9 en Nueva York. ¿Y el termo? ¿El termo también está tomando en jarra? ¿O cómo el tema? ¿O tu termo también tiene la marca de Ara FM? Sí, ahí está. Ya o declaramos o no está, Julio.
4: No, ya.
0: Además, ellos en los Estados Unidos. Ya están en los Estados Unidos.
4: No, feriado está hoy.
0: Es feriado. Y más que nunca estarán palpitando lo que va a ser el gran encuentro deportivo de esta tarde para ellos. Y nosotros, para nosotros, noche ya.
4: Noche. Las 7, ¿verdad?
0: Y en tu faceta de dirigente deportivo y campeón con Ovetense para la intermedia, Julio, ¿eso es en el equipo? ¿Eso es en carácter de partido?
4: Nosotros, mi pálpite, Luis, y nosotros le aguantamos, hay que decir lo de Francia, de Francia, ¿verdad? Pero si nosotros aguantamos el primer tiempo, Luis Sarambí, de Potasuica. La misma cosa que la vez pasada. Acá nosotros no hay otra cosa que hacer meterle ahí a los centrales, ¿verdad? Un 4-5-1, yo me animaría a decir, no queda de otro, y tenemos que ser realistas eso. Acá nosotros tenemos que aguantarle a Francia. Si nosotros le aguantamos los 45 minutos del primer tiempo, ahí los otros se van a desesperar. Esa es la realidad, tenemos que cuidar los detalles, los primeros 15-20 minutos, y acá tenemos que respetarle, ¿verdad? Pero con respeto y la estrategia, que yo confío mucho en lo que es la estrategia y los jugadores también, que si le aguantamos los primeros 45 minutos podemos dar la sorpresa como la vez pasada también.
0: Sí, con garra, con mística y con corazón.
4: Claro, no hay de otro. No hay de
0: bueno,
4: otro.
0: Esto comenzó ya el operativo Julio Balbuena, concejal. Para ir redondeando, para habilitar los teléfonos de la radio, para la audiencia, para regalar estos tres combos. Fabuloso. ¿Quién no querría ganar una costilla ancha?
1: El asadito.
0: Con chorizo. Con vino. Sí. Con whisky. Con cerveza. Tres combos tenemos. Tres combos. Tres premios.
1: Sí.
0: Dos combos de asado con vino. Y un combo de
6: whisky
0: con cerveza. Sí. Peña mezclado con yuto y de vino.
1: Los tres.
0: Y el que mezcla todo es Dani. Por eso es como oñoñaja. Y yo creo que vamos a cambiarle oñoña a Dani. Vamos a ponerle oñiñi. En este frío, oñiñi.
1: Oñiñi, más bien,
0: oñiñi. ¿Verdad? No hay que vale hacer de este tipo.
1: Y cada vez suele al mundo.
0: Legalmente. ¿Qué puedes decirnos hoy? 4 de julio.
1: Sí.
0: ¿Tu equipo cómo están encarando las elecciones municipales para el próximo 4 de octubre?
1: Estamos optimismo, Luis, con mucha fe en Dios por sobre todas las cosas, y tenerle a jugadores de primer nivel, porque vamos a tener el equipo de fútbol ahí, y traerle la incorporación de Carmen Echeverría, de Quilimonte. Hay muchos dirigentes también que se adhieren a nuestro equipo político, y va a haber más gente que van a venir. Y nosotros tenemos las puertas, nuestro corazón abierto para que venga la gente acá. Y este es un equipo aperturista que le abre las puertas a todos. Acá nosotros no le cercenamos nada a la gente que quiera venir, viene libremente. 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
0: Bueno, perfecto, señoras y señores. Vamos a habilitar los teléfonos que ustedes conocen muy bien. Vamos a irnos despacio, bollo ope, porque enseguida ya se suma el compañero Papachín Morales también. Y todo tenemos que ya regalar ahora, sortear ahora. 20-0090, oña tendente a Carmen, a Julio. Oña tendente, Julio.
1: Hola.
7: Hola, buen día.
1: ¿Sí, nombre?
7: Benigna Fernández.
0: Ha sido oyente, ¿eh? ¿Ha sido oyente ayer, oñoña?
7: Sí, Luis.
0: ¿Oñoña o no? ¿Oñoña? Bueno, hola, oñoña.
8: Hola, Luis.
0: Sí.
8: ¿Me vas a anotar, por favor?
0: Sí.
8: Wilson González, Brites.
0: ¿Wilson?
8: González, Brites.
0: ¿Oñoña?
8: Oñoña, claro.
0: Claro que sí, atendé, Carmen.
6: Buen día.
9: Buen día.
6: ¿Qué tal? ¿Con quién tengo el gusto?
9: Fanny Portillo.
0: ¿Oñoña?
9: Oñoña.
0: Claro que sí. Vamos a la línea celular. Hola. ¿Oñoña?
10: Hola.
0: Sí.
10: Carmen Martínez.
0: ¿Oñoña? ¿Oñoña, señora?
10: Sí.
0: ¿Oñoña? Claro que sí. Martínez, ¿qué es, señora? Su segundo apellido.
10: A Francia. Carmen Martínez.
0: A Francia, oñoña, Francia, no sé. Bueno, ya entendés, Julio.
1: Hola.
0: Sí.
11: Hola, buen día.
0: Sí.
11: Quiero anotarme. María Abogado.
0: ¿Va?
11: Gracias.
0: ¿Quién?
6: María Abogado.
0: No, ¿cómo? No, a ese. Hola, celular, ¿quién está? Hola. Sí.
12: Mateo Hop, por favor.
0: ¿Mateo?
12: Hop.
0: Mateo Hop.
12: Sí, señor.
0: Oño Ñavio.
12: Oñoña.
0: Obvio, H-O.
6: H-O-Z.
12: ¿Eh?
0: H-O.
12: PF.
0: PF.
12: PF, sí.
0: Pena, o, lenda, web, o, a dónde va. ¿Eh? A dónde va. Me oye. Atende, Julio. Atende, Julio. Sí.
13: Hola.
0: ¿Dónde vas?
14: ¿Qué tal, licenciado? ¿Qué tal?
13: Hola, ¿nombre?
14: Oñañá.
0: De Oñañá.
14: Jorge
0: Alfonso. Oñoñá. Oñoñá, Oñañá. Sí. ¿Nombre?
14: Jorge Alfonso.
0: Oñoñá.
14: Oñañá.
0: Okay. Oye, ahí llévesela. Vamos con el celular. Hola. Veo buscando. Hola. Celular. Por favor.
15: Hola, Luis.
0: Sí, sí. Eñe, ¿qué te valo? Sí.
15: Oye.
0: Sí.
15: Elena Paredes.
0: ¿Eh? Elena Paredes. Elenita, vio. Va, Elenita, yo con el celular.
15: Sí.
0: No, ñoña, vio.
15: No sé.
0: Oñoña. Oñoña. Bueno, atendé a Carmencita. Sí.
16: Buen día.
17: Buen día.
16: ¿Con quién tengo el gusto?
17: Paola Cáceres.
16: Paola Cáceres.
0: ¿Oñoñá y bola?
17: Sí.
0: Oñoñá, ok, gracias. Vamos con el celular. Hola. Hola.
18: Hola, buen día.
0: Buen día.
18: Magna Agüero.
0: Magna Agüero. ¿Oñoñá vio, señora?
18: Sí.
0: No hay billetera. Dale, chao. Atendé, Julio.
13: Hola.
0: Sí.
13: Hola.
19: Julio Balbuena es el mejor.
0: ¡Epa! ¿Nombre?
19: Soy Marcelo Casco.
0: Marcelo Casco. ¿Cuántos años tenés, mi hijo?
19: 9 años.
0: Bueno, vamos a hacer una sesión con Marcelo.
13: Sí, sí, sí.
0: Que por favor nos llame criatura porque tenemos bebida alcohólica.
13: Ah, ya.
0: Está prohibido a la mañana. Ya. Ok, gracias. Vamos con el celular. Hola. Por la mañana está prohibido.
20: Hola.
0: Sí. Sí.
20: Hola.
0: Sí.
20: Liz Jiménez.
0: ¿Oñoñá vio, Liz?
20: Sí, Oñoñá.
0: Oñoñá, claro que sí. Ok, vamos a tener línea de celular ahora. Ahora celular vio. Hola.
20: Hola.
0: Sí.
21: Criatura.
0: Criatura, por favor que nos llame criatura, porque hay que respetar, ¿ves? Si no, le decimos que hay que respetar. A la mañana pues está una protección de menor. Ahí no hay que... No hay que promocionar bebidas. ¡Hola! ¡Hola!
22: Sí, Antonio Morel González.
0: Antonio, ¿de dónde oñoñá vio de dónde oñoñá ahí?
22: Ñañoñado.
0: Ok, perfecto. Atendé, Julio.
13: ¡Hola!
23: ¡Hola, buen día!
13: Buen día, ¿nombre?
23: María Elisa González.
0: ¿Cuándo oñoñé con mi cuña que veis?
23: ¡Ven!
0: ¿Eh? ¿Oñoñá vio?
23: Oñoñá,
0: bueno, ahí vamos con el celular. Hola. Buscando a papá. Hola.
24: ¿Qué tal?
0: Sí. Para cuándo, bro.
24: Hola.
0: ¿Eh?
24: Hola, hola.
0: Sí, hola.
13: Nombre.
24: ¿Qué tal?
0: Bien. ¿Eh? No sé ese celular. No, atender línea baja, Julio.
13: Hola. Hola.
25: Hola.
13: Nombre.
25: Karen
0: Estigarribia. No, probando muy bien de cara ni época, ti. Te cae con la poana, oñoñoja.
25: Sí.
0: Chao, Karen. Atendé, Julio.
13: Hola.
0: Celular.
20: Hola, hola. Luis Franco.
0: ¿Eh?
20: Luis Franco.
0: De mi te cuña. Y. A nivel de mi te cuña, yo no, y ti. Tengo bebé y de mu año. Bebé y de mu año, ¿de? Bebé y mu año. Año de bebé y. ¿Buen año, Greco?
20: 43.
0: Bueno, ok. Atendé, Julio.
13: Hola.
26: Buen día, Jorge.
13: Nombre, líder.
26: Arturo Escobar.
13: Arturo Escobar.
0: Arturo Escobar. Dale.
13: Gracias, Arturo.
0: Vamos a la otra línea. Hola. Hola.
27: Hola.
0: Sí.
27: ¿Qué anotame, no, Paulucho?
0: ¿Dónde era esa?
27: Pedro Zamudio.
0: Va, el comandante. Va, él anda en el 13 voto, pero de cojina. Mueve multiplicata.
27: ¿Te parece nomás, Luis?
0: Mueve multiplicata.
27: Roñoñata, su vez, Julio Balbuena. En mi TikTok, en 2 días tengo 18 mil vistas. Fenómeno, lo mitad.
0: ¿Cuál fue el detonante del comandante para tomar la decisión de acompañar la figura de Julio Balbuena?
27: Bueno, el hombre bueno tiene que ser luminoso al hombre que le pasa la mano. Luis, te cuento. Julio Balbuena fue el tipo que me puso hace 5 años atrás en el movimiento Por Fin Paraguay. Él pagó todo por mí, la junta. El hombre bueno tiene que ser agradecido. Yo soy una persona muy agradecida. Mi filosofía siempre fue predicar la verdad, y yo no tengo patrón, yo no tengo para a quien poner en mano a la visera. Mi conducción siempre estrellaba hacia Julio Valer. Por eso, Perú, lo de la gente, su equipo, sus hermanos, sus hermanas, 13. Sus vecinos, sí. Sus amigos, estará al lado de Julio Balbuena, y vamos a ser el número uno. Acuérdate de Acapulco, mi querido Lucho.
0: ¡Cuenta! ¡Nego, oñoñaigo, comandante! ¡Oñoñá!
27: Mira, Luis. ¿Eh? Ingo, Luis.
0: Chao, chao, chao. Atender línea baja.
1: Hola. Hola.
2: Hola, ¿qué tal?
1: Nombre, señor.
2: Juan Carlos.
0: Juan Carlos, ¿cómo hay que me, Juan Carlos? Ahora a veces hay ahorita de pata mañana, después votando más partido, pero espíritu no llevo a mover ni cruce, amigo. Bueno, hola, hola.
3: Hola.
0: Sí.
3: Nelly Hortellado.
0: Hortellado.
3: Sí.
0: Oñoñavio.
3: Sí.
0: Atendé, Carmencita.
4: Buen día. Hola.
5: Buen día.
4: ¿Con quién tengo el gusto?
5: Miriam Gavilán.
0: ¿De dónde sos?
4: ¿De dónde sos?
5: San Isidro.
4: San Isidro. Dale,
0: ok. Vamos. Gracias. A la otra línea. Vamos a hacer un poquito más rápido. Hola.
7: Hola.
0: Sí.
7: Sí.
0: Sí.
7: Sonia, Sonia Ramírez Balbuena, saludo al seguro concejal Julio Balbuena.
0: Sonia Ramírez.
7: Ramírez Balbuena.
0: Dale, ok, atendé, Julio. Sonia.
1: Hola.
8: Buen día.
1: Nombre, buen día.
8: Liz Recalde, ¿cómo estás?
1: Bien, Liz. Excelente.
0: Posiblemente doño Ñaco ahora. Chao, Liz. Hola. Hola.
15: Hola, Luis, ¿qué tal?
0: Sí.
15: César Espínola.
0: ¿Cuánto? Este, gracias. Oiga, César, atendé, Julio.
1: Hola. Hola.
21: Buen día.
1: Buen día, ¿nombre, señor?
21: De Los Santos, Román.
1: De Los Santos.
0: Oh, bueno.
21: Saludos, querido Julio Balbuena, barrio 12 de junio.
1: 12, gracias, Lidia, querido.
0: Ya verá contigo. Dale, vamos a la otra línea. Hola.
28: Buen día.
0: Buen día.
28: Alberta Benítez.
0: Alberta Benítez. Ok. Atendé, Julio.
1: Hola. Hola.
29: Buen día.
1: Buen día, señor. ¿Nombre?
29: Roque Galeano, de Potrero, pues.
0: ¿De qué, Oñuña?
29: Sí, señor.
0: Bueno, ok. Hola. Hola.
30: Hola.
0: Sí.
30: Sí. Yo soy la señora Vidalia Figueredo. Figueredo, quiero ganarme también el premio.
1: Bien, Vidalia. Figueredo.
30: Figueredo.
0: Dale, señora. Atendé, Julio.
1: Hola. Hola.
31: Bernardino González Chaparro.
1: Gracias, Bernardino.
0: Hola. Hola. Hola.
32: Hola.
0: Sí.
32: Quiero participar del sorteo, Luis.
0: Nombre.
32: Griselda Segovia González.
0: Perfecto. ¿Oñoñavio o Griselda?
32: ¿Cómo?
0: Oñoñá. ¿Najani?
32: Sí.
0: No, claro, bueno, perfecto. Atendé, Julio.
1: Hola.
33: Hola, ¿qué tal?
1: Nombre.
33: Saúl Cano.
0: Esa y es entonces, ¿verdad? No ñoñego, digo ya. A la otra línea, hola. Hola.
34: Buen día, buen día.
0: Buen día.
34: Julio Aguilar.
0: Coño ñoñego, digo. Coño ña, oño ñigo. Chao, Julio. Atendé.
1: Hola.
35: Buen día.
1: Sí, nombre.
35: Reini García.
0: ¿Eh?
35: Siempre Balbuena. Reini García, siempre Reini. Valbuena.
1: Gracias.
0: Reini.
1: Mía. Reini.
0: ¿Reini o Reini?
35: Hola.
0: Reini.
35: Reini García.
1: Reini.
0: Ah.
35: Siempre, Julio.
1: Gracias, Julio. Reini.
0: Oño, ya, ya. Hola.
36: Hola, Julio. Sí, si me acuerdan, está atrás del sorteo. Juan Bogado, mi nombre.
0: ¿De qué coño, ñan, tío, Najani?
36: No. Acá en la piscina hay dos Juan Bogado.
0: Otro loño ya, digo.
36: No, no sé, otro vino.
0: Ah, bueno, perfecto. ¿Ya entendés, Julio?
1: Hola.
6: Hola, sí.
1: ¿Nombre?
6: Mauro Gavilán, de San Isidro.
1: Sí, Mauro.
0: Hola.
30: Hola. Sí. Hola, sí. González.
0: ¿González?
30: Luis.
0: González. ¿Se toca yo?
30: ¿Qué tal?
0: Sí.
30: No.
0: ¿Se saluda, general? Más mañana
30: todavía. Sí. Sí. ¿Qué tal?
0: Bien, bien, bien.
30: También yo quiero ganar el premio.
0: ¿Nombre? ¿Nombre? Ah, ya. Antes de línea baja, Julio.
1: Hola. Sí, sí. Hola.
9: Hola, sí.
1: ¿Nombre?
9: Beatriz Saucedo.
0: ¿Eh?
9: Beatriz Saucedo.
0: Beatriz Saucedo.
9: Sí. Saludos para Carmen y Julio Balbuena.
1: Gracias, bueno, a ti.
0: Hola.
10: Hola.
0: Sí.
10: Tania Varela.
0: Tania.
10: Tania Varela.
0: ¿Varela es tu segundo apellido?
10: Lescano.
1: Gracias, Tania.
0: Okay. Atendé, Julio.
1: Hola.
11: Hola, buen día, buen día.
1: ¿Nombre?
11: Ramón Balbuena Rolón.
0: Balbuena.
11: Sí, señor.
0: Pariente. ¿Tengo Julio, hermano?
11: Pariente.
1: Pariente, bueno, pariente.
0: Hola.
10: Buen día, Julio.
1: Buen día, nombre, ¿cómo está?
10: Sonia Macorito, buen día, quiero participar del sorteo.
1: Hola, Sonia, gracias por llamar,
10: ¿cómo
1: Sonia?
10: ¿Cómo está, señor concejal?
1: Súper.
10: Saludo a la señora Carmen.
1: Gracias, Sonia.
0: Tengo Oñoñá, señora.
10: Oñoñá.
0: Oñoñá, ¿y dónde? ¿Y dónde, Jani?
10: No, señor.
0: No, señor. Bueno, no. Perfecto. Oñoñá, ¿y coño que hay? Sí.
10: Hola.
0: A ver, atendé.
1: Hola.
9: Hola, hola. Nancy Aveiro. Hola, Nancy Aveiro.
0: Esta sí, Oñoñá. ¿Verdad, Nancy?
9: Sí.
0: Sí, claro que sí, Oñoñá con el gol. Oñoñá. Oh, interpretado ahí, tengo mi otro. Hola.
12: Hola, buen día.
0: Sí.
12: Hugo Gavilán.
0: O sea, y pinte ahí, pero en tuyo ya no hay caso en el. Ajá, ni allá, Hugo.
12: Oñoñá.
0: Atendé, Julio.
1: Hola.
11: Hola, sí.
1: ¿Nombre?
11: Javier Méndez.
0: Javier Méndez.
11: Sí, señor.
0: Oñoñavio.
11: Oñoñigo,
0: ¿eh? Oñoñuy. Hola, otra línea. Hola.
13: Hola.
0: Sí.
13: Inocencia Maldonado. Hoy es mi cumpleaños.
1: Salud, Inocencia. Felicidades.
0: Chao.
1: Hola.
14: Isidora Fernández.
0: Isidora.
14: Fernández.
0: ¿Buen año luego?
14: 71.
0: Oñoñá.
13: Hola, Luis, ¿qué tal? Sí, Araujo.
0: Ah, cuatro años ya, déjame ver, ya.
1: ¿Quién?
0: Ah, rato con ya. Volví a Araujo.
1: Gracias, Luis, por llamar.
0: Chao, Luis. Ok, atendé.
1: Hola.
16: Hola.
0: Sí.
1: ¿Nombre?
16: No.
0: ¿Viste? Atendé,
1: Julio. Hola.
16: Sí. Hola.
1: ¿Nombre?
16: Quiero anotarle a mi hermano Ramón Fernández.
0: Ramón Fernández, la vez pasada ganó algo. ¿Qué ganó?
16: Sí.
0: Ahí se upa, y te se manda la combo, dice. ¿Y te digo?
16: Sí.
0: Upa, bueno.
16: Pero compartiendo.
0: Bueno, atendé, señora Carmencita.
17: Buen día.
0: ¿Atendé? Carmencita. ¿Eh? Hola. ¿Eres?
17: Hola. Sí. Hola, si me pueden anotar para el sorteo.
0: ¿Nombre?
17: Carolina Páez.
0: ¿Cómo voy, atendé?

0: Vale, Azucena.
1: Bueno, Carolina, ¿cuál? Y toma. Atendé, Carmencita.
2: Hola.
0: Hola. Hola, quiero anotarle a mi marido.
2: ¿Tu nombre?
0: Miguel Galeano.
2: Miguel Galeano.
1: ¿Miguel Galeano? ¿Y su segundo
0: Sí.
1: apellido?
0: Escobar.
1: ¿Sabes cómo es Miguel Galeano? No, ñoñe. Miguel, a ver, viene Miguel, ¿eh? Sí. Oye, va. Hola.
3: Quería
1: Hola.
3: Luis,
1: Sí.
3: Zanahoria.
1: ¿De qué ñoñe, tío, Nani?
3: Sí, todos los días.
1: Deja meter Julio.
4: Hola.
0: Hola,
4: ¿Nombre?
0: Gabriela Gómez, soy tu fiel oyente, Luis.
1: Añoñado, sí. Oñoñavio.
4: Doña diciendo que es Miguel Ñoñá.
0: Oñoñá,
1: Gabriela.
0: Oñoñá Gómez.
1: Sí, añoñata mi francés allá.
0: Claro que sí.
1: Claro que sí. Atendé,
4: Bueno,
1: Julio.
4: Gaby. Hola. ¿Nombre?
0: Antonella Ramírez.
1: Todos los días ya, Antonella.
0: Claro que sí.
1: Sí, claro que sí. Hay que meter goles.
0: Así mismo.
1: Coño, ya. Ok, hola. Sí.
3: Sí. Oye, ya da un acero.
1: Uno a cero, mi. Hoy por ahora, ya uno a
3: De
1: cero.
3: los mármoles.
1: ¿A quién?
3: Ramón
1: De
3: Mármol.
1: ya, pura, pone. De
3: Me
1: ya.
3: queda también un gran
1: Sí, hoy por ahora, ya. Hoy va Ramón, un abrazo. Atender.
4: Hola.
0: Hola.
4: ¿Nombre?
0: Analía
1: Oye, ya por hoy. Allá,
0: Galeano.
1: Claro que sí. Hola. Hola.
0: Hola, ¿qué tal?
1: Bien.
0: Elizabeth Zamudio.
1: ¿Sí o no?
0: Sí.
1: Sí, bueno. Chao, atendé, Julio.
4: Hola.
0: Hola, Luis.
1: Sí.
0: Quiero
4: ¿Nombre?
0: anotarle a Rigoberto Ramírez.
1: Rigoberto.
0: Ramírez.
1: ¿Ahí viene, chico?
0: Chico, ¿cuál?
1: Así que pues, okay, hola.
3: Hola, Luis.
1: Sí.
3: Jorge Roa.
1: ¿Cuánto sea nadie te oiga a esa? ¿Cuá? ¿Le digo oñoña?
3: Like,
1: ¿Oñoñavio?
3: vale.
1: Chao. Sí, atendido.

0: Τι γόνιο νιά.
1: Λάγκου πάλι.
0: Γόνιο νιά λίγο.
1: Μάου πλά.
0: Τσάου. Ατεντέγω λίγο.
2: Ολά.
3: Ολά.
2: Τι.
0: Ανιονιά. Ανιονιά, claro que sí. Atendé a Carmencita. Sí.
4: Hola. Buen día.
0: Sí.
5: Dana Miranda, buen día.
4: Dana Miranda.
0: Dana Miranda.
5: Sí.
0: Ok, Dana. Gracias por llamar. Hola.
6: Hola, sí. Ariane
4: Ábalos. Ella también hizo el cartel.
0: Ariane.
2: Hola, Ariane.
4: Hola, Ariane.
6: Hola, un saludo para el futuro concejal.
0: ¿Y vos? Gracias, ¿qué tal, Ariane? Oñoña.
4: ¿Cómo estás?
0: Ariane. Oñoña.
6: Sí,
0: bueno, hola. Line, baja pero ahora. Sí, ok.
2: Hola. ¿Nombre?
7: Oh, sí.
2: ¿Nombre?
0: No, ni ahí, güey.
7: Freddy Gavilán.
0: Ah, ma, es de ahí, amigo. Freddy
7: Gavilán.
0: Oh, no, ni ahí, ni. No hay caso. Vamos a la otra línea, hola. Sí. Hola.
6: Hola, ¿qué tal?
0: Bien.
6: Cristina Benítez hoy.
0: Cuállalito. Cristina Benítez.
6: Benítez.
0: Ñoñadora. Ñoñadora. ¿Hola? ¿Verdad, Cristina? Oñoña ya.
6: Sí.
0: Oñoña. Oye, por sí. Atender, Julio.
2: Hola. ¿Nombre?
8: Hola.
0: Sí.
8: Marlene Cáceres.
0: Cuando se hay que ser itinera. Vale, yo voy ya, me ve porque ser itinera. Tico, Oñoña, Marlene.
8: Oñoña.
0: Oñoña, claro que sí. Hola, hola, hola, hola. A ver, celular, por favor. Hola.
9: Hola.
0: Sí.
9: Hola.
0: Sí, señor.
9: Hola.
0: ¿Tú vas a hacer? ¿Tú iba?
2: No, hombre.
9: Camila Méndez.
0: ¿Eh?
9: Anotar a mi hija, Camila Méndez.
4: Criatura, no.
0: ¿En buen año luego?
9: 5 años.
0: No. Mindana, Janice. Coago, caña, a ver, añade. Sí, atendé, Julio. Sí.
2: Hola.
7: Hola.
0: Sí.
2: Sí.
7: Rigoberto Castillo.
0: Digo, buen año, luego. Buen año, luego.
7: 31.
0: No, de vida negativa. Tiene un año, amigo. Sí. Sí. A ver, hola. Hola.
6: Hola.
0: Sí.
6: Joana Benítez.
0: Joana Benítez.
6: Sí.
0: Ñoñatis. ¿Hola? ¿Sigue en demanda? ¿Sigue?
6: Sí.
0: Sí. Bueno, atendé, Julio. Sí.
2: Hola. ¿Nombre?
10: Hola. Concepción, ¿no? Ortiz.
0: Concepción.
10: Sí.
0: Ortiz. Ok. Hola. Hola.
11: Hola. Camilo, sí. Abogado.
0: ¿Eh?
11: Camilo, abogado.
0: Camilo.
4: Abogado.
11: Sí, señor.
0: Abogado. Ok, Camilo, atendé a Carmencita.
4: Buen día. Hola.
12: Hola.
4: Sí, tu nombre, por favor.
12: Mercedes López, barrio 12 de junio.
4: Mercedes López.
2: Doña Mechi.
0: Hola.
12: Hola.
0: Gracias, Mercedes. A la otra línea, hola. Hola.
13: Hola. Hola, buen día.
0: Sí, buen día.
13: Nati Macurito, quiero ganar el sorteo.
0: Mati.
4: Natalia Macorito.
13: Sí, Nati. Sí, Natalia Macorito.
0: Oñoña o no.
13: Oñoña, vamos a ganar.
0: Claro que sí, ok. Bueno, chao. A ver, ¿ahora qué? En línea baja.
12: ¿Cómo estás, Julio?
2: ¿Nombre?
12: ¿Sí?
0: Ñoñati.
12: ¿Cómo estás, Julio?
2: Bien, ¿nombre?
12: Mercedes López, barrio 12 de junio.
0: No iba a ser una vez ya notara. Hola, vamos a la otra línea. Hola. Hola.
11: Hola.
0: Sí.
11: Omar, abuelo.
0: Osmar.
2: Omar, es tu cumpleaños, abuelo. Hoy, ¿verdad? Felicidades.
11: Gracias, licenciado.
0: Coñoñago, tío.
2: Coñoñago,
0: ya hay cumpleaños. Atendé, Julio. Sí.
2: Hola.
14: Hola, Luis.
0: Sí.
14: Edelina Balbuena.
0: Edelina.
14: Edelina Balbuena.
2: Hola, Edelina.
0: Tengo, Julio, hermana.
14: Y prima.
0: Bueno,
2: prima.
0: Oño, llama de agua. Oño, ya. Hola. Hola.
14: Hola.
0: Sí.
14: Hola.
0: Sí.
14: Natalia Macorito.
0: No, ya, no iba, señora. Una vez coñendo ya. Yo la tengo metida. Atendé el indio. Sí. A ver, celular. Hola. Hola.
15: Hola.
0: Sí.
15: Mira, González.
0: Cuando sea. Ah, llama de dinero, ¿eh? Oye, no te apetece. Atendé, Julio.
2: Hola.
16: Hola.

0: Nombre.
1: Noralomaki. Noralomaki.
2: Guau, ando por ahí subiendo ahora, Allá, Nora.
1: Sí.
2: Ñoñá de allá.
1: O ñoñá
2: Ñoñá, Ñoñá.
1: continuado.
2: Claro que sí, ñoñá. ¿Qué tal la golpe de allá? Gracias. Vamos a la otra línea, hola.
3: Hola Luis.
2: Sí.
3: Blanca Sanabria.
2: No, ¿cuánto sea? Allá, profesora.
3: Señor.
2: Oñoñavio. Oñoñá.
3: Oñoña, uno a cero,
2: Oñoñá,
3: Luis.
2: Oñoñá, claro. Atender línea baja, Carmen.
4: Buen día.
1: Buen día. Quiero anotarle a César Fernández.
4: César Fernández, ¿cuántos años tiene?
1: 24.
4: Ah, César.
2: Bueno, ok. Hola. Hola.
3: Sí, buen día,
2: Buen
3: buen día.
2: día. Sí.
3: Quiero anotarme. Zulma Sanabria.
2: ¿Quién?
4: Zulma Sanabria, barrio José.
3: Zulma
2: Zulma.
3: Sí, Sanabria.
2: Ok, gracias. Chao. Atendé. ¿Ahora por qué? Ni te vas a atender,
1: Hola.
2: Julio.
0: Hola, hola.
1: Podría anotarle a mi hija.
0: Sí, nombre.
4: ¿Cuántos años tiene?
1: Gabriela Noemí Ramírez.
2: ¿Cuántos años tiene?
1: 32.
2: No, y me llevan de oro. Gabriela, Noemí. No, no, no. Hola. Hola,
3: Hola.
2: sí.
3: Oñoña Julio Balbuena,
2: Oh,
3: concejal.
2: ya,
0: Bien,
2: bien. ¿A quién
3: Angie
2: anotamos?
3: Duarte
2: Angie
3: soy.
2: Duarte.
3: Angie Duarte.
2: Claro que
0: Bien,
2: ya.
0: Angie.
2: Atendé, Julio.
0: Hola.
1: Hola, buen día.
0: Buen
1: Quiero
0: día.
1: anotarle a Arnaldo Fernández.
2: Últimas llamadas, ¿eh? ¿Está bien? Dale, ok, vamos a la otra línea. Hola, hola. Oh,
5: ¿Qué tal?
2: sí.
5: Benjamín Bianciotto.
2: Ma, ahí vos, venga.
5: ¿Cómo estamos, amigos?
2: ¿Tengo ñoña?
5: ¿Eh?
2: ¿Ñoña y dónde? ¿Oñoña? ¿Oñoña? Claro que sí. Atendé, Julio.
0: Hola. Hola.
1: Buen día, ¿qué tal? ¿Quieren notar a mi marido?
0: ¿Nombre?
2: ¿Quién es tu marido?
1: Darío Galloso.
2: ¿Eh?
1: Darío Galloso.
2: Darío, que yo soy su marido. ¿Oñoñavio?
1: Claro que
2: Claro
1: sí,
2: que sí, claro que sí.
1: hoy
2: Bueno, vamos a la
1: cumple
2: otra línea, hola.
1: 37 años.
2: ¿Qué? Ah, no,
4: Hoy
2: sé.
4: cumple 37
2: Gran
4: años.
2: flauta. ¿Tiene un cumpleaños que te gana ahora? Hola.
6: Hola.
1: Hola. Buen día, ¿quieres dar mi marido?
2: Bueno, de línea, baja
0: Hola.
2: ocupada.
1: Hola.
0: ¿Nombre?
2: Sí.
1: Quiero anotar a Francisco Ramírez.
2: Francisco.
1: Francisco Ramírez.
2: Vaya, vea.
1: El suegro.
2: El suero. Bueno, ok. Perfecto. Hola. Hola. ¿En el celular? No. Atender línea baja. Últimas
0: Hola.
2: llamadas.
0: Hola.
5: Hola.
0: ¿Nombre?
5: Segundo Fernández.
2: Segundo.
5: Sí, señor.
2: ¿De dónde es su segundo?
5: Barrio de Azucena.
2: Segundo Fernández.
5: Sí, señor.
2: Oñoñavio.
5: Ay, puta,
2: Está
5: continuó.
2: ahí, ¿dónde, Navarro? Hoy va a ser a hoy va a segundo. Chao. Perfecto. Hola. Hola. ¿En el celular quién está? Hola.
4: Hola,
2: Sí,
4: hola.
2: sí. No, no, no hay caso. Atender línea ahora.
0: Hola, ¿nombre?
7: Oñoñá,
2: ¡Para! Baldovino Gavilán. Bien, mira. Oye, tema, ok, gracias. A ver, celular. Hola. Hola.
6: Hola,
2: Sí.
6: ¿quién está mi hermanito?
2: Sí, atender línea baja.
0: No, ¿nombre? ¿Nombre?
2: ¿Nombre?
1: Elvira Solís. Elvira Solís.
2: ¿Y yo otra voz? ¿Otra voz era?
0: Elvira.
2: ¿Elvira?
1: No, Elvira Solís.
2: ¿De dónde es Elvira?
1: Costa Alegre.
2: Solís. Oñoña.
1: Oñaña.
2: Oñoña, claro que sí. Ok, perfecto. Última llamada, por favor. 200090. Celular colapsó. ¿Atendés, Julio?
0: Hola.
2: Sí.
0: ¿Nombre?
1: Hola, Marisol Segovia.
2: Marisol.
1: Segovia.
0: Gracias, Marisol.
2: Ok, gracias. Ok, perfecto. 200090, por favor. De la última llamada. 200090. A ver. ¿Celular, pues entra o no? Entra. Hola.
6: Buenos días,
2: Buenos días.
6: Oñoña.
2: Oñoña.
6: ¿Estás ahí? ¿Cómo jara?
2: No, de ya. Pues, socia, Oye, va con el celular. Ahora. Atendé última llamada,
0: ¿Nombre?
5: Hola. Hola.
2: Sí.
5: José Vera Andino.

0: Ñoño Ñaigua, José Vera.
1: Hola, José Vera Andino.
0: Oño Ñavio.
1: Oñoña.
0: Oño Ña, claro que sí. Hasta ahí nomás, hasta ahí nomás. No, ¿cómo pensé de hoy, Julio? No se escucha hasta desde las 12 de la noche, ¿verdad? Tres tenemos. Tres premios,
2: Sí.
0: ¿verdad? Sí, espera un ratito. Espera un ratito. Tres. Dividido. Del 1 al 33. ¿Qué número elegí, Carmencita?
2: Del 1 al 33.
0: Ya tendé por la ya potada. Sí.
2: Ñande ya año 33.
0: 33, Nevaro.
2: Sí.
0: Bueno, 33. 30, 31, 32, 33. How no es mi co Juan Bogado, o sea. Ese que era Azucena,
2: Sería el
0: ya le
2: marido
0: pone
2: de una
0: 100 años
2: corita.
0: ahí. A ver, Juan Bogado, y listo, gallo. Este se ganó un combo de
2: El asador.
0: asado.
2: Asador, sí.
0: Asado con
2: Y un vino.
3: Vino y un kit de
2: Asado.
0: Juan Bogado. Del 34. A ver. Del 34 al 66. ¿Qué número le dije, Julio?
2: 47.
0: No me digas que vos tenés 47 años.
2: No, no.
0: ¿Eh? Vale, elegí 47.
2: 47 es mi número de suerte, ¿no?
0: ¿Eh?
2: No.
0: 44, 45, 47.
2: 47.
0: Jorge Vega. ¿Quién se ganó, Jorge?
2: Un asado y un vino también.
0: Asado. Por 3.
2: 47 el nacimiento de mi papá, Luis.
0: 66. 67 al 100. Ya entendé, pues ahora ya votaba Carmencita. De 67 a 100, ¿qué número elegí?
3: 99.
0: 99, Hugo Jara será. A toda la familia, whisky será. Whisky con cerveza. Venimos a traer la pantalla. Estamos todos nosotros acá. Vengan a retirar, por favor. No me vengan después con la historia que nos van a venir a retirar.
3: Si
0: No,
3: no,
0: no,
3: vas a
0: no, no,
3: volar.
0: no. Nosotros queremos entregar todo en vivo. En serio te digo. Está
2: Sí.
0: bien eso, ¿verdad?
3: Sí.
0: ¿Cuál es el problema
2: Claro.
0: si es que llamó y se inscribió?
2: La mayoría de nuestro equipo, que es lo que llamó.
3: Sí.
2: Sí, me conozco a
3: Todito.
2: toditos.
0: 33, poné ahí. 33. 33, poné. Ahí, poné. Acercá más, mi hijo. Va, es que venía emocionado, arquitecto. Juan Bogado. Ahí está,
2: Juan Bogado.
0: 33. Después elegiste
3: El marido
0: el
3: es
0: número.
3: Nami.
2: Nami.
3: Sonia.
2: Sonia.
0: 40, ¿vos?
3: 47, lo mismo.
0: Vuelve a la 47. Ahí. Ahí está. Ahí está 47. Ahí está. Ahí está. Jorge
2: Jorge
0: Vega.
2: Vega.
0: Vega. Asado. 47. Después 99. Poné un poco ahí. Ahí 99. Ahí
3: 99.
0: 99. Hugo Jara. Increíble la enojeta. Probablemente habrá. Este whisky y compañía. Probablemente habrá intentado varias veces Hugo. Pero Hugo es nuestro asiduo oyente.
3: Sí.
0: Y él generalmente suele entrar entre los primeros 10. ¿En serio le
2: Siempre,
0: digo?
2: siempre,
0: Esta vez
2: siempre.
0: Siempre entra en los
3: Siempre.
0: primeros 10. Esta vez entró en el último, o sea,
3: En un.
0: 99.
3: A lo mismo llegando.
0: Onojego, tipo.
2: Impresionante, Luis. Íbamos a estar hasta las 12 si le
0: Claro
2: íbamos a
0: que sí,
2: atender.
0: pero eso pues se entiende, si allá al final pues se trata de un juego también, ¿verdad? A no ser de que no nos llame nadie, ¿verdad? Ahí a lo mejor Catuña su papá ya es de allá.
2: O en tu inglés en el programa lo mitad, Luis, ¿eh?
3: Sí, se
0: Creo
3: escucha
0: que sí, ¿eh?
3: muchísimo. Estados Unidos, todo entendiendo el programa.
0: Señoras y señores, a continuación Carmencita se despide de la audiencia con un mensaje claro y contundente. Adelante,
3: Sí.
0: Carmencita.
3: Bueno, quiero agradecer acá al licenciado Julio Valbuena por estar en su equipo. Estoy muy conforme en su equipo y con el equipo de trabajo que está trabajando también. Me siento a gusto. ¿Para qué voy a decir otra cosa? Y quiero decirle a la gente que me acompañó, si se me puede acompañar nuevamente con este señor Julio Valbuena, que va a ser el próximo concejal, y lo que teníamos que hacer nosotros juntos, con él vamos a hacer. Eso estoy seguro, segura
2: Así va a
3: concejal.
2: ser, así va a ser.
3: Y muchísimas gracias, señor Luis, por estar en tu programa siempre y a tu
0: Claro que sí.
3: amable audiencia. Y que hoy gane Paraguay.
0: Muy
3: Por lo
0: bien,
3: menos 1 a
0: sí.
3: 0, o vale
0: Muy
3: o
0: bien,
3: no.
0: Comercita. Julio, tu mensaje final, por favor, a la audiencia.
2: Agradecerle acá a uno de los oyentes, especialmente de Ara FM. Y hoy le deseamos a nuestra querida selección paraguaya, ¿verdad?, que pasemos. Y yo estoy más que optimista que vamos a pasar y decirle a todos los conciudadanos vetenses de que vamos a estar visitándole a los amigos, a los colorados y no colorados que le vamos a necesitar, a todos los conciudadanos obetenses de nuestra querida Coronel Oviedo Luis.
0: Y lo mejor
2: está por venir.
0: Y vamos a estar mejor.
2: Oviedo merece.
0: Oviedo merece. Está bien, Dievita.
2: Opción 7 ahora, Luis. Opción 7.
0: ¿Con qué va a haber perdido?
2: En casa con mi señora.
0: Oñoña. Oñoña. Te di cuenta que la gente llevaba hacia el otro lado.
2: Ya.
0: Oñoña con el gol, profesora. Debe estar ahí, profesora Guaraní.
3: No.
0: Oye, ya le pregunté, ni más hice Oñoña. Oñoña. Pendo mi llegada, ya cuenteo así la mitad. Ya me llegué, Oñoña. Eso es nomás. Aquellos que agarraron mal, más o menos sorprendió su vez.
2: Sí.
0: Pendo nomás, me hice la Oñoña.
4: Ay, de Corrapay, Juan Anares, esa.
0: No, a Nina Peje no iba a decir, por favor, Navarro. No, audio. A ver, vamos a seguir. A ver.
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0: Bueno, gracias, Julio, gracias por la buena onda,
2: gracias.
0: Entiendo de que mucha gente te va a llamar, te va a decir, pero así pues es acá el tema. Acá el que entra, si no, pero no es la última que vamos a hacer.
2: Sí, ¿sí? Si clasifica Paraguay.
0: Claro, ahí tiramos la casa por la ventana. Gracias, Julio. Julio Valbuena, Carmen Echever. Gracias, Carmencita. Y fuerza,
3: Sí.
0: Siga batallando.
3: Como siempre.
0: Martillando. Y oñoña. hablando de Oñoña, Dani, ¿vas a poder aguantar vos, Dani? Hoy, Oñoña, vio.
5: Oñoña.
0: Pero, ¿cuánto tenés para hoy? ¿Cuánto tenés Oñoña para hoy? Oñoña para hoy, ¿cuánto tenés? ¿Cuándo ganamos? No, Anina, esa es la. O hasta ahí, jurídico tipo. Bueno, también la señora, yo la ayudo a mí. ¿Verdad? Ñoñá, ñoñá.
5: 1-0
0: hoy. 1-0 hoy. Ñoñata, 1-0.
5: Ñoñata,
0: 1-0. Ah, ya ganamos, llegó a Moína. Ya está, weón. Oye, ñoñá, ñoñá, ñoñá. Ojo, amo a mí, jurídico tipo. O sea, casi por el 2 hice. Pese. 2 hice. Ve y cuáles. Pero, ojo, amo a mí. Ojo, amo a mí, sea. Ñoñá, ñoñá. Bueno, señores, vamos a tener ahí la cortina del compañero Jorge Aníbal Papachí Morales. O vamos a poner una música de Lali Roja para preparar un poco acá, porque vamos a convertir con el compañero enseguidita en nuestra mañana informativa. Y les pido a los ganadores que vengan ya a retirar antes del mediodía. Nosotros estamos hasta el mediodía. Eso tenemos que ir diciéndole. De hecho, que siempre repetimos eso, pero tenemos que insistir más, Josía. El que va a poder venir a retirar, porque acá pues, cualquiera puede ganar. La suerte es buena cuenta. Que llame. Y la vamos a anotar. ¿Por qué? Porque queremos entregar en tiempo y forma. Durante el programa queremos entregar. Porque ayer pasó también lo mismo. No puede entregar otra vez. Después ya. Todo queremos hacer acá en vivo y en directo en el programa. Los que se ganaron, ganando o perdiendo Paraguay. O habiendo o no habiendo partido. Jorge Vega tiene que venir a retirar su asado. Con el vino y Hugo Jara. Por favor, vengan a retirar. Vengan a retirar, por favor, ante el mediodía. Queremos entregar. Acá Papachín se va a encargar de la entrega. Señores, vamos con la música y ya estamos siguiendo en el programa de la mañana informativa de hoy. Sábado 4 de julio 2026. 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

0: 14 en toda la República del Paraguay. Estamos acá en nuestra mañana informativa de este sábado, previo al gran encuentro del fútbol mundial Paraguay contra Francia. Acá viene el que no ñañaya, no ñoñay, cuaco tipo. ¿De dónde es ñoñay, Juan? ¿Oñoñá? Oñoñá, pero acá dijo tu señora que dónde es ñoñay, ¿eh?
1: No,
0: ¿eh? Y no sé, eso no sé, ¿verdad? Pero digo tu señora, no, y no ñoñay, no ñoñay, dice. No ñoñay, dice. Sí. Bueno, Juan, vos te ganaste el combo. Acercando un poquitito más, te he hecho que leyendo, ¿eh? Por ejemplo,
2: acá.
0: Yo por lo menos soy Mbappé, no te voy a preocupar, ¿eh? Ahí ese date.
2: Bueno.
0: ¿Cómo andamos, Juan Bogado?
2: Muy bien,
0: tipo.
2: Tranquilo.
0: Esta señora sí, oñoña, cua. Oñoña.
2: Vos eres líder hoy, vengo a caer.
0: Oñoña. ¿Te ganaste el combo?
2: Sí.
0: Sí, hasta eso con que
2: Yelena
0: viene.
2: ¿De
0: dónde sos, Juan?
2: De Barrio Azucena.
0: Azucena, sí. Te ganaste este combo con el vino. Voy a agarrar nomás.
2: Ahí está.
0: Ahí con el vino. Con el vinacho. Ahí está el bolso.
2: ¿De güey típico es ahí?
0: No. Este es el paraguayo. Déjeme eso, ve que mi zanaja. El potame casola. Eñoñay, sí. No hay problema. Eñoñay, no hay problema. ¿Cuándo es Eñoñay? ¿En pie? ¿Cuándo es de Curí? No, Eñoñay, ¿cuál es?
2: Eñoñay.
0: Gracias, Juan.
2: Gracias,
0: Luis. Gracias, chao. No, Eñoñay, tipo. Ande, ¿cómo era al aire? ¿Al aire qué dijiste de Sonia? No, Eñoñay, ¿hace ya? No, Eñoñay. No, digo, no, este cuesta para hincharle nomás a los amigos, ¿eh? Un abrazo, Sonia. Jorge. Dígalo, Jorge. Jorge Vega. ¿De qué oñoña? Oñoña. Está bien. Jorge Vega se ganó también como asado. Acá está. Ahí está. Pues, sentate ahí, amigo. Ni en el último, amigo. ¿Cierto, mío? ¿Cuál es Oñoña, señora? ¿Oñoña? ¿Tenés Oñoña? Oñoña. Ahí, agarra tu premio. Sí. Ahí con el vinacho. Ahí está, se fue nuestro premio. ¿Con qué va a compartir, Jorge? Oñoña, te digo. Oñoña, ya ganaste, no sé. ¿Ya me queda la gol? Si no hay cuapa, veo Oñoña con gol. Ahí con el cargo de Jaycein. A ver, con 4 con Oñoña, con Caruga. Gata. Allá, Dani. Oñoña contigo. Chao. Ojo, cuña que ayudo, marca a ver. Ahí está. Chao. Ok. Falta Hugo Jara, Hugo Jara falta. Sí. Hugo Jara. No, oye, usted le wiki subí, Evo. Yo oriendo, escucha, hoy nada, usa muy bien wiki, imagina. Sí. Allá, José, ¿me digo Oñoña? Oñoña. Sí. Evo, Oñoña, Evo, allá. Tengo que calcular, ya me inquieta la gol. Vamos a convertir goles. Cuaco cara ahí. Oñe Mondico, Juan Abogado, Evo. Y puta sana el año en el bebo, guapucia. No, hay caso contigo, ¿no? Oñoña. Sí. Oñoña, ahí va en vía, cope, y además, ya. Sí. Dame cuña que ahí la. Calculando llegando a Mojicacote ya, Evo, porque pego la pregunta. Oñoñaco gol. Sí. Bueno, vamos a pasar a continuación. La conferencia después. Ah, llegó Hugo. Hola, Hugo. ¿Qué tal? Adelante. Ahí. No, de nuevo Oñoña ahí, profesora. Así dijo. Ahí dice, vos, ¿cuántos minutos? Sentate ahí. ¿Cuántos minutos tardó para llegar a la radio? 10 minutos por ahí, ¿verdad, Evo? Es profesora de su esposa. Y ella, cuando salió Hugo de su casa, ya me mensajeó. Yo sé que vos le habías sido ñoña. Y ella no ñoña ahí. No ñoña el tío. Para ahí, Bujito, será.
1: ¿Cómo
0: qué placer recibirte acá, Nevaro,
1: Para mí es un placer y saludos.
0: Pero decime la verdad, ¿por qué llamaste último?
1: Me fui a traer a mi señora del hospital general.
0: Porque vos solés entrar, vos sos así, sí. Oyente.
1: Y que seguramente en casa.
0: En 90 y nada, ese. Porque vos solés llamar los primeros sí, 20, claro. Máximo.
1: Máximo.
0: Los primeros 20.
1: Sí.
0: Bueno, gracias, Hugo. ¿Te puedes retirar acá tu premio, será? A ninguém me aclate, a mi socio. U Pepe y Catuño, ño, a ver, no la madre, estábamos. Ahí está. Ahí está, o sea. Ahí está. Muy bien. Mira, y gracias, Hugo. Se fue. No, la cerveza también es tuyo.
3: También.
0: La cerveza también. Sí. Es tuyo, Jara. Es tuyo, Jara. Chao, Jara.
3: Gracias.
0: Ok, chao, ok. No, ñoña, y coño, me empiece. No ñoña igual. ¿Cuándo no ñoña? Ay, güey, o ñoña, Evo. Profesor, ¿cómo llamó? ¿Llamó la profesora? Conferencia de prensa de Alfaro.
4: Tenga la chance de poder. Bien, las enseñanzas que nos ha dejado el partido con Alemania son muchas y son muy importantes. Más que nada en la búsqueda que siempre tuvimos desde que tuvimos la posibilidad de volver a una Copa del Mundo. Sabíamos que la intención nuestra era prepararnos para competir, que no teníamos experiencia en este tipo de competencia, porque todos los jugadores era la primera chance que tenían de participar en una Copa del Mundo, y ahí es donde hay que tener una capacidad de aprendizaje muy rápido, porque todo pasa muy rápido, porque todo es muy veloz. Porque uno tiene que acomodarse a los ritmos, a las circunstancias, a los partidos, al clima, a un montón de cosas que van sucediendo en el medio de una Copa del Mundo. Que hay equipos que transitan con más experiencia en ese aspecto, y bueno, yo creo que esa evolución y ese aprendizaje la hemos tenido. Ahora, si es suficiente para el partido de mañana, yo creo que no. Yo creo que no alcanza, más allá de que tuvimos un hecho histórico, porque de pronto lo que para Paraguay es historia, tal vez para otras selecciones es normal. Tal es así que por eso de pronto se decretó un feriado nacional. Si estos triunfos fueran habituales, o si estas batallas que uno tiene la posibilidad o tuvo la posibilidad de vivir y ganar fueran habituales, esos escenarios no se presentarían. Entonces estos son escenarios extraordinarios que suceden en la vida del fútbol de Paraguay. Por eso los deseos que uno tiene es que ojalá Paraguay tenga en el futuro mucho más tardes como esa, donde tenga la chance de poder disputar ese tipo de circunstancias. Que los resabios que ha dejado, sí, ha dejado resabios, porque acá no hay que perder de vista de que los jugadores están en el final de una competencia. Vienen de todo un año de trabajo, por eso se ven muchos bloques bajos, porque la capacidad de resistencia que ya viene con el nivel de agotamiento de los jugadores de todo el año de competencia que han tenido, sumado a la temperatura, obviamente que hacen un combo donde es muy difícil sostener la intensidad. Por eso no se ven muchos partidos, si se quiere, de presiones altas, o hay equipos que presionan alto porque de pronto se ven favorecidos por determinadas circunstancias, pero sí hay mucho trabajo de bloque medio bajo. Entonces, en ese sentido uno tiene que adaptarse a esas circunstancias, y el gasto que hemos tenido nosotros fue muy grande, porque nos costó mucho sostener el partido, estar en partido contra Alemania. No solamente desde los 90 minutos, desde el alargue, porque muchos de los cambios que tuvimos que hacer fueron cambios por cuestiones físicas, porque estaban, la verdad, que el esfuerzo que hicieron los muchachos fue increíble. Y después tenés el esfuerzo psicológico, mental, emocional, que te lleva a una definición de penales, y después rápidamente volver a enfocarte porque tenés que volver a jugar. Entonces, en ese sentido, en estas instancias, evitar un alargue para los equipos que van administrando la reserva física es fundamental. Lo veíamos ayer en el partido de Portugal con Croacia, ¿no es cierto? Que hasta el último minuto se podría haber empatado y de pronto se podría haber definido en un alargue y se evitan. Entonces esas cosas son muy importantes. Pasó le pasó a Brasil, ¿no es cierto? Pasó en varios partidos de resoluciones sobre el final mismo de los partidos y evitar lo que es un alargue. Nosotros tuvimos que transitar con el alargue. Y de pronto, a lo que nosotros nos llevó 120 minutos más una definición de penales, a Francia le llevó 60 minutos, porque 60 minutos liquidó la fase y ya hizo 5 cambios para guardarse para la que viene. Entonces, obviamente que es una carga más que nosotros tenemos para lo que va a ser el partido de mañana, pero que la respuesta que nos dio el partido de Alemania quedó en Alemania. Mañana es otra historia totalmente diferente.
5: Bueno, en el caso de nosotros iniciamos en el Mundial con un tropiezo. Luego de ese partido analizamos los momentos de ese partido y bueno, mejoramos en la parte de la concentración, en cómo teníamos los espacios durante todo el juego, y eso nos ayudó a poder levantarnos, ¿verdad? Sabemos de que el Mundial no permite de muchos errores, eso ya lo dimos cuenta en el primer partido, y eso nos ayudó para que podamos los siguientes partidos, que fueron Turquía, Australia y el de Alemania, hacerlo de la mejor manera. Y en el caso de Mati, bueno, para ustedes tal vez sea una sorpresa. Nosotros, que ya lo tenemos a él desde las eliminatorias, sabemos de todo su potencial, su capacidad física y táctica nos ayuda demasiado, ¿verdad? Entonces, él está poniendo todas sus capacidades en pos del grupo, en pos del equipo, y eso le está ayudando a él individualmente y a nosotros como grupo.
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7: Gracias, Fer. Gustavo Junior, buenas tardes. Éxitos para el partido de mañana. Buenas tardes para todos. Gustavo, por un lado te quiero preguntar por Omar, cuáles son sus condiciones de cara a este partido. Y por otro lado, lo que mencionabas recién, mucho bloque bajo, que es lo que se ve en el Mundial. ¿Qué tanto es para defender con un bloque bajo, adaptando aquel concepto que tiraste de inicio en las eliminatorias, de que jugar un partido sin ver el arco de enfrente es básicamente resignarse a que después uno termina cediendo el partido, tomando en cuenta que Francia me parece que el bloque necesita ser bajo para partir de ahí construir? Y a Junior le quiero preguntar por las sensaciones, por encontrarse con ya igualar el mejor mundial de la historia de Paraguay, estar en cantidad de partidos, estar a una ronda de hacerlo en igualdad de rondas, pero ese era el objetivo bien claro. Y hasta aquí me parece que se puede decir que Paraguay, dentro de lo que ustedes querían, ha cumplido y ahora obviamente va por más.
4: Omar ayer trabajó bien, pero no trabajó nada en campo. Hizo trabajo exigente desde el punto de vista físico. Todos los trabajos que hizo los respondió bien. Vamos a verlo hoy, vamos a ver hoy en el entrenamiento de hoy para ver cómo responde. Porque parece una eternidad que Omar estaba lesionado, pero hace una semana que se lesionó en el partido contra, hace una semana hoy que se lesionó en el partido contra Australia. Entonces vamos a ver en función de cómo responde, cómo se siente, cómo responde ante los estímulos, para ver si lo podemos tener de arranque en el partido o va a estar para una alternativa de cambio. Obviamente que él quiere estar, porque él me lo dijo: profe, yo este partido no me lo quiero perder, pero también es consciente de que para acá no nos podemos guardar nada. Que es un partido que va a demandar una exigencia muy grande en ese sentido. Y después, con respecto a lo otro, sí, obviamente, pero a ver, yo creo que acá, a ver, no es una cuestión de sistemas. O sea, Francia, yo le decía antes a unos colegas que estábamos hablando y me preguntaban, yo le decía, el último partido que Francia terminó con 0 gol, su delantera no pudo convertir ningún gol, fue en el partido contra Croacia, el 20 de marzo del 2025. El 23 de marzo le ganó 2-0 y le ganó penales y siguió adelante en la Nation League. Y el último partido que perdió fue 5-4 con España. Entonces, cuando vos analizás el promedio de gol de Francia, tiene un promedio de 4-1. O sea, ese es el promedio de... que tiene Francia, por algo es el número uno del mundo. Y obviamente que es el partido de mayor complejidad que vas a tener a lo largo de toda esta eliminatoria. Si te lo podría definir, a ver si te lo puedo definir gráficamente. Yo soy un hombre de campo. Cuando nosotros en Rafaela venía una tormenta eléctrica, tenía que resguardarte donde sea, porque no tenías pararrayo. No es que en la ciudad está lleno de pararrayo. En el campo tenés que resguardarte y no abajo un árbol, porque el rayo puede caer abajo el árbol. Francia es una tormenta eléctrica. Y esos rayos que salen de cualquier parte van dirigidos al centro del arco. Entonces, sabés que se te avecina una tormenta eléctrica. Entonces hay que ver de qué manera evitar los rayos. Y ese, si querés, te lo puedo figurar de qué manera es el partido que nosotros vamos a enfrentar mañana.
5: Bueno, nosotros cuando logramos la clasificación al Mundial, la única seguridad que teníamos era que podríamos jugar 3 partidos. Pero con el objetivo de ir paso a paso. Entonces, al lograr la clasificación, sabíamos de que íbamos a enfrentar a rivales fuertes, no pensando justamente en lo que fue la historia de Paraguay, ¿verdad?, sino tratando de escribir nuestra propia historia. Entonces, estamos tranquilos, estamos orgullosos, sabemos de que todo lo que hemos conseguido hasta ahora es bueno, pero eso no nos nubla el juicio. Sabemos de que mañana tenemos una batalla más, que tenemos que trabajarlo como fue el partido de Alemania también, con mucha concentración, y llevarlos al lugar donde queremos, ¿verdad? Sabemos de que va a ser un partido muy complicado por el rival que tenemos enfrente, pero también estamos preparados para eso.
4: Si me permiten, agrego algo a esto nada más. Nosotros lejos estamos de querer compararnos con el 2010. El 2010 fue fantástico. Lo que hizo Paraguay en el 2010 fue fantástico, y me parece que es algo que lo tenemos que tener vivo, lo tenemos que tener muy vivo, porque es un ejemplo muy grande. Por eso yo me alegré tanto cuando los jugadores del 2010 vinieron a saludarnos antes, o vinieron muchachos que estuvieron compartiendo con nosotros almuerzos o meriendas, porque de pronto ellos son la historia de Paraguay. Nosotros, como bien dijo Junior, vinimos a hacer nuestra propia historia, pero no negando la anterior, al contrario, potenciándola y teniéndola bien ahí arriba. Porque digo que en definitiva, y ojalá que el día de mañana vengan cada vez mejores expresiones de Paraguay, para que eso sea un hecho común, y eso de jugar quinto partido. México va a jugar el quinto partido. Yo desde toda la vida escuché que esto, por ahí en un momento lo hablaba con Tata también, cuando era el técnico de México y todo lo demás, siempre hablaban del quinto partido, el quinto partido, el quinto partido, la obsesión del quinto partido. Y yo digo, no existe. Si hay, ¿cuántos hay? Tres. Más de tres no tenemos. Ojalá no tengamos el derecho al cuarto para después tener el derecho al quinto. Entonces, son hechos excepcionales que después se tornan habituales. Como para, hay selecciones que ya están acostumbradas, que dicen, es un buen mundial si terminamos entre los 4 primeros. Entonces, ¿por qué? Porque se acostumbran ya a estar en determinado nivel. Entonces, para nosotros, es como bien dijo Junior, venimos a escribir nuestra propia historia apoyándonos y tomando impulso de esa gran historia que escribió Paraguay en el 2010.
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8: Buenas tardes, profe. Buenas tardes, Junior. Fer. Este nuevo escenario de David contra Goliat, que se repite, tras haberle ganado a Alemania, después de haber eliminado a Alemania, ¿mejora el estado de ánimo en general en torno a la presión que existía de que Paraguay haga un buen mundial? Me parece que si hacemos un corte ahora tenemos que decir buen mundial de Paraguay, pero al mismo tiempo coloca en un escenario de que si se lo saca de carrera a Alemania, será la mejor campaña de todos los tiempos de Paraguay en los campeonatos mundiales. A lo que voy, profe, quiero escuchar también la opinión de Junior. Si es que el plantel hoy está liberado de esa presión que significa el temor al fracaso después de volver a una Copa del Mundo tras 16 años. Digo, desde mi punto de vista, que eso ya desapareció. O sea, para nada se puede considerar, independiente a lo que pueda ser el partido de mañana frente a Francia, esta como una mala campaña de Paraguay en la Copa del Mundo. Y lo que quiero saber es si eso ayuda positivamente para encarar el partido de mañana.
4: A ver, yo digo, es tan cortito el fútbol. Porque después de Australia estábamos hablando de un escenario y después de Alemania estábamos hablando de otro escenario. Y creo que pasaron 72 horas entre un escenario y otro. En el medio, obviamente, que pasaron cosas. Pasó el partido de Alemania, ni más ni menos. Yo, personalmente, a mí no me cambia. No me cambia haberle ganado a Alemania, no me cambia haber clasificado tercero, haber clasificado. No me cambia si tenemos el privilegio de ganarle a Francia, no me cambia si tenemos la fatalidad de quedar eliminado. ¿Por qué? Porque sé cuál fue el punto de partida, y se los dije a ustedes. Este equipo hace un año y nueve meses atrás estaba fuera de todo. Estaba fuera de chance de clasificar a una Copa del Mundo. Tenía 5.18, había convertido un gol. Venía de 3 derrotas consecutivas en la Copa América. Entonces, para mí, ya haber llegado Mundial después de 16 años, yo le dije a ellos, la primera charla que tuve con ellos, que lo desmienta Junior, sino, ustedes ya ganaron, no tienen que demostrar nada acá. Ahora, eso no quiere decir que nosotros venimos de paseo acá, que nosotros venimos a ofrecer los puntos, no, nosotros vinimos a competir, porque vinimos a competir. Y competimos, mejor en unos partidos que otro, acá, esto, lo otro, María José está acá. Con Ecuador nos dijimos que íbamos a competir. Competimos, nos tocó estar en el final, en el último, los 5 minutos, nos tocó irnos de la Copa del Mundo. Pero competimos, nosotros con Ecuador competimos, nosotros vinimos acá con Paraguay a competir y competimos. Entonces, a mí honestamente no me cambia, no me cambia un resultado. ¿Por qué? Porque, y esto se lo dije en la conferencia antes de Alemania, haber pasado por este escenario, que lo más, o sea, era... Si nosotros teníamos, ¿qué porcentaje de probabilidad teníamos con Alemania? ¿8%? Creo que hoy está en el 3% las posibilidades de pasar. Pasar por ese escenario a nosotros ya nos mejora. Porque cuántas chances, como le decíamos en el cuando hablábamos antes del partido, ¿cuántas posibilidades tiene Paraguay de jugar con Alemania una eliminación directa? ¿A dónde tuvimos que irnos para recordar aquel partido que... de pronto Alemania le ganó 1-0 a Paraguay? O ahora tenemos que, vamos al partido con Francia de por allá. A lo que voy es que es un privilegio llegar a vivir esa clase de partidos. Porque por lo general, si tenemos la chance de jugar esta clase de partidos, es que las selecciones grandes acepten jugar con nosotros un partido amistoso, pero no deja de ser un partido amistoso. En Copa América, obviamente, jugamos con equipos grandes, pues jugamos con Brasil, Argentina, o sea, que son equipos que son número uno, son top, y jugamos en eliminatorias en Copa América. Ahora, chances de Mundial no hay. Experiencias como estas, que vamos a vivir mañana con Francia, como estas no hay. Entonces, a veces uno entiende de que el fútbol te paras en los resultados. Lamentablemente te paras en los resultados. Y muchas veces el resultado te termina diciendo si es bueno o no es bueno. A veces es muy difícil sacar conclusiones en el medio del camino. Porque hay mucha espuma. Hoy somos todos rubios o celeste. No, no es así. Ni somos tan lindos ni somos tan feos. Entonces hay que dejar que baje la espuma. Para cuando uno después trace una raya, decir, bueno, ¿esto cómo lo hicimos? ¿Esto lo podríamos haber hecho mejor? ¿Y esto de qué manera lo podemos mejorar? ¿Y ahora qué queremos? Entonces, para mí es eso. Entonces, honestamente a mí... yo estoy liberado desde que vinimos a jugar con Estados Unidos. Yo no siento ninguna presión. No siento ninguna presión. Que eso no quiere decir no sentir responsabilidad, no tener ganas de ganar y no, que no me duela quedar eliminado, que no me duela perder un partido. No. Pero, y es lo que traté de transmitirle a ellos. Si ellos no tuviesen ese espíritu, no se reponían a la derrota de Estados Unidos. No sacaban adelante un partido como el de Turquía con 10 hombres, donde sufrimos una expulsión y teníamos la obligación de un resultado, que si nosotros empatábamos ese partido, tal vez nos íbamos de la Copa del Mundo. Con la necesidad de Turquía de tener que ganarnos a nosotros. Si ellos no hubiesen estado liberados, no hubiesen jugado el partido que tenían que jugar. Si ellos no hubiesen estado liberados, no hubiesen jugado el partido que jugaron contra Alemania. ¿Por qué? Porque estaban lúcidos. Estaban lúcidos. Entonces, ¿eso qué te da? Libertad. Ahora, no, sí, que mañana eso nos libera, sí, vamos a salir tirando caño en el borde del área. No. No, no, no. Que sí, obviamente, es un partido. No es un partido más, porque bajo ningún punto de vista es un partido más. Pero es un partido de mundial, de octavo de final, contra el número uno del mundo. Para mí, vieron los pronósticos que uno hace en la previa para los mundiales, donde dice los pronósticos, todos tiran pronósticos en los mundiales. Uno trata de decir, a ver, bueno, ve, conjunción de experiencia, plantel, realidad, actualidad, esto, el otro, todo lo demás. Para mí había cuatro candidatos. Argentina, Brasil, España, Francia. Para mí eran esos cuatro candidatos. Y el número uno es este. Es el número uno del mundo. Entonces les tocó cruzarnos con nosotros. Bueno, se lo vamos a tratar de hacer lo más difícil que podamos. Pero en cuanto a lo que es la cuestión propiamente dicha de que el triunfo de Alemania no nos libera, no, no nos libera. Ya estábamos liberados de antes. El triunfo de Alemania es una confirmación de un montón de cosas que son positivas. Pues se los dije a ustedes antes del partido de Alemania. Porque a veces uno expreso de las declaraciones que uno hace. En un año y nueve meses, si yo tengo que, y se lo dije, pues yo le dije, todo lo que yo hablo con ustedes, ya lo hablé con los jugadores. El cambio de mentalidad que ellos tuvieron en un año y nueve meses es lo que los llevó a este tipo de situaciones. Entonces, eso fue una construcción y para mí eso ya es absolutamente ganar. Después, obviamente que hay que confirmarlo con el resultado. Pero yo personalmente, y creo que ellos también, están liberados de que llegaron acá. Que eso no quiere decir que no tengamos responsabilidad. Tenemos la responsabilidad a tope. Pues sabemos lo que estamos defendiendo, sabemos lo que estamos representando y sabemos lo que estamos buscando. Porque queremos escribir nuestra propia historia. Y que ojalá esta chiquita historia ayude a la historia grande de Paraguay.
5: Sí, Rubén. Fracasar sería para nosotros el no prepararnos para este Mundial. Nosotros como atletas entendemos de que hay cosas, situaciones que se escapan de nuestro control, ¿verdad? Como por ejemplo las opiniones de la gente de forma en general, los periodistas, que obviamente el trabajo de ustedes. Pero como bien dijo el profe, nosotros nos preparamos sabiendo de que teníamos que venir a competir con nuestras propias armas contra rivales muy fuertes. Y entendemos de que al llegar a este Mundial sabíamos de que íbamos también podríamos ser criticados o elogiados, ¿verdad? Pero eso a nosotros como atletas no nos cambia por el hecho de que entendemos de que hicimos todo lo posible para estar en este lugar. Trabajamos muy duro, hicimos concesiones a nivel personal, a nivel profesional, por el sueño de poder dejar a Paraguay en un Mundial, ¿verdad? Entonces, perdiendo o no contra Alemania, para nosotros no hubiese sido un fracaso, porque hicimos todo lo humanamente posible para poder conseguir ese resultado, que gracias a Dios pudimos conseguir. Y en este caso, con el partido contra Francia, no será diferente, ¿verdad? Porque también tenemos la misma mentalidad, sabemos de lo que somos capaces, y lo único que podemos prometer, por decirlo de una forma, al pueblo paraguayo, es que vamos a dar nuestro 100%. Ojalá, Dios quiera, estemos bendecidos y podamos conseguir el resultado que queremos. Pero si no fuese de esa forma, también estaríamos tranquilos porque nos preparamos diariamente después de un desgaste físico impresionante que fue el partido contra Alemania. Sabemos con la temperatura que vamos a jugar el día de mañana. Entonces, viendo todos esos detalles, nos estamos preparando de la mejor manera para conseguir ese resultado. Si no fuese de esa forma, tampoco lo tomaríamos como un fracaso. Nos dolería igual que a todos, como debe ser, pero no lo sentiríamos de esa forma.
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9: Hola, profe, ¿cómo le va? Junior, saludo para todos. Profe, ¿cómo puede hacer Paraguay para asumir nuevamente un rol hasta protagónico ante una selección que ya sabemos todas las virtudes que tiene y ante un Paraguay que el otro día ante Alemania mostró ráfagas? El gol de Enciso, alguna que otra jugada, incluso pudo haber llegado a un segundo tanto en tiempo reglamentario. ¿Cómo puede hacer eso Paraguay para reprisar una similar actuación y más todavía el desgaste que va a haber producto del calor? Gracias.
4: Sí, obviamente Yo digo, un poco va en complemento de la pregunta anterior, ¿no? Digo, porque obviamente esa victoria da confianza, y la confianza es lo que te hace crecer. Y la confianza la dan los resultados. O sea, yo siempre digo que yo la grafico como cuando uno va a jugar, la confianza es un tanque de agua que uno tiene. Yo tengo un tanque de agua que es mi confianza, ¿de acuerdo? El nivel de agua que yo tengo es el nivel de confianza que yo tengo. Cuando yo voy a jugar un partido, agarro un balde de agua, lo pongo acá, él viene con su balde de agua, los dos ponemos el balde de agua. Si yo gano, me llevo el balde de agua, mi confianza sube, él baja. Si empatamos, cada uno se lleva su balde de agua, seguimos con la confianza intacta, y si yo pierdo, mi confianza baja. Obviamente que la victoria de Alemania es un tanque grande de agua, porque es algo, ese agua inesperada que vos tenés, que te llena de confianza. Apelás a eso, a esa confianza, que un poco va en complemento de la pregunta que me hacían, de decir que esa confianza te ayuda a liberarte de tensiones, que las tensiones las tenés, porque las tenés. O sea, por más que vos quieras decir, estamos liberados, esto, lo otro y todo lo demás, las tensiones las vivís adentro, las tenés, y por más allá, y que a veces con la, más que nada cuando vos tenés la envergadura de los rivales que tenés y todo lo demás, te despierta un montón de emociones en ese aspecto. Y de qué manera, si esa confianza nos ayuda a hacer crecer para...

0: por lo general estás más cerca de ganar o de conseguir tu objetivo que, no, que de no conseguirlo. Y lo que te da la confianza es el resultado. Porque vos podés decir, jugamos bien pero perdimos, y al partido que viene volvés a perder y ya como que te vas para abajo. Entonces, el resultado que hace te ayuda a ratificar las convicciones que vos tenés y hacerte crecer en confianza. Entonces, ¿cuál es la forma? Que eso ojalá haya derramado, en complemento de la pregunta anterior, en el crecimiento de la confianza y la soltura para poder intentar cosas que por momentos intentamos contra Alemania y que ojalá podamos intentar mañana contra Francia también. Esa es un poco la idea.
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2: Buenas tardes, profe. Junior, uno de los capitanes de la selección, no lo pude felicitar la vez pasada, profe, lo hago ahora, para que vea que la conferencia anterior fue sumamente positiva y se dieron los tres puntos que tocamos. Mi primera pregunta es para uno de nuestros capitanes. Junior, tengo un mensaje y con todo respeto de Ñembuy para vos, es compañero de colegio, de barrio, vos sabés que contactamos ahí, y el pedido es que están orgullosos por lo que estás haciendo, por Paraguay y para tus amigos de tu ciudad, donde tu apellido es muy apreciado y respetado. Esperamos la misma determinación y el trabajo defensivo concentradísimo que hicieron para el partido de mañana. Ese es el camino que necesitamos, ¿verdad, Junior?
3: Sí, es así. Sabemos de que no tenemos margen de error. Nos dimos cuenta en el primer partido, como bien lo dije anteriormente. Entonces, más contra una selección que tiene jugadores de primer nivel, los mejores del mundo, entendemos de que no solamente nosotros, cuando hablamos obviamente a nivel defensivo, no se habla solamente de la línea de 4 y la línea de 5. Estamos hablando desde Julio hasta Orlando, desde el atacante hasta el arquero. Entonces, necesitamos estar unidos, compactos y agresivos como fuimos contra Alemania también.
2: Profe, no le voy a hacer otra pregunta, simplemente felicitarle. Cumplió lo de Gil, el aporte de Mauricio se cumplió, y el trabajo defensivo, porque el fútbol, defensa y ataque, hicimos un partido impecable.
4: Bueno, aparte de lo que fue la conferencia de prensa de Gustavo Alfaro y el jugador Junior Alonso, estamos escuchando acá atentamente con el compañero Jorge Aníbal Papachín Morales, cosa que no se puede evitar hoy, Papachín, el tema del fútbol mundial, hay un fervor, hay un buen ambiente, ojalá que, y espero, que dentro del campo de juego también perciba y que los jugadores tengan esa garra, esa mística, y que podamos, evidentemente, también tener la posibilidad de ganarle a la selección francesa. ¿Qué tal, Papachín? ¿Cómo está? Buenos días.
5: Muy buen día, Luis. Buen día, Evo. Buen día a toda la audiencia. Y evidentemente que es así. No todas las veces pues, se tiene esta posibilidad de hablar de fútbol, de hablar de mundial cada 4 años. Y en nuestro caso muy particular, como Paraguay después de 16 años. Y acapara la atención.
4: Totalmente.
5: Independientemente de todo eso, el frío.
4: Sí.
5: También obliga a mucha gente buscar refugio.
4: Sí.
5: Refugio en lugares donde venden campera. Sí. Y compañía. Y de igual manera, tampoco hay que olvidar un aspecto que hace relación al mes de junio, el día de San Juan.
4: Sí. Era
5: San Juan Bautista. Y que cada año las comidas típicas están siempre de parabienes de organizaciones que están poniendo a consideración. Solamente que yo personalmente pediría también a la gente si es que esto no se puede continuar en el sentido de las comidas típicas. Hay cosas, Luis, que no hace falta que cada año se haga. Es la misma cosa que la gente le dice pan de Navidad, y cuando el verdadero nombre es no es pan de Navidad, es un, ¿cómo se llama?
4: Pan dulce. Sí. Ah, sí.
5: Y bueno, ¿y por qué
4: simple
5: pegamos,
4: y llanamente?
5: Claro, ¿y por qué vamos a comer el pan dulce? ¿Te digo el pan dulce?
4: Sí, total. Va,
5: eres mi agosto de
4: Nayacuy. Uva paso, me uno me dice, pues a ver, la gente creemos que tiene un ambiente navideño.
5: Sí.
4: Es la misma cosa tomar sidra.
5: Sí.
4: Que solamente se toma a partir de diciembre.
5: Diciembre.
4: Sí.
5: Ese es uno también de
4: Y se vende más, se toma más.
5: Sí.

0: Clericó es la misma cosa.
1: Clericó también, y
0: Sí.
1: Clericó es muy rico, Luis, en vez de consumir solamente vino, las frutas están de acuerdo a la estación del año. Hoy era verano, ponía, hoy era invierno, ponía, ya están de huevo, y la Arecoa ya. Ahí se ve, tú vienes a los compadres y dice, va, y que ya puedo ir a festejar Navidad, me dice, Navidad, festejar de octubre, me dice, sí, me voy a poner ese soguejano, que ya pues. Bueno, yo para aporte, ya,
0: Sí,
1: adecuarnos un poco
0: claro.
1: a la.
0: Mira, vos ya fuiste a los Estados Unidos.
1: Sí.
0: Yo no fui todavía. Y bueno, siempre agradecemos la por todo lo concerniente a las invitaciones. Siempre nos invitan los amigos en los Estados Unidos. Me están enviando fotos, incluso ahora hay una persona que está en Filadelfia y va a hacer el partido de vos. Ahí, Ojoina. Ojoina se está yendo. Ahí va a poner la foto enseguida de vos.
1: ¿En el avión o un
0: No,
1: vehículo?
0: vehículo ya. En vehículo particular. Oiga, y ahí nos envía la foto donde indica la flecha Filadelfia. En Filadelfia es el partido. Muchos paraguayos y muchos ovetenses en los Estados Unidos.
1: Sí.
0: Dicho sea de paso, ¿verdad? En este caso. Así es que hace frío acá y allá hace calor.
1: Hace calor.
0: ¿Vos fuiste a qué estación en los Estados Unidos? ¿Hacía frío o calor?
1: Yo me fui en el mes de junio.
0: Anda, calor ya,
1: Hace
0: calor ya,
1: calor.
0: calor ya. Primavera ahí.
1: Sí.
0: 21 de junio entra verano.
1: Así es.
0: Sí.
1: Y pero la recomendación, Luis, yo no soy tan partidario de visitar las playas, pero las playas de Miami es extraordinario.
0: ¿En serio?
1: Lo único es hasta de
0: César Guerrero está ahora en Miami.
1: Sí,
0: Miami está.
1: sí.
0: No sé si vaya a visitar a Marco, que está en Washington.
1: ¿Sabes por
0: Sí.
1: qué, Luis? El ambiente, por un lado, extraordinario.
0: Pero
1: Y
0: Miami
1: mucho,
0: dice que es otra cosa, la
1: mucho.
0: noche, eso, movimiento.
1: Sí, es que hay gente con posibilidades de irse de vacaciones. Sería bueno, lógicamente, cada uno va a tomar su decisión. Es recomendable ese lugar. Me llamó
0: Lo
1: la
0: que yo me
1: atención.
0: doy dando cuenta también, Pepachín, es que como cualquier otro país probablemente, ahí es por zona también, como se suele decir, el costo de vida. Es
1: Sí,
0: por zona también.
1: es cierto eso,
0: Hay
1: pero
0: lugares que es más barato, otros lugares más caros y así respectivamente. Es
1: sí,
0: como Paraguay, Paraguay también.
1: bueno, y yo te comento más o menos para que podamos tener más o menos en cuenta, el estado de Florida, en
0: Acá me
1: este
0: dice
1: caso es
0: tía,
1: el departamento.
0: Yasmina en los Estados Unidos, me dice tía acá, pero
1: Sí.
0: supongo que ya se habrá ido ya. O no te fuiste todavía, tía. En este caso.
1: Y va,
0: Ahí está la foto. Se está yendo. Ahí le indica a la derecha a Filadelfia. Y este es ahora, Gina, papá. Ya hace 2 minutos, Gina.
1: qué bien,
0: La
1: sí.
0: tecnología, ¿verdad?
1: Hay que aprovechar y
0: Sí.
1: cuando
0: Y se está
1: se puede.
0: yendo los amigos. Varios
1: No,
0: amigos. Estos son ovetenses.
1: no
0: Entonces.
1: tirar también la casa por la ventana
0: Pero
1: pero cuando se
0: la
1: pueda.
0: mayoría de mis amigos que están allá, y a lo mejor te dicen la misma cosa a vos, Pepachín, es un mundial muy caro.
1: Sí.
0: Muy caro.
1: Sí.
0: O sea que para nosotros, con nuestro costo de vida en
1: Sí.
0: Paraguay, comparando, vamos a encontrar que acá, no sé cuántas veces más barato,
1: Sí.
0: muchas cosas, ¿verdad?
1: Bueno, te comento que a Dodani Vera vos llegaste a ver, a conocerle,
0: Sí, me
1: bueno,
0: conozco.
1: su hermano, y ellos se juntan allá, qué puta vida, y me o yugaro, asado, le mando a los militares a.
0: Ayer nosotros hablamos con Buray, con Celso Velar. Celso Velar, de hecho que él es exfutbolista, campeón con el 8 de diciembre como jugador. O sea que cuando vos sos amante, es la misma cosa. O te puedo asegurar, papá, sí, que tu hobby es la jineteada, por ejemplo. Todo lo concerniente a cuestiones de caballos. Yo dije, y así. Ah, es mi Pepe, nada mío, Corea, andaba a los Estados Unidos, pe, y te dice, acaba de verse a un encuentro de jineteada. Te puedo asegurar que te va a querer ir, a pesar del costo. Te va a
1: La,
0: querer ir, ¿verdad?
1: ¿sabe cuál es una de las mayores actividades que tiene el Día de la Hispanidad?
0: Bueno, y que. Y,
1: Creo
0: bueno,
1: que es octubre, me parece,
0: bueno, pero
1: donde.
0: ahora también, hoy es feriado allá. Hoy es 4 de julio,
1: 4 de julio,
0: Día de la
1: aniversario
0: Independencia
1: de los Estados
0: de
1: Unidos.
0: los Estados Unidos.
1: Sí.
0: Pero te digo nomás, tu hobby, lo que te gusta, te empuja.
1: Claro.
0: Te empuja eso.
1: Claro.
0: Entonces vas a buscar la manera posible
1: Sí, por
0: de
1: eso
0: comprar
1: te...
0: las entradas. Bueno, entonces,
1: Sí.
0: si yo soy amante del fútbol, si yo tengo en los Estados Unidos, puede ser que me golpee, no hay ningún problema. Bueno, a vos, por ejemplo, vos tenés 2 millones de guaraníes en tu bolsillo. 1.500.000 guaraníes es la entrada. Es para gastar con la gente, a ver qué, a ver si te gusta dónde pega, 500.000 de putada. Yo haría lo mismo. Si es fútbol. Ahora sí, si yo digo 2 millones, quedo muy corto ahora. Ayer me pasó, Guraí, el costo de la entrada, pero allá arriba y Teina. Ahí viene ahí en
1: Mañana
0: VIP. En
1: llegará,
0: VIP.
1: ¿cómo llamar con vino curares?
0: Te voy a decir, ayer hice. Nuestro cambio, Ina. Ahora es más barato, Ina. 1.350, 6.200.000. O sea que 6.200. 8.370.000 guaraníes pagó Guraí
1: Para ver allá arriba.
0: para el partido de hoy.
1: Y
0: Entonces,
1: sí.
0: si uno es amante del fútbol, es, no, 8.370.000 entonces este tema vaya puta, farra de la gracia. No, está bien. Pero es tu hobby, es lo que te gusta,
1: Sí.
0: pues. Me hace que los rayistas y eso, los automovilistas, estos que van al rally. Eso o sea,
1: No,
0: no, es sin
1: y si
0: lloro,
1: tiene
0: le
1: posibilidad,
0: gusta y gasta montones de
1: sí,
0: plata
1: se puede ir
0: y
1: hasta un
0: bueno, ni siquiera
1: rally
0: nosotros vamos a...
1: mundial, se puede.
0: Nosotros supimos, porque nosotros le llamamos ayer a Guray, que siempre nos escucha, que nos sigue, que siempre contactamos con él, además es muy amigo nuestro y también hemos compartido tantas veces con él acá. Y siempre contactamos. Entonces yo le llamé ayer, porque él me envió un video, no salía bien. No, no puede ser algo que me envíe a los Estados Unidos un material de ese tipo. Bueno, le llamamos y le pregunté si se va a ir él al partido. Se va a ir. Porque para ellos le queda más cerca. Porque él está en Nueva York. La gente de Nueva York para Filadelfia, creo que son 250 kilómetros, ¿verdad? Bueno, le queda cerca, relativamente, para que ellos puedan viajar en vehículo, en su propio vehículo. Se va a ir. 250 kilómetros, ¿no? De Oviedo más que Ciudad Leste, ¿no? Fue de Iguazú, ¿no? Pasaba abajo de Iguazú, ¿no? 250. Bueno, entonces, él probablemente, para él nomás, si él va a pagar por otras personas, vamos a decir él nomás, personal, más de 10 millones de dólares. Si 8 millones y medio le sale la entrada,
1: Más el transporte,
0: el transporte.
1: estacionamiento.
0: Estacionamiento.
1: Ella con la mitad por ojo, más.
0: Algo. Uraí va a gastar mínimamente 10 millones.
1: Pero nadie le quita lo bailado.
0: Claro, eso fue el tema. Eso fue el tema.
1: Claro, por lo menos alguna vez, cuando ya tenga la edad que tenemos nosotros. Vos que te fuiste al mundial, no, me quedé. Me fui a otra parte, vi por televisión, es diferente. Estuve.
0: Ahí está, 1.350 euros lo traigo. Pero él nos dijo ayer en dólares. Ahí está, ahora se está ofreciendo de dólar. Y categoría 1. Si quiere, por dónde revende y nada de esto. ¿Te das cuenta? 2.586 es la entrada en categoría 1. 2.586. Por 6.200. 16.033.000 guaraníes. La entrada. A 2.600.000 de pagar más señas para irte a Machu Picchu. Y eso se pasó. 2.600.000. ¿Eh? O sea que 2.600 dólares.
1: Hablando
0: Ya
1: de
0: pasó.
1: Machu Picchu, vos sabés que siempre quise ir.
0: Y bueno, y te
1: Y
0: invitamos.
1: no, ya sé, y
0: Sí.
1: te agradezco, agradezco, realmente agradezco. Pero por recomendación de mi médico, me dijo, sucede, Luis, hace como 2 meses por ahí, yo de repente tuve algunas cosas que nunca tuve este tipo de sobresalto en mi salud. ¿Te acordás que salí de acá y me fui y me mareé?
0: Sí, recuerdo.
1: Entonces me dijeron,
0: No,
1: no.
0: pero allá hay mucha altura.
1: Sí, y justamente por eso me dijeron, a sentir
0: En
1: mareos.
0: verdad son ¿cuánto Evo la altura allá?
1: 4.000 y pico me
0: No, no, es
1: dijeron.
0: 4.000. No, es 4.000. Y ya punta de la mitad. Y ya puesta ahí con la mitad. O
1: No,
0: sea,
1: pero ahí.
0: la ya puña de cuándo en el mundial. Es internet lo mitad. No, no, es así. Acá se especifica totalmente de vos. ¿Eh? 2500 nomás de vos allí. ¿Y
1: Claro.
0: dónde es lo que hace más Cusco? ¿Cuánto queda Cusco? Cusco es, Cusco.
1: Bueno, Pepe dice, es
0: Porque
1: al...
0: viste que sí o sí tenés que quedarte en Cusco unos días para irte a Machu Picchu.
1: Bueno,
0: Pero a
1: yo...
0: Machu Picchu se va el tramo ya en tren.
1: Sí.
0: Así como si querés irte en tren en...
1: Hacia Córdoba, Jujuy.
0: No, en Río Janeiro, allá en el Cristo Redentor. Si
1: Concordado.
0: querés irte en tren, podés
1: Sí.
0: irte. Si
1: O si no,
0: querés
1: en
0: irte en
1: vehículo.
0: vehículo, cuatro
1: Sí.
0: horas tampoco hay
1: Así es.
0: problema. Pero lo tradicional, pues en tren ahí, ¿verdad?
1: Así es.
0: Además, el tren te lleva
1: Sí.
0: hasta ahí, hasta la puerta, como se dice,
1: Sí.
0: ¿verdad?
1: Bueno, cada uno tiene su para mí
0: Vos,
1: era
0: por recomendaciones médicas,
1: algo pendiente.
0: preferís no irte.
1: No irme por lo menos por ahora, pero si es que me voy, yo puedo ver todo lo que es la cultura inca, que creo que es la cultura americana, ¿verdad? Llámese de Perú, de México, es superior a los egipcios, por lo menos para mí.
0: México y Perú.
1: No, no, no, haciendo una comparación. México y Perú juntos, ¿verdad?
0: Junto con Egipto.
1: Comparación con Egipto.
0: Y
1: Egipto
0: son
1: es
0: iguales.
1: solamente.
0: Son iguales.
1: No, para mí que nosotros somos superiores.
0: Pero si vos vas a ver bien, ellos tienen más. Ellos 3.000 años antes de Cristo, esos tipos ya
1: Sí, ya sé.
0: estaban ahí. Y hay que comparar acá con los incas.
1: Bueno,
0: Y
1: y con.
0: con los aztecas, no sé, pero concerniente a los mayas, sí. A los mayas vos te cuidás. Es casi, casi igual que los egipcios.
1: Y mira,
0: Sí.
1: los gigantes ya uno piensa,
0: Y vos te das cuenta,
1: ¿cómo
0: vos, allí
1: llegaron esas
0: el
1: piedras?
0: imperio egipcio. El imperio egipcio duró 3.100 años.
1: Sí, eso es cierto.
0: Sí.
1: Sí.
0: Antes de Cristo, Gina.
1: Antes de Cristo.
0: Gran
1: Bueno,
0: flauta.
1: y bueno, y estos cuántos años, los aztecas, los
0: Y
1: incas,
0: acá pues, hay mucha teoría porque
1: mucha
0: ya
1: teoría,
0: tengo
1: no hay todavía
0: mi
1: nada.
0: español ni mi portugués, o ya de como dice años nomás. Pero tenemos que partir del año 1500 nosotros. ¿Qué 1500? 2000 años los mayas. ¿Y los incas? ¿Los incas? Yo creo que los incas más.
1: Mil años de diferencia entre
0: Eso es lo
1: Azteca y
0: que ellos
1: Egipto.
0: dicen. Hay que verse. Yo creo que es más bachín. A nosotros nos gusta la historia universal. Sí, pero ellos me dijeron, nomás. Le soquetaron más ahí los años. Y no pudieron explicar hasta ahora, desde el momento que se descubrió Machu Picchu. Machu Picchu, ¿hace cuántos años que se descubrió Machu Picchu?
1: Hace poco, ¿no?
0: Entonces, o sea que hay muchas cosas que no nos dicen
1: Sí,
0: todos, ¿verdad? No, hay
1: pero
0: muy superficial a veces
1: sí,
0: voy a encontrar.
1: pero
0: Sí.
1: digamos nomás, Luis, que es una cultura muy avanzada.
0: De.
1: Mira, y mira que en los últimos tiempos,
0: Por eso pues se relaciona mucho de que no eran humanos incluso.
1: sí, mira
0: Sí.
1: que vos te vas al mercado o te vas a cualquier parte del mercado acá de Asunción, lo que sea, vas a comprar hierbas para mate, para tereré, te encontrás con eso. Es peruano.
0: Sí. Supuestamente. ¿Que se descubrió Machu Picchu? ¿Quién no tiene ese año ni?
1: Y mira que hay una
0: A ver,
1: cultura
0: gente que va a creer, ¿verdad? Pero yo no creo.
1: extraordinaria de esa parte.
0: Sí.
1: Extraordinaria en la parte
0: Y
1: medicinal.
0: todo es.
1: Y mira, te imaginas el agua,
0: Sí.
1: cómo hacían para hacer llegar a la misma cosa los romanos, Luis.
0: Sí. El Imperio Romano
1: El
0: es.
1: Imperio Romano es extraordinario. Yo
0: Pero si nosotros, nuestra cultura paraguaya, en el ámbito del ordenamiento jurídico, sigue siendo romano. Bueno, pues nosotros
1: sí.
0: seguimos utilizando de lo que ellos ya utilizaban en cuestiones de ordenamiento jurídico.
1: Y mira, yo no sé si alguna vez llegaste a ver, se Corilla, vine a ser Corillo, y allá empiezo a leer un poco cómo se fue formando el Imperio Romano, independientemente de la gente que peleaba, la logística. Ellos tenían que tener agua,
0: sí.
1: Tenían que tener comida.
0: Sí.
1: Y tenían que tener abrigo.
0: Sí.
1: Y
0: Así
1: había
0: es.
1: gente que se encargaba de eso.
0: Sí.
1: Es decir, no, es solamente los que peleaban. Y mira que estuvieron muchos años los romanos en el poder.
0: Y los iraníes.
1: También.
0: O sea que si vamos a hablar de historia, yo creo que vamos a tener que comenzar a hablar de Irán.
1: Irán y, ¿cómo se llama? Uno de los más grandes generales que tuvo la historia. Uno de ellos es Aníbal.
0: Sí, pero mucho antes. Sí, muchos creen que si vamos a hablar de cuestiones de descubrimiento de la presencia del ser humano en el planeta Tierra, comenzó en Irán,
1: Sí.
0: que hoy día, anteriormente no se llamaba Irán, ¿verdad?
1: Sí. Ahí estaba Ciro, ¿verdad?
0: Sí. Ciro el Grande.
1: Ciro el Grande.
0: Sí. Y es apasionante esto.
1: Sí.
0: ¿Sabes qué es lo que nos fortalece a nosotros? Oye, cuando nosotros nos encontramos por ahí a la gente y te dice, no, mira, yo comienzo a averiguar y a leer y van sumándose. Porque nosotros pues, somos muy reacios a la lectura.
1: Sí.
0: Además, hoy día la nueva generación tiene la ventaja de tener a mano la posibilidad
1: Sí.
0: de ir averiguando. No tiene que creer todo nomás,
1: Sí.
0: porque depende mucho de la fuente.
1: Sí.
0: Pues tenés que tener fuentes fidedignas o fuentes reales o fuentes oficiales.
1: Sí.
0: Para ser más preciso, fuentes oficiales.
1: Sí.
0: Porque a veces, uy, esto para ahí.
1: Sí. Y hay que así, yo aprendí también de vos en ese aspecto que hay que
0: Hay que
1: corroborar la
0: corroborar,
1: información.
0: sí.
1: Mira.
0: Viste, 3.500 años
1: Los
0: los
1: incas.
0: incas. Sí,
1: Es que
0: y los
1: están
0: mayas yo creo que por ahí nomás también, los mayas yo creo que se les descubrió después nomás, después de los incas.
1: los incas, los mayas y
0: Sí.
1: los aztecas. Son
0: Sí.
1: tres. Y los guaraníes.
0: Y los guaraníes,
1: Y los guaraníes que en
0: sí.
1: nuestro caso no tenían construcciones. Ellos
0: No.
1: eran nómadas.
0: Sí, por eso.
1: Era.
0: Por eso pues, ellos crecieron mucho en la época de los jesuitas.
1: Sí.
0: Yo creo que Papachín, nosotros íbamos a ser agradecidos. Tenemos que agradecerle eternamente a los jesuitas.
1: A los jesuitas,
0: Y
1: sí.
0: lamentablemente la corona española
1: Sí.
0: tomó la determinación de. ¿Cómo se hizo de cómo y te lado? Inteligente, güey.
1: Sí.
0: ¿Hubo cuáles? Oye, po, gente, ¿eh?
1: Oímos,
0: Oye,
1: pero eso fue
0: ¿eh?
1: consecuencia de que los españoles lo obligaron a la gente de acá, de esta región, para que se les expulse. ¿Por qué?
0: Claro.
1: Porque supuestamente ellos
0: Destruyeron
1: decían que era
0: todo, o
1: un
0: sea,
1: estado dentro de otro
0: todas las
1: estado.
0: construcciones mandaron a destruir. ¿Por qué? Porque ellos
1: Sí.
0: pensaron que en el medio de la pared había oro.
1: Sí.
0: Esa es la realidad.
1: Sí. Y vos
0: Sí.
1: sabés que la incoherencia de mucha gente dice, el primer grito de libertad de América, ¿dónde se dio? En el Paraguay, Asunción. Por lo
0: Bueno,
1: menos se
0: sí.
1: dio la Antequera, Antequera y Castro. Por lo menos se dio un...
0: Lamentablemente no se pudo patentar, era por primero, luego porque nosotros en esa época probablemente dependíamos mucho de los extranjeros porque no estábamos entre muchos
1: Muchos
0: pobladores, mucha
1: criollos
0: población.
1: paraguayos, ¿sí?
0: Bueno, pero no se patentó, pues. Acá pues los ingleses fueron los que patentaron el tema de la creación del fútbol, de la pelota.
1: Sí.
0: Pero según la historia, pues en Paraguay ya se
1: Sí.
0: practicaba el fútbol,
1: Y mira que los
0: según
1: que...
0: algunas teorías.
1: Sí,
0: Y
1: no.
0: que se pudo corroborar ya hace, no, hace un buen tiempo y otra vez.
1: Mediante los jesuitas.
0: Claro.
1: Mediante los
0: Oye,
1: jesuitas.
0: jugamos a ver la pelota.
1: Sí. Y
0: Sí.
1: están escritos. Y hoy en día es la Iglesia Católica contra los ingleses. Mira.
0: Bueno,
1: ¿Por qué
0: lo que pasa es que nosotros en nuestra generación ya nos acostumbramos, si vamos a hablar de la creación del fútbol, los padres del fútbol son los ingleses.
1: los ingleses?
0: Y ahora sí, el sistema nuestro son ingleses
1: Sí.
0: porque ellos son los que modifican, ellos son los que analizan si es que hay que modificar. Porque si uno mira, tiene mucho que ver con los ingleses cuando se plantea una modificación de la regla del fútbol.
1: Sí.
0: Increíble.
1: Sí.
0: Porque ellos se creen el padre del fútbol.
1: Se cree mi padre.
0: Sí.
1: Pero, y ahí va otra vez, yo creo que el hecho de jugar, porque llegué a jugar también,
0: Sí.
1: se faenaba, se era y vejiga jueves,
0: Sí.
1: oye, Moipe, ¿cómo se llama?
0: Ambas.
1: No, para mí que no, era el otro,
0: Ambas. Ambas. Ambas. Ambas. Era con la.
1: el Peyúa,
0: Pero yo, agua. Pavilo.
1: Jaupe ve de yuma pues ella pues ti.
0: Ya pues ti. Jaupe ve chuta.
1: Jaupe ve suta. Jaupe ve cabeza ahora
0: de
1: ella
0: pues
1: ti.
0: Qué lindo.
1: Ya
0: Qué cuerme donde la de vejilla todo el mundo
1: No,
0: va.
1: no,
0: De
1: exactamente.
0: Oval, de Bogotá, dice ellos ya.
1: Yo te comento, ese que vos estás diciendo, ahora primera vez que escucho. Baxibor era Roy Purúa.
0: No, y en Baisigo. El otro es el más grande. El Ambaú. El Ambaú,
1: Yo conozco el Ambaú.
0: una vez era que nosotros no discutimos, no por eso.
1: Sí.
0: Ambaú es el árbol grande.
1: Sí, que es para la gripe. Que
0: Y el
1: normalmente se.
0: Baisigo, el que siempre sale detrás
1: A ver, los famosos, y donde es y cuál ellos miran, ellos me si voy, yo te voy a ocupar, me entiendo, sé.
0: El Baisigo. El Baisigo es el que tiene la semilla que supuestamente en nuestra
1: Se
0: etapa de la niñez,
1: juntaba.
0: en la etapa de nuestra niñez decía que se hacía aceite para aviones.
1: Para Dios.
0: Sí. Yo no sé si es cierto, ¿verdad?
1: Yo me acuerdo en
0: Sí.
1: Tacuacorá, mi abuela en el almacén compraba. Y cada cierto tiempo
0: Tártaro.
1: traía tártaro.
0: Sí.
1: Cada
0: En
1: cierto
0: castellano.
1: tiempo y traía a lo de Alberto Bartomeu.
0: Oye, huevo y la
1: Uruguay, yo dije,
0: Baisigo.
1: peine, cuál se mabra ahora. Y
0: Pero eso tiene
1: hasta
0: una cáscara dura
1: dura.
0: después de madurar.
1: Sí.
0: Sí.
1: Pero ese venía. El fruto
0: Oye,
1: era.
0: oye, cada de por
1: Sí,
0: sí.
1: el fruto es medio poroso.
0: Sí, por eso.
1: Bueno, y. Vos
0: Oye, cada.
1: seca y rompes.
0: Oye, caire.
1: Oye, caire.
0: Oye, caire. Mi hijo vende
1: Jaupe
0: yo capaite.
1: está juve.
0: Sí, Iguatana sea la naturaleza. Y el
1: Jaupe.
0: algodón es la misma cosa. Da
1: También.
0: algodón o la jiacu ne
1: Sí.
0: nos hemos hay ni más
1: Sí,
0: yo
1: así
0: ne
1: es.
0: jatacoroso
1: Sí.
0: y que tú quieres ver los allá, pero eso pues después se abre
1: Se abre de por
0: y
1: sí.
0: de por sí. Sí, o ya y lo ainda,
1: Sí.
0: o ya paja y no la
1: Sí.
0: semana de yuge.
1: Y
0: Sí,
1: era mía cosa, te puedo imaginar, el chocolate más rico del mundo
0: en Suiza.
1: se produce en Suiza, en un lugar donde hay plantación
0: No, hay plantación de
1: de
0: chocolate, de
1: cacao.
0: cacao.
1: ¿Y de dónde
0: Ahora
1: es el
0: sí.
1: cacao? De América.
0: Y de los mayas, probablemente.
1: No, y ahí está, en esa parte, Perú, Peapezona, ¿verdad? Oiga,
0: Se
1: cacao.
0: adjudica muchos países, se adjudica Brasil,
1: No, pero.
0: Colombia, se adjudica República Dominicana,
1: También.
0: por ejemplo, en la producción de cacao. Pero hay que ver dónde lo que se
1: Bueno, y
0: descubrió
1: pero
0: primeramente.
1: es la región, es la misma cosa, Luis, que nosotros hablamos de los guaraníes. Los guaraníes no es solamente Paraguay.
0: No, creo que no.
1: No.
0: Vos te descuidas,
1: La región.
0: Brasil, por ejemplo, te descuidas, tiene más regiones que nosotros que se denomina
1: Nombre guaraní.
0: nombre guaraní.
1: Uruguay.
0: Uruguay también. Argentina.
1: Argentina también.
0: Yo de buena primera no
1: Y
0: tengo
1: Bolivia
0: certeza.
1: también.
0: Olvídame, yo no tengo la certeza, papachín, pero bueno, de hecho que Brasil es muy grande, ¿verdad? Yo creo, será que en Brasil estuvieron más los guaraníes que los otros países. En serio te digo. ¿Por qué? Porque si vos te fijas, si vamos a hablar de Argentina, Argentina, hágame mi corriente con Paraguay, me mete agua. No, le llamo agua. Clorinda, Paraguay.
1: Hasta lo de México.
0: Corrientes, Paraguay. Jaupe, poño ñe guaraní, ve.
1: Sí, totalmente.
0: Se cojamos la corriente, ve una vez, para Jacuete, la de enero, o sea. Y Jacubo, o sea.
1: Pero pues está dependiente de nada.
0: Increíble las acubolayas, sea. Ahí legalmente un calor húmedo, increíble. Yo legalmente, aguante Paraguay en la temperatura alta. Y la corriente las acubolayas en la enero, o sea.
1: Luis,
0: Y
1: te quiero lanzar
0: después,
1: un
0: ahí por
1: desafío.
0: ejemplo, te voy a decir, Neremo, ahí es mejor Argentina, o sea. Vos te vas, ahí peatonal.
1: La comida.
0: Peatonal de corriente,
1: Sí,
0: vos no te fuiste
1: ahorita.
0: todavía, no te
1: No
0: fuiste.
1: conozco todavía.
0: No, esa es la costanera de corriente. Hay unas cuantas cuadras de peatonal en el centro de corriente. Increíble, doña el la guaraní, ¿no? Y vas a decir que todos son paraguayos. Y vos te acercás y encontrás que hace rato ya están ahí. Y te cuidas, ya muchos nacieron ahí, pero siguen hablando en
1: Y
0: guaraní.
1: para que veamos, y no lejos, Colón. Yo estuve 2 días por ahí en Colón. Y Colón es totalmente. Voy a decir, tics años. Y tengo 14 horas de topar a otro. Encontrar todas las comidas que nos identifica.
0: Se quedaron en Colonia entonces 2 días, yo te dije.
1: ¿Eh?
0: Yo te dije para que se quedaran ahí, se quedaron,
1: Sí,
0: 2 días te quedaron.
1: 2 días.
0: Otras
1: ¿Qué
0: cosas de Colón.
1: vas a comer ahí?
0: ¿Tiene una zona peatonal?
1: Sí, también.
0: Sí.
1: Bueno,
0: Increíble.
1: yo quiero lanzarte un desafío y a los
0: A
1: oyentes.
0: ver.
1: Me gustaría que en un determinado momento un grupo de ciudadanos vetenses que pueden organizarse, así como se organizan para irse al rally, así como se organizan para irse a un festival, lo que sea, podamos salir de este medio de comunicación en un determinado momento y fijar los lugares y ir a conocer Bahía Negra
0: Ah, Chaco.
1: antes
0: El Chaco.
1: el Chaco, antes de que venga o se habilite el puente. Vos sabías que el puente falta nada más que 4 o 5 metros para que se una y pasar al lado brasilero, formar carpa, irnos con toda la familia antes que tengan mucho movimiento. Cuando la bioceánica se habilite, Luis, va a ser totalmente diferente. Te puedes imaginar de un océano a otro océano. Lo que hoy en día sería el canal de Panamá.
0: Sí,
1: Verá.
0: sí.
1: Pero va vía terrestre. Y te acordás que en un determinado momento se hablaba de los bitrenes.
0: Sí, vi trenes. Sí.
1: Japeado y cosas y nada, Luis, dentro de muy
0: Sí.
1: poco tiempo.
0: Pero vi trenes son
1: Camiones
0: vehículos
1: más
0: más
1: largos
0: largos, sí.
1: y están habilitados mayor cantidad de peso.
0: Mayor cantidad de peso.
1: Sí.
0: Eso significa que el cimiento
1: Tiene que estar mejor
0: tiene
1: preparado.
0: que estar mejor preparado.
1: Sí. Y la
0: El suelo,
1: bioceánica es de todo. Te
0: sí.
1: puedes imaginar, Luis, va a llegar un momento, yo no sé en qué parte ellos van a tener tipo terminal. Supongamos que venga por el océano Índico, viene y se queda en un lugar y ahí se descarga algunas cosas y carga otras cosas.
0: Sí. Sí.
1: Y ese va a estar
0: Imaginando
1: en
0: un
1: el Chaco.
0: poco.
1: Los bolivianos van a ir directamente a uno de las terminales, vamos a llamarle así,
0: Sí,
1: porque directamente no pasa por ahí.
0: y me supongo que eso nos tiene que
1: Los
0: beneficiar.
1: argentinos hay cosas que van a
0: Nos tiene
1: traer
0: que
1: hasta.
0: beneficiar eso.
1: Sí.
0: ¿Por qué? Porque acá
1: Tipo
0: por lo
1: una
0: que
1: terminal grande de
0: se
1: carga
0: evita es la carga vía fluvial.
1: fluvial.
0: Va a ser vía terrestre.
1: Así es.
0: ¿Por qué? Por primero va a ser más rápido,
1: Más rápido, más barato.
0: segundo va a ser más barato
1: Sí. Y va a
0: y
1: beneficiar
0: tercero va a ser por lo menos un polo
1: de
0: de
1: desarrollo.
0: desarrollo
1: Sí.
0: para quienes tienen una cierta visión.
1: Sí, correcto. Bueno.
0: Sí.
1: Estamos hablando de vehículos Iquique, Iquique, que viene
0: Sí.
1: de Japón. Bueno, y eso, yo no conozco tampoco Iquique,
0: Yo
1: pero
0: tampoco conozco aquí.
1: bueno, me contaba que
0: Yo
1: era
0: no, nunca fui a
1: un
0: Chile,
1: mar de
0: sí.
1: vehículos.
0: Sí.
1: Bueno, entonces ellos van a, probablemente vamos a tener un Iquique acá en
0: Probablemente.
1: Paraguay.
0: Sí. Probablemente. O sea que
1: Porque
0: lo que
1: tenemos
0: la
1: muchos
0: gente, lo
1: compradores.
0: aquello que no más o menos está conociendo recién este tema del cual vos estás hablando, acá no se uniría dos océanos.
1: Dos
0: Por
1: océanos.
0: eso que es bioceánico.
1: Sí.
0: El acceso, la ruta es bioceánica,
1: Sí.
0: porque va a
1: Y afecta
0: unir
1: a varios países.
0: varios países y va a unir dos océanos.
1: Dos océanos.
0: Entonces, va a ser vía terrestre.
1: Sí.
0: Vía terrestre, imagínate vos.
1: Sí.
0: Y va a pasar por Paraguay
1: Sí.
0: dicho tramo, ya
1: Sí.
0: casi ya está todo.
1: Ya está todo.
0: Entonces, la pucha, la misma naturaleza, por una forma de decir, nos favorece.
1: Claro.
0: ¿Por qué? Porque viste que el barco tiene que hacer una especie de U
1: Sí.
0: para hacer el transporte. Entonces, es más largo, más costoso y el tiempo. O sea que, imagínate, vía terrestre no sé cuántos días tardaría.
1: Y ponerle 2 días.
0: Bueno, ¿y en barco?
1: Bueno, si vos vas a bajar, el barco está ahí, estamos hablando de Brasil.
0: Sí, pero tengo que
1: So,
0: hacer la
1: bueno,
0: V.
1: y ese barco debería irse por el canal de Panamá.
0: Primero.
1: Iguate, o Guayillir.
0: O ya huye ganá.
1: O llegué a y te ve Iquique, ve Perú otro lado allá.
0: Sí.
1: O si no, o huye otro.
0: Oye, botín,
1: O ya pues hubo peajes dentro de. Estamos hablando de.
0: Pero se hace o
1: Se hace también, ¿te acordás que este genovés que hizo la vuelta al
0: sí.
1: mundo? Bueno, y te lleva demasiado tiempo. En el otro.
0: O sea que tenemos que mencionar que esta
1: Es
0: decisión
1: de el Ciudad
0: tomada
1: del Este
0: de
1: multiplicado por 5,
0: sí.
1: ¿verdad? De lo que es hoy o de lo que fue ayer.
0: Sí. Y
1: Y tenemos el pan.
0: es una determinación muy importante.
1: Claro. Y mira, Luis,
0: Que
1: hacia el lado brasilero tenés el Pantanal brasilero. Y en el Pantanal ve ya, o si no, ya es bonito, ve ya, pero Juan y lado. Juan, ahí lo hay que tú ya.
0: estoy ojo Pedro Juan, dije que estoy ojo Capitán Baudy,
1: Capitán Bao,
0: que estoy
1: ¿viste?
0: ojo el otro distrito, ¿cómo se llama? Vista.
1: Vista Alegre.
0: No, he visto alegre.
1: Pasando el río Apa.
0: ¿Cómo se llama el otro distrito de Amambay? Bella Vista.
1: Bella
0: Bella
1: Vista.
0: Vista. Por Bella Vista te puedes ir
1: Be
0: también.
1: Bella
0: Sí.
1: Vista, Bella Vista, sí.
0: Bella Vista, sí.
1: Pero también por allá en este caso.
0: También.
1: Vas a conocer Pantanal brasilero, Pantanal paraguayo.
0: Sí.
1: Y va a estar en las tres fronteras. ¿Por qué? Porque va a estar en
0: ¿Y
1: Paraguay.
0: será que nosotros vamos a poder hacer, por ejemplo, ahora,
1: Ahora se puede.
0: así como es bonito, por ejemplo? Oye, ¿fuiste a bonito?
1: No.
0: Ahí, por ejemplo, hay una línea hotelera increíble
1: Sí.
0: y tiene todo, como si fuera
1: Sí.
0: todo
1: Pero
0: incluido, sí.
1: ¿sabe qué es lo que pasa, Luis? Cuanto más se pasa el tiempo, mayor cantidad de afluencia de vehículos va a
0: Pues yo
1: haber.
0: creo que la cadena hotelera que hay en Bonito se puede dar en Paraguay por la costanera. Lo que pasa es que ellos hacen eso y te ofrece ahí, es como si fuera Punta Cana. Punta Cana vos te vas en un hotel y ya, si quieres salir, no vas a salir de ahí, ¿verdad? Porque es una ciudad.
1: Pero yo creo que va a cambiar bastante. ¿Sabe que? Yo no sé si vos sabés que hay un grupo de ciudadanos paraguayos de Luque que cada año va a Malchaco. Yo no sé si vos sabías que el doctor Fretes, para que se haga conocido como médico con un grupo de profesionales que son de su promoción, ellos hacen viaje al Chaco permanentemente y atienden en forma gratuita a indígenas.
0: Indígena.
1: Bueno, en este caso,
0: Pero el Chaco nosotros creo que no dimensionamos del todo lo que es hoy, según me comentaron por Bachi.
1: sí, bueno, entonces la propuesta es que una organización, estuvimos hablando hace poco con, justamente con Macho,
0: Sí.
1: estuvo a la noche en casa y con un grupo de gente que en este caso son de radio, y a Hannah se mejor con todo respeto, ¿verdad? Mejor la Rally Jafe. Ha pedido por la vende asado, ha pedido el vehículo, ha pedido el timbo, ha pedido vende asado, arias. Ya, Hanna, ya, por algo positivo, y en este caso, con eso no estoy diciendo que no sea positivo, lo que digo nomás en mi forma
0: Sí, puede ser.
1: de expresarme. Y nos vamos en familia, Luis,
0: Odio, ¿no?
1: ¿verdad?
0: Totalmente.
1: Y antes de salir, bueno, nos vamos a encontrarnos en tal parte, pero si a tanto, ¿verdad? De acá. Cada 300 o 400 kilómetros vamos a encontrarnos en tal parte. Vamos a llevar cada uno, algunos van a llevar carpa, otros irán a
0: Sí.
1: algunos hoteles si es que quieren,
0: Claro.
1: o podemos ya como organización hablar con los cuarteles,
0: También.
1: verá que podemos llevar colchones, verá, alguien llevará un camioncito con todo lo que es lo referente a cosas que podemos estar utilizando y la
0: No,
1: lleva
0: vamos
1: a
0: a organizar
1: conocer.
0: eso. Vamos a
1: Vamos
0: organizar,
1: a
0: sigue
1: conocer,
0: preguntando.
1: vamos a conocer. En este caso ya tenemos Pozo Colorado, el camino que da a Concepción. Vamos a conocer sí o sí tenemos que llegar a Boquerón, que queda a metros o kilómetros nada más que de la ruta.
0: Ahora sí, Pachín, lo que nosotros tenemos que tratar también de entender y no diría ser justo, ¿verdad? Porque la palabra justo probablemente ya es muy complejo, pero por lo menos ser más sincero. Lo que pasa es que cuando hablamos nosotros de este tipo de tema del cual te voy a decir a la audiencia, hay mucha gente relacionada con el ámbito político.
1: No, pero no.
0: Político partidario, por ejemplo. Pero nosotros pues, nos debemos a todos los sectores de la sociedad,
1: Así es.
0: a todos los segmentados.
1: Así es.
0: No, no, no, es que uno nomás, un sector nomás. Y ahí pues vamos a encontrar nomás luego, por lo menos momentos de que van a convertirse en segmento de la población, que van a ser disidentes y otros no,
1: Sí,
0: ¿verdad?
1: sí.
0: En medio del disenso pues se construye.
1: Así es.
0: No todas las veces vamos a coincidir.
1: Sí.
0: El caso, este gobierno pues, es cuestionado porque muchos dicen que no están planteando obras emblemáticas así como planteó Marito. Entonces vos hablas de este tipo de temas y los perros dicen, a la polla, de Contreras, o de oficialista, de tal cosa. La cuestión no es acá, de,
1: No,
0: o
1: no
0: la
1: pasa.
0: cuestión es tener criterio, ¿verdad?
1: Te
0: Sí,
1: comento, en
0: sí.
1: mi caso muy particular, yo me considero amigo de Marito. De hecho, su papá, siendo secretario privado, papá presidente seccional del delegado de gobierno, él, Marito mismo, estuvo en este caso en Pozo Colorado, hablamos varias veces. Ese día de la convención que se iba a modificar los estatutos, él estaba, yo, él y yo estábamos en el mismo hotel, que en este caso es Domínguez Díaz, pegado a la Junta de Gobierno. Y él desde ahí estaba manejando todo. Y de hecho somos amigos, pero yo fui perjudicado por el gobierno pero eso, Luis, no me obliga a reconocer. Después de Stroessner, el único gobierno que hizo un puente sobre el río Paraguay en Asunción es Mario Alo Benítez.
0: Pero
1: El
0: vos decís,
1: único.
0: aquello que sintoniza cuando lo oficial dice, ah, Contreras,
1: No, no.
0: no, vamos a andar acostumbrando. Yo sé que mucha gente nos entiende, pero sí. Lo que nosotros queremos es ir sumando gente criteriosa. Porque necesitamos gente criteriosa, pues
1: Sí.
0: sí. Si no se involucra gente criteriosa, no vamos a
1: Totalmente.
0: avanzar.
1: No
0: No
1: vamos a
0: vamos a
1: avanzar.
0: avanzar.
1: Igual. Y tendrá todo lo que tenga Vince, ¿verdad? Y mira, con él comenzó el tema de la vía oceánica. En la época de Stroessner ya iba a comenzar
0: Y
1: ya
0: esta
1: Río
0: ampliación de la ruta
1: Oceánica,
0: 2 con la misma cosa.
1: la misma cosa. Bueno, en realidad la ruta 2 yo creo que más en la época
0: De Horacio.
1: de Horacio.
0: Y después
1: Pero
0: ellos siguieron.
1: sí, pero
0: Ahí
1: el
0: por lo que se
1: puente.
0: impide, lo que se in, y yo creo que hay que ser también ahí. No sé si vas a compartir, Babachín. El caso de esta vía, ¿cómo se llama? Lo que impidió el proyecto Marito. Este que se iba a hacer en Asunción, San Lorenzo, Fernando la Mora, ¿cómo se llama? ¿Cómo se llama eso, Evo? Lo que se impidió. ¿Por qué? Porque tardaba mucho y que no tenía sentido. Después hubo algunas demandas internacionales y compañía. ¿Cómo se llama esa vía de vehículo que tiene su
1: Que
0: propio
1: entrará a San
0: carril?
1: Lorenzo,
0: Sí, pero eso tiene un nombre. Tiene algo de
1: bueno,
0: tren. Tiene
1: es
0: algo de tren.
1: correcto,
0: Bueno, ese fue un error de la
1: de
0: del
1: Mario Alo.
0: proyecto. Sí, un error.
1: Un error gravísimo.
0: A ver, no, el tren cercanía. No, el tren cercanía es
1: No,
0: ahora.
1: es otro.
0: Este que se impidió ahí porque había los frentistas, como
1: Sobre Eusebio
0: eso era
1: Ayala.
0: Ayala,
1: Sí.
0: ¿verdad? Yo, si a mí me van a preguntar, eso fue lo que. Metrobús, Metrobús, Metrobús. El
1: Sí.
0: Metrobús, ¿quién impidió? El Metrobús impidió el proyecto político de Marito.
1: Sí.
0: Eso fue una idea de Horacio Cartes.
1: Sí.
0: Y es una buena idea. ¿Por qué?
1: Sí.
0: Porque íbamos a ponernos a la altura de la exigencia regional.
1: Sí.
0: ¿Estamos de acuerdo?
1: Sí, estoy de
0: Impidió
1: acuerdo.
0: por una cuestión política electoralista Marito.
1: Sí.
0: Eso yo veo. Si yo voy a buscar algo negativo de Marito, de su
1: Bárbaro.
0: proyecto, yo creo que no se hubiera impedido eso.
1: Sí.
0: Pero así también, Horacio Cartes, él erró en algunas medidas de manual de procedimiento. ¿Por qué? Porque ahí, Papachín, se tenía que llegar a un acuerdo con los frentistas
1: Sí.
0: y se le tenía que indemnizar algo, se le tenía que
1: Y
0: dar a los
1: claro,
0: comerciantes.
1: es
0: Ahí se iban a
1: lógico.
0: callar. Porque los comerciantes fueron los que
1: Y
0: reaccionaron
1: tiene razón.
0: y finalmente agarró un proyecto político y se convirtió en politiquería eso.
1: Sí.
0: Y finalmente, paré.
1: Sí.
0: Entonces, yo creo que está. Pero después, la cantidad de obra emblemática que planteó Martín, increíble. Estos puentes.
1: Sí.
0: Estos puentes.
1: Que está en el presidente Franco. Y eso ya iba a ser en la época de Guasmosi, y ahí Lino Vío se metió y una cantidad de cosas más.
0: O sea que si vamos a hablar de obras públicas, emblemáticas, estos pues son política pública de Estado. ¿Por qué? Porque queda para todos después. Sí,
1: así es.
0: Yo creo que eso es lo que se le pide al presidente así Peña, es. Que instale cosas emblemáticas. La construcción del gran hospital comenzó ¿cuándo? En la época de Marito.
1: En realidad, y ahí yo te comento que eso ya, y poder preguntarle, te estuve escuchando cuando hablaba con Mario Varela.
0: Sí.
1: Cuando Mario Varela era gobernador,
0: sí,
1: en ese momento ya se hablaba del hospital.
0: Claro que sí se hablaba.
1: Y ya estaba dentro, no, la Secretaría Técnica de Planificación ya estaba.
0: Claro.
1: Lo que no había era presupuesto en ese momento. Yo le comenté eso, y eso hablamos. Carlos López, que estaba como uno de sus asesores, cuando estábamos hablando, en este caso, de ¿cómo era el almacén?
0: La fábrica. Que también lamentablemente Horacio también no tuvo una visión, porque alguien se fue y le dijo para que no le diera a Mario Varela porque demasiado le iba a posicionar, y en vano.
1: Bueno, sí, correcto, pero en ese momento ya se hablaba de eso.
0: Sí.
1: Eso, y poder preguntarle a Mario Varela en ese aspecto. Bueno, no pudo darse. Acá Neo Luis es importante.
0: Pero recordando que en la época de Marito se destrabó.
1: Sí.
0: Y comenzó. Cierto. ¿Por qué? Porque nosotros fuimos parte del proceso, como medio de comunicación, ¿verdad? Bien. Ahí pues, hubo una pelea entre Hugo Jiménez y Beto. Jacuando que tuvieron el cuapama era pendejo, pues no vale la pena decir para qué, ¿verdad? Entonces ahí, en la época del ministro Masolini, Masolini, ¿verdad? Masolini.
1: El pelado.
0: Sí, en la época de Masolini. Ya el tiempo apremiaba y se le tenía que destrabar el impedimento que había entre el Ministerio de Salud y la universidad.
1: Sí.
0: ¿Qué es lo que se tenía que hacer ahí?
1: Transferir.
0: Es que la universidad, con su rector, tenía que acercarse al ministerio para realizar los trámites de transferencia a favor del ministerio para la construcción del gran hospital. Sí. Eso no se podía hacer porque había un roce entre Beto y el rector en ese entonces, Hugo Jiménez. ¿Qué pasó? Se pudo realizar a través de otras personas. Intervinieron, uno de ellos es Ismael Morales.
1: Sí,
0: le puede llamar cangrejo a él si no te gusta, pero un tipo que siempre está donde la papa se quema, como se suele decir. Entonces, él hizo las gestiones, Eladio era el intendente, y se hizo las gestiones y le ablandaron a, por utilizar un término, a Hugo Jiménez. Y Hugo Jiménez, que bueno, no hay problema. Después el problema. Y vamos a fijar una audiencia con el ministro Masolini. Quien tuvo la buena predisposición cuando eso fue la directora de la Quinta Región Sanitaria, Lorena Ocampos. Formó parte de la comitiva, se fueron junto a Masolini. Se destrabó ahí y se hizo los trámites de transferencia a favor del ministerio. Esa es la realidad.
1: Sí,
0: si eso no se hacía, mi socio.
1: Ya no,
0: posiblemente se iba a llevar otro lado esos recursos, o llámese, se tenía que reprogramar y no había caso, porque no es cierto tampoco que alguno no, yo daría mi vida, yo voy a dar mi vida, si no se hace, no es así, no es cierto eso. Acá hubo problema interno nuestro, de que gracias a Dios se destrabó y siguió el camino. Y después ya hubieron muchos protagonistas, mi socio, ¿está bien o eso? Así como la UNCA. ¿Vos podés pensar que si Babisoto no presentara el proyecto iba a haber UNCA acá? ¿Ani Nepachagua con eso, Luisita? Si vos no naces 100 millones de guaraníes para que la Universidad Nacional se instale allá. Y entonces yo me está acabando a tu lado, pues se le viene dinero, güey. O sea que yo, en eso es lo que estamos hablando, demasiado nos cuesta ser justo.
1: Sí.
0: Demasiado. Sí. No dirían ni justo, es sincero. No queremos ser sinceros. Sí. ¿Por qué? Porque creemos que ya no le vamos a necesitar. Porque Pegma, menciona, vete a su pez. Y no es así. De lo que menos vos te esperás hoy, mañana te puede mi socio pasar la mano. No, hay que ser ingrato. Hay que ser ingrato. Y nosotros somos muy ingratos en muchos aspectos acá en Coronel Oviedo. Demasiado ingratitud tenemos, será. Legalmente,
1: No.
0: porque somos muy de mente muy, muy corta y somos muy olvidadizos. Y después, mañana, cuando va dándose la vuelta, entonces vos te encontrás otra vez. Y no tenés ningún problema para colgarse otra vez por su cuello. Entonces, eso es ser incoherente. Entonces, me parece nomás que aquellos sectores que le pide a Peña una obra emblemática, a mí particularmente, papachín, a mí me parece que tiene razón.
1: No, evidentemente, no sé, vamos a llamarle que hay mucha gente del 12, del 8, del coronel, lo que sea, pero hay poco ovetense. Hay muchos colorados, muchos liberales, pero muy pocos paraguayos, ¿verdad? Que piensan o que analizan desde ese punto. Y a ponerle nada más que algunos ejemplos de lo que se fueron dando y la ingratitud de la gente. El terreno que se había comprado para donde hoy en día está la residencia universitaria costó mucho dinero, 700 millones de guaraníes, que tuve que quitar yo de, o sea, de dónde para que se pueda conseguir eso. En el día de la inauguración le invitaron hasta a cualquiera, hasta al perro de las autoridades en ese momento, y no estuve yo en ese momento, ¿verdad?
0: Indepa llevó a en los habitantes.
1: Y cuando en el
0: Entonces es una
1: tema,
0: ingratitud, no es un reclamo, es una ingratitud, no
1: una
0: estamos hablando de la
1: ingratitud,
0: ingratitud nomás.
1: sí,
0: Sí.
1: así, poniendo nada más que como ejemplo, bueno, esa persona tenía una animadversión para conmigo, y bueno, que sé que él, yo no tengo nada. Cuando Busarquis reclamó de la no presencia o de la no invitación a él en el estadio de Estados Unidos, tiene razón.
0: Tiene razón.
1: ¿Por qué? Porque la gente tiene que recordar que cuando jugamos la final, hace poco te escuché que se estaban recordando de hechos de la selección obetense. Cuando nos fuimos a hablar con Napu sobre la avenida que entra en Asunción, creo que se llama, que va al aeropuerto.
0: Eso es Sacramento, puede ser
1: No,
0: Sacramento,
1: no.
0: puede ser. A ver, ¿cómo se llama?
1: Shopping del Sol está.
0: Puede ser España, puede
1: No.
0: ser. Verá un ratito,
1: La continuación de España
0: Choferes
1: es.
0: del Chaco.
1: Chofer del Chaco.
0: Sí.
1: Estaba en Marlboro, nos fuimos llegando. Creo que nos fuimos como. Se fue el gobernador, se fue el intendente, se fueron como cuatro diputados, dos senadores. Oye, Mondillo, se tira corrientes. ¿Ustedes de dónde aprendieron? Decir, ¿cómo que no van a conseguir? De ahí nos fuimos junto a Lino Oviedo,
0: Junto a Jaeli también.
1: junto a
0: Era el
1: Gajaeli,
0: presidente de la bicameral de presupuesto.
1: bicameral, y era, se consiguió totalmente. Era, y se comenzó.
0: Y no, eso,
1: Federico,
0: destacaron la unidad de ustedes.
1: destacaron,
0: Todos destacaron.
1: toditos
0: Sí,
1: destacaron.
0: sí.
1: Y no solamente eso, Nicolás Leos dijo, ojalá que todos actúen así como ustedes están actuando.
0: Sí.
1: Se hizo la parada inicial. ¿Quién vino? El presidente en ese entonces, Federico Franco, no vino acá.
0: Sí, Federico Franco era el presidente. Y el gobernador era Antonio.
1: Antonio, ¿verdad? Y me acuerdo, Federico una pala, Antonio y yo otra pala.
0: Sí, ahora el intendente.
1: Sí. Y
0: Pero
1: bueno.
0: ustedes fueron los articuladores para que haya unidad
1: Y
0: de
1: claro.
0: criterio entre todos los sectores políticos de Coronel Oviedo.
1: Sí, yo me acuerdo de acá,
0: Don José era el presidente.
1: José era el presidente. Y tampoco a José le invitaron.
0: Yo no sabía eso.
1: No, eso no sé. Bueno, y me acuerdo, César López estuvo, porque nos crearon
0: Diputado.
1: tanto problema en la caminera, y él dijo,
0: Sí.
1: César se fue ahí en el desvío de Nueva Londres.
0: Y de Dani también, Flay también me hizo mucho con eso.
1: Sí.
0: Sí.
1: Y Dani y
0: Por lo
1: Blanca
0: menos
1: estuvieron
0: la única vez que se justificó con Oviedo. Sí.
1: y Dani y Blanca se fueron en Eusebio Ayala.
0: Sí,
1: Y
0: sí, sí.
1: otro grupo
0: Va y
1: así,
0: también se fue.
1: Babi también se fue.
0: Sí.
1: Beto también
0: Estuvo
1: estuvo,
0: también.
1: ¿cómo se llama? Frente a la caminera en Capiatá.
0: También.
1: Y Busarti. Oh,
0: y eso se fueron ahí al desvío de Ipacaraí y San Bernardino.
1: Sí, Ipacaraí y San Bernardino. Sí. Bueno. Y Busarti se fue en el estadio.
0: Sí.
1: ¿Cómo se llama? Salim.
0: Salim Busarti.
1: Y nosotros con Antonio salimos los últimos.
0: Sí. Y acá ustedes ya tuvieron problemas en el peaje de Nueva Londra, ya hubo problemas.
1: Sí. Y ahí estuvo César, sí. Y no, creo que estuvo Daniel, no me acuerdo más. Pero distribuimos totalmente eso. Y esa es la forma en que tenemos que trabajar. Sí. Ahí no hubo.
0: No, no, hubo una especie de diferencia partidaria.
1: No.
0: Sí. No hubo ninguna diferencia partidaria. Todos éramos iguales.
1: Así es.
0: Y así tenemos que ser. O sea que, por nosotros que puede decir también cualquier cosa, los perros, ¿verdad? No somos una linda de oro. Pero creo que siempre hemos buscado la manera posible de nuestra locución, papá China, que tenemos que unirnos, amigos. Añan la añan de posita y la otra ya le ve a Guayana de Wii o y da por la deja web, porque ese fue el paraguayo. Primero somos egoístas. A la envidia de acuerdo como mundial, ¿verdad? ¿Dónde que tú hijo esa mapa? O sí. Progresada. ¿Dónde puede haber esta ese narcotraficante o no tu organización? Cualquier organización. Diremos, ande y cuál es la 2, la 3 de la mañana, pues vamos no, a ir a batallar.
1: Justamente, ¿sí? Y que pude calle, el tipo ese vende empanadas, ¿verdad? Sí. Y el puré de ahí.
0: O sea que, yo, vos estás dando ejemplo, papachín, que si es que acá hay unidad de criterio, podemos demasiado plantear muchas cosas.
1: Demasiado.
0: Yo creo por eso nomás me disgusté con Horacio, porque no puede ser que él le haya escuchado, o sea, a gente que lamentablemente, bueno, por algo no están sobre la faz de la tierra. Fue elegir, o sea, cualquier cosa. Y vos supiste eso, papachín, porque vos cuando eso estaba en el banco, y vos sabías que el Banco Nacional de Fomento estaba a nombre del Banco Nacional de Fomento, sí, lo que hoy día es Fortis. Sí. Y se podía haber hecho, porque la ley te permitía hacer, por lo menos interpretando, la posibilidad para que pase a favor de la gobernación dicho predio.
1: Sí.
0: ¿Y qué dijeron acá algunos? De que el Banco Nacional de Fomento es pública y que no se puede dar transferencia a otra entidad pública. Nosotros no somos descentralizados, papachín. Sí. Y tenemos que decirlo con la gente para que entienda aquello que quiera entender. Aquello que no quiere luego entender, no va a entender. Nosotros somos un ente descentralizado. La gobernación es un ente descentralizado.
1: Sí.
0: ¿Vos sabías eso?
1: Sí.
0: Entonces, dentro de la figura de la descentralización, OME.
1: ¿Vos sabías, Luis? Sí. Para salir a recordar nomás sí. A la gente. Ese local tenía dos entradas y dos salidas alternativas. O podía entrar frente a la Católica, esa calle.
0: Muchísimo.
1: Y también ahí en el frente. Vos podías camión cargado con 10.000 o 20.000 kilos subirte sobre el empedrado porque estaba preparado porque era una desmotadora.
0: Totalmente.
1: Bueno, después y costaba 1.000.000.000 de guaraníes ese. Y cuando se intentó comprar el terreno que era la cooperativa costaba 4.000, el otro costaba menos. Y era una propiedad de 4 hectáreas y media. Eso yo le presenté a Mario Varela siendo gobernador y le encantó, le llamó a Carlos López y Carlos y el
0: hizo una maqueta extraordinaria
1: con
0: Blaires. Sí.
1: Nos fuimos presentando.
0: Eso que nosotros proyectamos, recuerdo, sí. En el programa y contemplaron todo lo que nosotros estamos hasta ahora detrás de.
1: Te puedes imaginar, la municipalidad tenía que estar ahí.
0: Eso que contemplaba un centro cultural de primera.
1: Sí.
0: Contemplaba un anfiteatro.
1: Así es.
0: Contemplaba hasta restaurante iba a ver ahí, ¿será?
1: Así es.
0: Increíble, pero algo ya le digo todo.
1: Sí.
0: Entonces, se dijo cuando eso de que el Banco Nacional de Fomento, eso como con un telefonazo o carta si tenía buena predisposición, pero alguien le dijo, no, ya no se puede, a ver, coaco gobernador, tú se traí o hasta la PR ya po.
1: Ah.
0: Eso fue lo que se le dijo.
1: Así.
0: Bueno, entonces, la UNCA, por ejemplo, las universidades nacionales del Paraguay son entes descentralizados. Por eso se puede plantear muchas cosas. ¿Por qué le parece que vamos a tener nosotros probablemente la posibilidad para que organismos internacionales, agencias internacionales, puede aportar con la universidad porque es un ente descentralizado. Además, la gobernación también está dentro de la categoría, averigüen si quieren,
1: Sí.
0: está dentro de la categoría de entes descentralizados. No, estamos llamados a la gente, no va, FNK, tú, yo transferí gobernación, pero ¿y dónde? Y un gobierno, ¿verdad? Más igual a la Yapúa.
1: Bueno.

0: Y pues por ahí necesitaba pues un pongo
1: Un
0: de buena primera, puede
1: un
0: tener eso como defensa, y no,
1: sí, un
0: es
1: llamado en el ruido,
0: público, es una entidad pública, no se puede transferir
1: sí.
0: a otra institución pública. Y eso que necesitaba por lo menos una modificación en el sentido de la interpretación de la normativa. Y para eso tenía que tener voluntad Horacio, y se le tenía que haberle dicho así.
1: Así
0: Porque a
1: es.
0: Horacio Cárdenas se fueron y le dijeron: no, señor presidente.
1: Sí.
0: Primero le va a posicionar muy. Vean en el contrario y Mario Varela. Segundo, Catu, a
1: Pero
0: ver.
1: ya pone en el por acá, no viene a veces.
0: Y segundo, Ine Catullo. ¿Y por qué? Porque está a nombre del Banco Nacional de Fomento. Porque eso es producto de una, ¿cómo se suele decir? De una medida cautelar. En el caso, creo que es producto de una hipoteca. No, es propiedad directa. Eso es propiedad privada.
1: Propiedad privada que era, ¿cómo se llama? Una desmotadora estaba ahí.
0: Incor.
1: No, para mí,
0: Incor era.
1: Incor, sí.
0: Sí. Incor era ese. Una desmotadora.
1: Sí.
0: A ver, con propiedad privada.
1: Sí.
0: Bueno, oye, ¿o no es la plata Banco Nacional de Fomento ahí?
1: El que te digo
0: ¿De que te voy a
1: pagar o
0: pagar?
1: está hipotecado.
0: O está hipotecado. Y eso se habrá rematado.
1: Se remató 1.000 millones, y te puedes imaginar. Añadí yo hace 4.000 y pico, donde hoy en
0: Te
1: día
0: das
1: está el
0: cuenta también
1: hospital San Carlos,
0: que
1: y
0: cuando hay.
1: cuánto alcanzó la municipalidad hoy en día.
0: Sí. El criterio. Cuando hay un criterio genérico es diferente. Pero ahorita acá tú estás en la almohadita donde se ubica, pero ya potan de o con posibilidad otra donde vive otra bata.
1: Sí, por eso digo, muy pocos paraguayos.
0: Este caso de lo que plantea Marcelo, por ejemplo, es una idea muy buena.
1: Espectaculares.
0: Del caso de la construcción de un centro cultural en
1: Totalmente
0: el
1: de acuerdo.
0: predio de la gobernación, porque es
1: Sí,
0: de la gobernación.
1: sí.
0: Y convertir un poco en un lugar recreativo la zona.
1: Bueno, pero independientemente de todo eso, yo quiero comentarte y sería interesante invitarle a una persona para el próximo sábado y hablar un poco sobre temas culturales que hacen relación a nuestra ciudad en sí,
0: Sí, con
1: de
0: mucho
1: unos
0: gusto.
1: proyectos que ya están en plena ejecución y que
0: Sí.
1: dentro de muy poco tiempo vamos a estar teniendo un resultado, creo que muy auspicioso, con nombres emblemáticos de personas que nacieron acá en Coronel Oviedo. Llámese Serafina Dávalo, llámese Mario Valle Mora, Remberto Jiménez y compañía.
0: Sí.
1: Pero creo que la persona encargada y que está haciendo ese proyecto es la que debería de hablar. Y por el otro lado también, lastimosamente, Luis, en los últimos tiempos, en la parte cultural, queda un poco, vamos a llamarla así, sin tener el apoyo que debería de tener. Américo Piñanes,
0: Sí.
1: Don Clemente Heroga, está trabajando solo, Luis.
0: También, sí.
1: Y yo
0: Sí.
1: creo que esas son cosas que
0: Sí.
1: nosotros, como ciudadanos vetenses, debemos de apoyar.
0: Sí.
1: ¿Por qué? Porque al no apoyarle a la hija de este señor, Serafini, en los últimos tiempos se cerró ese lugar donde se tenía un museo muy interesante, pero hoy en día está cerrado.
0: Sí.
1: Y hay que ayudar, Luis, en lo que
0: Totalmente.
1: se puede, ¿verdad? O en lo que se deba. Si puedo, yo voy a tratar de conversar un poco. Me contaron que está Américo por acá. Invitarle por acá al programa y hablar un
0: Sí,
1: poco.
0: con mucho gusto.
1: Don Piñanda vivía al lado de casa, esa casa de dos pisos. Cuando
0: Don
1: habla de mi
0: Clemente vio.
1: casa, sí.
0: Don Clemente.
1: Don
0: ¿En
1: Clemente.
0: serio? Mira, no lo sabía eso.
1: Don Clemente vivía frente mismo
0: A la escuela 12 de junio.
1: no ahora.
0: Ahora,
1: Pero
0: sí.
1: anteriormente era la casa de dos pisos, que era de la familia Mancuello.
0: Ah, ahí al lado de tu casa.
1: Al lado de mi casa. Cuando al lado de mi casa, al lado de la farmacia.
0: Sí.
1: Y ahí nosotros con él y varias otras gentes más, como el caso de Miguelito Carter, los Aquino y compañía. Y Américo era el que corría sobre la muralla del 12.

0: Él ya era lo ya más o menos tenía sandalia, pelo largo, ¿verdad? Y que dicho sea de paso también, nos une una muy buena amistad, pero digo nomás que sería interesante sentarnos un poco y hablar en este caso un poco de cultura
1: Sí.
0: general.
1: Él ya recorrió
0: Y él está
1: muchos países,
0: en
1: ¿verdad?
0: Bélgica.
1: En Bélgica. A propósito de Bélgica, ¿llegó tu nieto?
0: Llegó mi nieto ayer, le hicimos
1: ¿Él estuvo en Bruselas?
0: no, en Bélgica.
1: ¿En Bélgica?
0: En Bélgica.
1: No, ¿y Bruselas no es Bélgica fue su capital, ¿cuál es? ¿Sofía o no? ¿O? ¿Bélgica, Sofía es su capital? ¿O no?
0: Bélgica, ¿dónde
1: Br
0: está
1: Bruselas,
0: la?
1: ¿Bruselas no es Bélgica? ¿O Bruselas? ¿En Yekundiba? Bruselas, Bélgica. ¿Sofía, qué capital de qué país es? Sofía.
0: Bueno, él
1: Sí.
0: estuvo, creo que está la sede de la ONU, está ahí.
1: Sí, Bruselas. ¿Eh? Bulgaria,
0: Bulgaria.
1: sí. Ahí me
0: Bueno,
1: confundí con
0: y
1: Bélgica,
0: este
1: sí.
0: muchacho, el que estuvo hace poco visitando este medio,
1: Sí.
0: ya llegó allá y
1: Pero él
0: ya.
1: estuvo en la capital, tu nieto. ¿O estuvo en otra ciudad?
0: En otra ciudad.
1: Ah, no, en Bruselas entonces. Por eso es lo que no te llamó la atención Bruselas,
0: No,
1: sí.
0: pero por eso, Luis, también es importante que los jóvenes se preparen. Mira que vos y yo y muchos de los que están probablemente en sintonía no tuvieron oportunidad de salir.
1: Sí.
0: Y por eso te hablé incluso acá de Evo y así como él también, de que puedan tener también la oportunidad de salir, conocer otras culturas y ampliar también sus conocimientos. Yo creo que el gobierno en ese aspecto con la beca Carlos Antonio López va a facilitar bastante.
1: Amber, es la capital de Bruselas, es de Bélgica. Pero Bélgica, Bruselas es la ciudad más importante. Hay varios países que es así. Que no, es la capital. Lo que se menciona, Suiza es la misma cosa. Suiza es la misma cosa. O Suiza hay muchísimas ciudades que es mucho más importante que la capital de Suiza.
0: Y
1: Y
0: bueno,
1: ahora, sí la historia, si te gusta la historia, porque hace rato mucha gente se prendió el tema de de los aztecas y eso.
0: sí.
1: Hay que revisar en su época, si en años, en antaño, si qué pasaba en Suiza y por qué prácticamente es la capital de un sistema financiero
0: A nivel mundial.
1: a nivel mundial.
0: Por tranquilidad, casi todos los países del mundo
1: Porque
0: llevan su dinero ahí.
1: ahí se implementó el paraíso fiscal. Pero yo relaciono con su historia.
0: Y puede ser.
1: ¿En serio, tío?
0: Y mira
1: Sí.
0: que la guardia del Papa
1: Son suizos.
0: son suizos.
1: Pero Suiza, según la historia, según una teoría, ¿qué es lo que pasó ahí? En épocas pasadas. Y en nuestra cultura paraguaya, si yo digo, no van a fusilar los perros. Porque a veces nosotros interpretamos exactamente al revés el tema.
0: ¿Y vos
1: ¿Sí?
0: sabías que la Guardia Suiza no tiene arma de
1: No, no
0: fuego?
1: sabía eso. No sabía eso.
0: La lanza nomás.
1: La lanza.
0: Es la
1: Pero
0: misma.
1: arma contundente.
0: Ahí cuadramos, pero digo nomás. Vos hablar de Estados Unidos,
1: Claro,
0: hablar de Japón, Corea,
1: sí.
0: del lugar que sea, la arma más sofisticada. ¿Te acuerdas que cuando vino acá el presidente de Venezuela tenía inclusive un maletín? En caso de que haya algo para cubrir totalmente. Ellos tienen una lanza.
1: Sí.
0: ¿Verdad? Es la misma cosa acá, Carayaca. Carayaca no tiene.
1: Y así como el arma contundente de Antonio Banderas, ¿cómo se llama su película? Evo, que tenía como el forro de una guitarra. Eso es
0: Sí,
1: arma.
0: ya. Y ahí adentro
1: ¿Eh?
0: tenía su ametralladora.
1: ¿Qué? No, es duro de matar. No
0: No,
1: tiene
0: no,
1: nada que ver
0: no.
1: con Antonio Banderas. Ay, yo voy a mirar ahí.
0: No,
1: ¿Eh?
0: Bandera
1: Sí.
0: era.
1: Antonio Banderas
0: Sí.
1: hizo una película de conocido,
0: Sí, sí,
1: y
0: sí.
1: tenía su
0: Dentro
1: guitarra.
0: de la guitarra tenía la
1: La
0: ametralladora.
1: verdad que para mí, después él convirtió, no sé, si dentro de la guitarra estaba una metralleta,
0: Sí.
1: como decimos nosotros. Desesperado. Y de hecho, arma contundente, ¿verdad?
0: Sí.
1: Oñapillo, que apañame, me dice, ah,
0: No,
1: guitarra forro, ¿ves?
0: sí, totalmente. Digo
1: Sí,
0: nomás que para que podamos más o menos el Papa
1: sí.
0: y la Guardia del Presidente de la República. No digo la seguridad del presidente, que es
1: Sí.
0: otra cosa. Entre los japoneses que lo traigo, el japonés de que vos te acordaste.
1: Sí.
0: Pero el acá carayá, era, y el acá verá, que se inició en la época de Carlos, de Francisco Solano López, y uno de los grandes precursores fue el general Eduvigis Díaz, era
1: Uno
0: Lanza,
1: de los grandes héroes
0: ¿sí?
1: que tuvo la República del Paraguay,
0: Así
1: Eduvigis
0: es,
1: Díaz.
0: Eduvigis Díaz.
1: Pero vos sabés, sabía de la historia de Valois, Lito Valois.
0: Vos sabés que Valois Rivarola, desde que yo conocí su historia, para mí es lo máximo.
1: El típico estando herido, moribundo,
0: Sí.
1: pues, y dice: yo cuago el caballo, las jajatas ahí.
0: Sí. Y le alzaron sobre el caballo
1: ¿Y qué le dijo a alguien ahí?
0: y ¿cómo llama la ¿cómo llama? La panza, todo lo que la costilla, todo estaba vendado.
1: Sí,
0: Era.
1: señor. Bien, mira, ahí.
0: Bueno,
1: ¿Qué
0: y después se va y se presenta al mariscal y le dice,
1: cerquita está?
0: sí,
1: El
0: y le
1: mariscal.
0: dice, pide permiso para dar la última batalla.
1: No,
0: Y
1: ya,
0: le da el
1: po.
0: permiso a Ojo Manuel.
1: ¿Cómo no, bebé? Jaupe, con la. Oye, he golpeado la. ¿Cómo se dice? Viste, dice. ¿Se viste? ¿Cómo se dice? ¿O
0: Y uno de los
1: prepara?
0: sacramentos militares lleva el nombre de
1: O
0: Valois Rivarola.
1: Mondesu, o Mondesu,
0: Sí,
1: o Mondesu,
0: Omondese,
1: o
0: exacto.
1: Mondesu, por decisión de él.
0: Por
1: Mandato
0: decisión de.
1: Shala de Duigidía.
0: Totalmente.
1: Oye, por ese caso la hizo subordinado.
0: Sí.
1: O yo cuaso ve que iba a Bayure. Y le dijo a alguien: listo, Valois, le dijo. O Pepe, ¿cómo va a aparecerle a listo, Valois? Por eso, listo, Valois, le dijo. Probablemente
0: Bueno.
1: habrá sido una persona de entera confianza para decirle
0: Sí.
1: así. Por llamarle por su nombre, Listo Valois.
0: Sí.
1: Y Listo Valois, pues
0: Hay una música,
1: hay una
0: pero
1: música y un poema
0: un poema, pero esa
1: recitado, declamado por Taí
0: por
1: Espínola.
0: Taí Espínola.
1: Sí.
0: Pero aclaremos nomás ese.
1: Sí.
0: Valois Rivarola peleó en la guerra de la Triple
1: De la
0: Alianza.
1: Triple Alianza.
0: A consecuencia y en honor a él, uno de los regimientos lleva el nombre de Valois Rivarola,
1: Sí, señor.
0: que peleó en la guerra del Chaco. Que
1: Sí,
0: en este
1: señor.
0: caso es esa música que vos estás
1: Puede
0: diciendo.
1: prestarse a confusión,
0: Sí.
1: pero no es así.
0: Listo Valois.
1: Listo, vale.
0: Entonces, él es héroe de la guerra de la Triple Alianza. El coronel
1: Que él murió en batalla.
0: murió en batalla. El coronel
1: Por
0: Florentino,
1: decisión de él.
0: por decisión
1: Estando
0: de
1: herido.
0: estando herido, verá, y le dice, no podés ni irte, dice, o yo con eso de la gente. No, es. Se jata no campo de batalla, nada más no hay con tu padre.
1: Eso fue la batalla de algo de Uina, eso.
0: Y
1: Urendaina, vea. Batalla de Urendá, vea. Sí, señor, Urendaina. Urendá, algo por el estilo, no me imagino. Donde había el campamento y los aliados, en especial los brasileros, se equivocaron. Pensaron de que seguía. Porque ellos pues se dividieron en tres. En tres se dividieron. Y los brasileros pensaron de que. Uno de los caminos que eligió López, pensaron que es tal camino, por ejemplo, para que se pueda entender mejor. Y se equivocaron, se fueron mal. Y después hay un pequeño estero guasueteí. Y hay que ver quién fue el que hizo, porque encontraron una, ¿cómo se dice? Donde se tiene como materia prima principal el cuero del ganado. El cuero de ganado. Va a ser viajera. Curtiembre en lugar. Curtiembre, ¿verdad?
0: No,
1: ¿Eh?
0: curtiembre es el lugar donde se guarda el cuero.
1: Jaopeango. Ahí
0: Curtiembre.
1: Curtiembre algo estilo,
0: Sí,
1: ¿verdad?
0: curtiembre.
1: Bueno, ahí pues él encontró, no sé cómo se llama, Acosta creo que es el apellido. Y se iban la señora con su hijo. Y tuvieron que cruzar ese. Creo que ahí es Urenda. A lo estilo, Iberá o Urenda. Y pasaron. Él hizo una especie de canoa. Y
0: No,
1: ve, pues.
0: ese, no, bueno, te
1: Sí.
0: comento, ese, ¿sabe dónde? Eso fue en Ñeembucú. Y el que hizo esa travesía es el general de San José de los Arroyos,
1: Escobar.
0: Patricio
1: Patricio
0: Escobar.
1: Cobar, sí.
0: Patricio Escobar fue el que
1: Sí,
0: hizo
1: sí.
0: tipo una canoa del cuero,
1: Sí.
0: ¿verdad? Y mucha gente murieron.
1: No, ya sé que murió, pero a muchos le salvaron también.
0: A muchos les salvó, bueno. Y esa fuerza de dónde. Por eso es importante conocer la historia. Y principalmente.
1: Curtiembre, Grendahue. No sé si
0: No, no, no.
1: Grendahue.
0: Es
1: Sí, no, no.
0: Laguna Mujer. ¿Y
1: No, tiene.
0: qué ya sabe dónde? Ipoa. Eso fue
1: Creo que ya
0: donde
1: era.
0: pasó.
1: Yo creo que ya era cerca del campamento Cerro León.
0: No, no.
1: Sí, señor. Averiguado, oye.
0: Y bueno,
1: En serio te
0: y.
1: digo. Porque a Cerro León estaba el campamento.
0: El campamento que está en este caso se
1: Bueno, y
0: llama.
1: del lugar donde hubo el combate de Valois, fue cerquita.
0: Yo tengo entendido que lo de Valois Rivarola fue de Piribebuy. Tengo
1: No,
0: entendido.
1: no tiene nada que ver. Acordá de mí.
0: Bueno,
1: Averigua bien, no tiene nada que ver con
0: y
1: Piribuy.
0: eco y donde profesor, y bueno, esa vas a llevar vos como materia pendiente y yo
1: Pero
0: también.
1: tampoco queda lejos de Piribuy.
0: No queda
1: Tampoco,
0: lejos
1: no,
0: de Piribebuy.
1: tampoco queda lejos de Piribuy.
0: Sí, así es.
1: Pero fue increíble.
0: Pero el que pasó el lago en
1: No,
0: ese
1: no, en
0: cuero.
1: verdad que no era el lago, era una especie de estero grande.
0: Y bueno,
1: Y
0: pero
1: en esa época había una inundación.
0: sí, ese
1: Sí.
0: fue Patricio Escobar.
1: Y Patricio Escobar, ¿verdad? Pues a ese etapa salvado, o mojasa la mitad a mi cuñacara y cuera bebé Ari.
0: Sí, acabo de disparar el grupo.
1: Pe, oyapo, pe, cuero y oyapola. Vaca pío ya por la PTI. Y posiblemente algún.
0: Tipo balsa dentro
1: Sí,
0: pues ya
1: sí,
0: pues.
1: sí.
0: No, en este momento no me viene a dar el nombre, pero y eso se metió ahí adentro del cuero y el cuero obeuija o peabeo.
1: ¿Cómo soy? Increíble. Y pensar que hoy.
0: Laguna Ju, algo por decirlo. Pero
1: Puede ser.
0: o pues está de cargo ese
1: Era,
0: cargo
1: eran tres caminos.
0: a
1: Eran tres caminos. Tres caminos era.
0: Ébola jugueta.
1: Sí, señor.
0: Pero hoy tienen que
1: Y
0: aprender
1: claro,
0: también.
1: tiene que aprender. Bueno, pues si no fue el programa, será. A ver,
0: Sí.
1: el fin de semana y que ganemos hoy, ¿eh?
0: Ojalá, ojalá. Pero vamos a estar pendientes.
1: Y
0: Un
1: le
0: placer.
1: invitamos, vamos a invitarle a tu nieto para que
0: Pa
1: venga.
0: para el próximo. Y
1: Sí, para que
0: también.
1: venga a hablarnos de la cultura belga.
0: Sí, ese por un lado. Y invitarle también a otro amigo.
1: Sí.
0: Verá que venga hablando sobre algunos proyectos.
1: Muy
0: En
1: importante.
0: este caso.
1: Perfecto.
0: Y invitarle. Según tu amigo y mi amigo Achunio siempre está en sintonía en la
1: Sí, siempre
0: radio.
1: está en
0: A
1: sintonía.
0: Roñimo que está, o faltar Roñimo que está en este caso con Enrique y con un grupo de gente que está en el rally y organizar un poco esa travesía y conocimiento cultural antes de que haya mucha gente en el Chaco paraguayo, irnos a Bahía Negra.
1: Sí, señor.
0: Conocer, en este caso, este Boquerón, conocer Isla Poí, que era el lugar donde estaba el hospital, donde se le atendía a la gente, conocer la vía oceánica, llegar hasta el río Paraguay y venir por el otro camino, en este caso vamos a llegar a Fuerte Olimpo, que fue el fuerte que hizo Gaspar Rodríguez de Francia, de ahí pasar a el lugar donde estaba el ferrocarril, que sirvió bastante para que las tropas pudieran llegar hasta el Chaco Central, en este caso es Puerto Casado, pasar en balsa el río Paraguay, conocer Tres Cerros, conocer Vallení
1: Sí.
0: y por supuesto venir hacia Concepción, conocer un poco también esa comunidad y es una forma también de ir conociendo nuestro país, sin
1: Totalmente.
0: apuro.
1: Sin
0: Sin
1: apuro.
0: apuro, poner todas las
1: Una
0: condiciones,
1: aventura.
0: una aventura
1: Una aventura positiva.
0: positiva y definir también que en cierto y determinado lugar, cada 300 kilómetros, vamos a encontrarnos, que no se vayan gente a 150 kilómetros por hora, que sea un promedio de
1: Sí. O
0: 180.
1: sea que prohibiste que Evo maneje entonces los vehículos.
0: Yo creo que es
1: Ah,
0: importante, ¿sabes por qué, Luis?
1: sí.
0: Mi nieto está por cumplir 18 años, eso le dije yo. Le mandé enseñar y lastimosamente su profesor falleció también, Antonio Estigarribia,
1: Sí, nuestro
0: Y
1: amigo, tenemos que
0: nuestro
1: hablar de él el próximo
0: sí, el
1: sábado.
0: próximo sábado. Bueno,
1: Sí.
0: y ese por un lado, ante la necesidad, Luis, nadie sabe lo que te depara el destino. Muchas veces tienen que tener hombre de confianza. ¿Quién hombre más de confianza que tu hijo,
1: Sí.
0: ¿verdad? O tu nieto o alguien de tu entorno que pueda venir a ayudarte en
1: Sí.
0: caso de necesidad? Entonces, Evo ya tiene los 18, está habilitado.
1: Está habilitado, claro que
0: Todo
1: sí.
0: depende de él. Por eso me alegro y también le animo a la gente, ¿verdad? A que también a los hijos podamos ir enseñándole las responsabilidades que podamos tener. Con esto, Luis, no estoy diciendo de que te va a pasar por un añico años la dañan de destino.
1: No,
0: Yo conozco a
1: totalmente.
0: gente de 20, 30 años,
1: Sí.
0: allá, orco de RAM, accidente o
1: Cierto.
0: lo que sea. Y yo creo que este medio de comunicación debe de seguir. ¿Y cómo va a seguir si es que hay alguien que haya tomado la posta?
1: Sí, señor.
0: Pero no podés pedir que alguien agarre o no podés pretender que una persona ame lo que no conoce. En el
1: Sí.
0: caso de Evo, él conoce, entonces va a querer. Un
1: Sí.
0: placer y...
1: Sí, muchas gracias. Acá la gente peina, Batalla Estero del Yaco, por ejemplo.
0: Sí, puede
1: Sí,
0: ser.
1: Batalla
0: Para mí es esa.
1: Estero del Yaco.
0: Valois.
1: Aloís,
0: Sí.
1: listo, Aloís. Estero del Yaco.
0: Te lo digo.
1: Como Sanso y Quejo, yo cuaja. Listo, Aloís hizo. Ahí
0: Y
1: comenzó el intro, sí.
0: se fue, pidió permiso,
1: Sí.
0: pido la venia correspondiente para ir a dar la última, el último, no me viene en este mismo momento el término, y le dio el permiso correspondiente a ojo. Apenas
1: Oña piña y bebé
0: escucha.
1: o mano, no, donde oí que posiblemente.
0: Y cuenta la mano la campo de batalla porque
1: Sí.
0: la tu padre. Ojo.
1: Y el otro
0: Pero
1: que también fue herido, muy mal, fue Eduvigi Díaz.
0: sí.
1: Sí.
0: Y mira que Dubí Díaz, aclaremos nomás. Todo lo que podía entrar en el Paraguay y en esos 3 años manager de Cobey por Apultana y por Imbabé. A él
1: Sí.
0: lo operaron y le cortaron la pierna sin anestesia.
1: Ah, ya me voy a mirar. O me hace que me haga
0: Ah,
1: ya.
0: óyeme, eso
1: Mi
0: me...
1: nombre es mi jugador, cueve mi
0: Sí.
1: V jugador, mi ataco Carube. Oye, voy a ti paraguayo, mi socio. Otro saca, cueve más.
0: Pero te das
1: Sí.
0: cuenta, Luis, que ese tipo de cosas hay que contar.
1: Sí.
0: Hay mucha gente que no sabe lo que hizo el general Eduvigi
1: Sí.
0: Díaz. Mucha gente no
1: Sin
0: sabe lo...
1: anestesia, mi socio.
0: Sin anestesia.
1: Guantánesme.
0: Él cae herido y le cortan. Yo, honestamente, a lo mejor alguna vez el médico, pues, es muy difícil que te cuente, ¿verdad? Pero alguno con el cristín de Hazard, otro de
1: Ese
0: con Serruchito,
1: Cerruchito.
0: bueno, me han ni
1: Sí, cierra.
0: ya cierra,
1: Sí.
0: ella imaginaba la de Ubi, a lo mejor algún carnicero, marete poná, que
1: Oye,
0: se
1: la
0: jaiguea o
1: gente
0: el
1: de
0: cristín se ve igual.
1: la gente de Cangüey, la gente de ser humano, yo no tengo forma de
0: A
1: teírla, yo quitito.
0: dos o
1: Sí.
0: tres días, web vemos manoja de.
1: Sí, dos
0: Jao
1: días,
0: pillá, era manota.
1: ¿sí?
0: Y le pidió que le vistan. Le trajo
1: De
0: su
1: uniforme.
0: traje, su uniforme de gala.
1: Sí, ya lo llevé.
0: Lleureja.
1: Emocionante, ¿verdad? Emocionante, allí
0: No,
1: mandé,
0: escucha, pero ¿cómo no te
1: sí.
0: vas a sentir este paraguayo? Por eso, muchas veces cuando uno recorre nuestro país y cuando escucha la historia, ¿verdad? De la gente que hicieron grande a nuestro país, porque hay gente que invade Paraguay y otra cosa, pero se emociona cuando dicen vencer o morir, pero no hay cosa invadir el mariscal Obey.
1: También, también, cierto.
0: Entonces no vamos
1: Nada, ir pues ya.
0: a una pesa. ¿Por
1: Totalmente.
0: qué te vamos a poner orgulloso por lo que él hizo, dijo, ¿verdad? O lo que él hizo, no ni entregaño.
1: No, mi
0: El
1: rey.
0: único militar en la historia universal, ¿verdad? Que falleció en el campo de batalla, ofreciéndole inclusive, ¿verdad? De que le iban a dar todo lo que él quería.
1: Muy casi
0: No hay
1: me
0: que hacer nada.
1: Sí, señor. Gracias, papachín. Feliz
0: Igual,
1: fin de
0: igual,
1: semana.
0: igual.
1: Señores, a ganar esta tarde, noche para nosotros, para que podamos de nuevo olvidarnos de todos los problemas que tenemos, ¿eh? Hay que alentar, hay que transmitir energía positiva, buena onda, buena vibra. Vamos Paraguay todavía, señores. Gracias por la sintonía, gracias Evo. Hasta el próximo lunes.
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3: 12 horas, 11 minutos.

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